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El sombrero y la camisa es lo que estabas escuchando a través de Exa. Fíjate que por acá yo te quiero decir que te prepares, porque esto se va a poner live en la vida loca, así como lo escuchas. 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Vámonos con más música. Llega por acá algo a cargo de Shakira, Dada. 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

0: Ay, fíjate que por acá, yo como me, de verdad, como me he divertido con todos los WhatsApp audio que me han llegado. Recuerden que la dinámica es muy sencilla. Si quieres participar y llevarte accesos dobles para ver a Yuridia, es muy fácil. Solamente mándame un WhatsApp audio interpretando una canción, pero de forma enojado, porque el tema del día es este. Y de verdad, es que yo quiero hablar, que quiero platicar un poquito de ello. Yo te quiero preguntar, ¿tú controlas tu enojo o tu enojo te controla a ti? Es la pregunta del día. De verdad, seamos sinceros. Hay momentos en los que una palabra nos enciende, una actitud nos desespera, una injusticia nos llena de coraje y de repente sentimos que vamos a explotar. Y de verdad que es muy importante saber controlar el enojo. Y yo te voy a pasar aquí unas claves para controlarlo. El primero es que dice que debemos detenernos antes de explotar. Y cuando sientes que ya tu ira aumenta, de verdad evita responder inmediatamente. Respira despacio, date unos minutos para recuperar la calma. Y de verdad es que no tienes que responder en el momento. Es que estás, si respondes, pues de verdad vas a responder más enojado. Otro punto clave es que debemos de descubrir qué te está lastimando. A veces detrás del enojo hay tristeza, miedo, cansancio, estrés o una sensación de no ser escuchado. ¿Te ha pasado? Pues fíjate que la pregunta para reflexionar, ¿estoy enojado por lo que pasó o por la situación que significa para mí? Así que esa es la pregunta. Otro punto bastante bueno es que aprende a hablar sin herir. En lugar de gritar o insultar, expresa lo que sientes con claridad. Me molesto por lo que pasó, pero necesito que hablemos, pues, normal, tranquilos, ¿no? Porque de repente estamos enojados y al primero que agarramos lo hacemos giras. ¿Te ha pasado? ¿Te ha pasado que estás en esa situación? Pues aquí están algunos de los puntos claves para controlar el enojo. Pero antes de seguir con el tema, yo quiero seguir escuchando acá a las personas que siguen mandando su WhatsApp audio. Y por acá vamos a escuchar al de Soledad. A ver, vamos a poner a Soledad a ver cómo nos canta de forma enojada.
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0: Ok.
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0: Ahí está. Soledad está muy enojada y está interpretando esta canción. Vámonos rápidamente a una breve etiqueta comercial y regresamos con más a través de EXA.
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22: 521.

0: tarde con 27 y estábamos escuchando algo que llega en voz de Yuridia, Eres Mina. Fíjate que por acá me siguen mandando WhatsApp audios, así que vamos a escuchar qué dice.
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0: Ok.
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0: Ya no te amo. Ay, no, qué bárbaro. Para José Miguel Reina Torres, que ya está participando, muchísimas gracias. Gracias. Sí que estaba enojado, sí que estaba enojado. Oyes, y siguiendo, y pues vamos a seguir con el tema del día, pues la pregunta del día, ¿qué haces para controlar el enojo? Fíjate que por acá otro punto bastante bueno es aprender a retirarte del tiempo. O sea, la discusión está subiendo de tono, haz una pausa y recuerda retomar la conversación cuando ambos estén más tranquilos. Si eso te está haciendo enojar, pues toma esa pausa entonces. Y el punto número 5, último pero no menos importante, es que recuerda qué es lo verdaderamente importante. Antes de reaccionar, preguntarte, ¿quiero tener la razón a toda costa o quiero encontrar una solución? No todas las discusiones merecen convertirse en una batalla. Ahí están los puntos claves para poder controlar el enojo, porque recuerden que estábamos hablando de eso en el tema del día. Y por acá, a ver, otro audio antes de irnos con más música. Me siguen, a ver, por acá Fátima, ¿qué dice? Fátima, vamos a escuchar. ¿Qué dice?
2: 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Okay. Aún te sigo queriendo, y aunque mucho es que pasó y la vida nos cambió, sigue vivo el sentimiento. Come cuando hay boca seca.
0: Oh.
2: Buenas tardes, me quiero ganar el acceso doble.
0: Muy bien.
2: Mi nombre es Fátima Ulloa.
0: Ok, Fátima, muchísimas gracias. Qué bárbaro, de verdad que sí están enojados. Yo también te quiero decir que está la cuenta regresiva para ir a este gran concierto. Y solamente faltan 3 días para el gran concierto de Yuridia en su gira Las Cartas Sobre la Mesa Tour 2026. Últimos boletos disponibles en Zona Oro 1550 y VIP 2500. Vámonos con más música. Llega por acá esta canción a cargo de Los Auténticos Decadentes. Te quiero tanto. 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

0: 7:37 y me siguen mandando mensajes por acá. Y fíjate que tenemos otro mensaje. A ver, ¿qué nos dicen? Vamos a leer. Ok, ahorita los vamos a leer entonces porque no quiere mandar WhatsApp audio. Así no se participa. Oye, yo te quiero decir que te prepares porque esto se va a poner live y la vida loca. 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Oye, si yo quiero aprovechar para mandarle un besote y un abrazo muy fuerte a mi queridísimo papi, mi papito hermoso que me está escuchando, muchísimas gracias. Y vámonos rápidamente a una breve pausa comercial y regresamos con más a través de EXA.
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3: 5:38.
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21: 5:41.
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algo que llega en voz de Aitana, Super Stray, es lo que estás escuchando a través de X. Y fíjate que por acá ya nos vamos a ir con la ruleta para sacar a los ganadores. Yo quiero que sea por suerte. Fueron muchos las personas que mandaron su WhatsApp audio. Muchísimas gracias por siempre estar en sintonía de EXA. Recuerden que EXA los lleva a los mejores conciertos. Y esta vez no va a ser la excepción. Todavía hay muchos boletos disponibles que estamos regalando. Pero ahorita voy a sacar el primer ganador de este boleto doble. Así que vamos a girar esta ruleta porque yo quiero que sea de suerte. Que no digan, hey, la Majo hizo trampa. No. Yo enumeré. Le puse el numerito a cada de las personas que me mandó su WhatsApp audio ahorita. Hice esa tarea. Y vamos a girar esta ruleta. Así que yo digo que al quinto ganador va a ser, aquí producción me está ayudando. Al quinto ganador vamos a sacar el nombre de la persona ganadora. Así que la primera persona que sale pierde, ¿verdad, producción? Perfecto. Entonces vamos a girar esta ruleta y la giramos. Ya se está girando. Y el primer número que sale es el número 11, producción. Dime cuál es el nombre por acá. José Miguel, lo siento. Suerte para la próxima. Seguimos girando esta ruleta. Y que se gire, que se gira. Y el siguiente número que sale es el número 9. ¿Me ayudas, producción? Por acá, 9. ¿Quién es? 9. Patricia Beltrán, suerte para la próxima, Patricia. Es la siguiente que sale. La tercera personita que sale por acá nos dice que es el número... Uy, están saliendo seguiditos. El número 10. Y es Sol. Sol Cabrera es la personita que sale. Perfecto, es el número 10. Seguimos girando la ruleta y ya falta solamente este número y otro. El número 7. ¿Quién es el número 7? Marta Calderón, por acá. Marta Calderón, sales. Ok, vamos a girar esta ruleta. Y este número es el número ganador. Entonces, vamos a girarlo. Rápidamente. Y es el número 13. Cari Sánchez, si me estás escuchando en este momento, eres la afortunada ganadora de estos accesos dobles para ver a Yuridia. Así que rápidamente mándame tu mensajito para decirte cuál es el horario para pasar aquí a RCN por tu acceso doble. Muchísimas felicidades para Cari Sánchez. 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Vámonos con más música y llega por acá esta canción a cargo de Jesse Joe y Alejandro Sanz. 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

0: tarde con 57 minutos. Tú, mi bebé, es lo que estabas escuchando. Fíjate que por acá vas a tener maratón con Majo, porque en unos momentos más voy a regresar con Boomerang a nombre de mi compañero y amigo Pepe Salas, porque pues vamos a cubrir ese espacio también. 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Yo me despido de la segunda emisión de Música Exacta, pero en cuestión de minutos regreso con Boomerang. Yo soy Majo Parra y en todas partes, ponte Exa.
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2: 5.58.
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18: 6:02.
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de la tarde con 6 minutos y así arrancamos. Boomerang, sean bienvenidos a una emisión más. En nombre de mi compañero y amigo Pepe Salas, Majo Parra en la cabina naranja, haciendo posible esta emisión de lunes, inicio de semana. Así que de verdad es un placer estar con todos ustedes compartiendo estos grandes clásicos que han marcado una generación y que a pasar del tiempo siguen conquistando nuestros corazones. Así que muchísimas gracias a nuestros queridísimos patrocinadores, pero sin duda a Force por este espacio. Y fíjate que por acá vámonos con más música. Recuerde que los son más clásicos por hora. Y yo te invito a que no te despegues de EXA. Yo soy Majo Parra y en todas partes ponte EXA.

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2: 6:19.
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2: 623.
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0: la tarde con 27 minutos y por acá te quiero decir que te encanta preparar pasteles, postres o pan. ¡Qué rico! 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
2: 639.
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2: 644.

0: 6:50 y con estos clásicos que estamos disfrutando a través de EXA, yo te quiero decir que empieza la cuenta regresiva porque solamente faltan 3 días para el gran concierto de Yuridia en su gira Las Cartas sobre la Mesa Tour 2026. Últimos boletos disponibles, Zona Oro 1550 y VIP 2500 pesitos.
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1: 6:58.
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14: 7:1.
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7: 721.

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3: 738.
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5: 742.

0: 7:55, pero antes de despedirme de Boomerang, yo te quiero decir que ya son 10 años de la carrera inclusiva Préstame Tus Piernas hace. 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Yo me despido de... Boomerang, pero en cuestión de minutos regreso con la tercera emisión de Música Exacta. Yo soy Majo Parra y en todas partes ponte Exa.
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3: 7:56.
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2: Son las 8.
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1: 8:07.
2: Exactamente a las 8:07 y así arrancamos la tercera emisión de Música Exacta a través del 98.9. Qué gusto saludarlos. Seguimos. Les dije que era maratón con Majo y aquí seguimos. Fíjate que por acá yo te quiero decir que faltan solamente 3 días para el gran concierto de Yuridia en su gira Las Cartas sobre la Mesa. Así que últimos boletos disponibles en Zona Oro, 1550 y VIP, 2500. Vámonos con más música y llega por acá esta canción a cargo de Mon Laferte, Melancolía. Yo soy Majo Parra y en todas partes, ponte Exa.

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2: 8:14.
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Me enseñaste a ser papá, algo que llegó en voz de los Classrooms, mismo equipo. 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
2: 836.
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2: 839.

0: 8 de la noche con 46 amantes, lo que estabas escuchando a través de X. Y fíjate que por acá yo te quiero decir que prepárate para una noche llena de emociones con el romanticismo y talento de Kany García en nuestra ciudad. 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
0: Y ya está la cuenta regresiva y fíjate que solamente faltan 3 días para el gran concierto de Yuridia en su gira Las Cartas Sobre la Mesa Tour 2026. Últimos boletos disponibles son a oro 1,550 y VIP 2,500 pesos.

0: con este tema a cargo de Lady Gaga despido la tercera emisión de Música Exacta. 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Yo con esto despido la tercera emisión de Música Exacta y en cuestión de minutos regreso con Rock en Exa. Yo soy Majo Parra y en todas partes ponte Exa.
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2: 8:59.
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2: Son las 9.
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noche con 9 minutos y así arrancamos la emisión de esta semana, la primera emisión de esta semana de Rock en Exa. Yo soy Majo Parra y recuerden, estás a la hora más rockera. Estábamos escuchando Te Quiero, así que con esta canción comenzamos. Fíjate que por acá, el día de hoy, lunes 12 de octubre del 2026, hay guerra de bandas. Al ratito te platico quiénes son los que van a estar en la primera esquina y en la segunda esquina. Y también tengo el dato amplificado, que te voy a hablar el detrás de una canción. Así que no te despegues de esta hora y si tienes alguna petición, 6681-130-989. Recuerda, de 9 a 10 de la noche es la hora más rockera de EXA. Vámonos con esta canción que llegó a cargo de La Ley y se titula El Duelo. Yo soy Majo Parra y estás escuchando Rock en EXA.

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2: 916.
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2: 919.

noche con 22 minutos y estás escuchando Rock en Exa, pero yo te quiero decir que ya está la cuenta regresiva y solamente faltan 3 días para el gran concierto de Yuridia en su gira Las Cartas sobre la Mesa Tour 2026. Así que últimos boletos disponibles, solo son a oro 1550 y VIP 2500.

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1: Y ahora sí, nos vamos al dato amplificado. Y fíjate que por acá le toca el turno a esta canción de los amantes de Lola, María Rosario. Fíjate que nos invita a detenernos en un momento y pensar en esas personas que por alguna razón dejan una huella en nuestra memoria. Porque a veces, de verdad, un nombre basta para despertar recuerdos, emociones y hasta preguntarnos qué nunca nos atrevimos a hacer. Y es que aquí, fíjate que el rock mexicano también tiene esa capacidad de ponerle música a las historias, a nuestros amores y a esas emociones que muchas veces no sabemos cómo explicar. ¿Te ha pasado? Quizá por eso cuando escuchamos una canción como esta, cada quien encuentra algo distinto. Un recuerdo, una persona o una época de la vida a la que cada vez, nos gusta explicar. Así que esto es María Rosario de los Amantes de Lola, una canción de verdad para escuchar, recordar y dejar que la música haga lo suyo. Así que disfrútala a través de Rock en Exa.

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2: 9:34.
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2: 9:37.

Party Electric, que es lo que estás escuchando a través de Rock en Exa. Y fíjate que nos vamos al duelo, a la guerra de bandas, aquí al duelo de canciones. Ya en la primera esquina, fíjate que está esta canción, ¿Qué te voy a poner?

error. Así es, esa canción a cargo de Coty, que fue lanzada en el año 2003, nada de esto fue un error. Fíjate que aquí el cantautor es argentino y habla de una relación en la que hubo atracción, decisión pues consciente, y ese sentimiento que no puede borrarse simplemente porque las cosas no terminaron bien. Fíjate que lo interesante es que no presenta el romance como un simple accidente, pues la voz de la canción sostiene que lo ocurrido fue algo que ambos buscaron. Aunque después llegaran las complicaciones, hay una especie pues como de desafío, de aceptar lo vivido, sin fingir lo que realmente pasó. Así que te dejo para que la disfrutes un pedacito más. Así que nada fue un error a cargo de Coty. Es la primera esquina. Vamos a decir que es la esquina A. Y la esquina B trae esta canción.

Así es, pronto tienes que volver. Y es la canción de Cómo te extraño, mi amor, de Café Tacuba, que fue lanzada en el año de 1996. Y aunque muchas personas identifican este tema con el sonido alternativo de Café Tacuba, pues la canción original fue escrita, pues interpretada por el argentino Loden en 1964, y la agrupación mexicana la retomó para su álbum Avalancha del Éxito, publicada en el año de 1996. Fíjate que, según el relato del propio cantante, reconoció pues a una periodista brasileña llamada Soraya, que interesada pues en entrevistarlo, escribir una historia sobre uno de sus éxitos, quedaron en volver a encontrarse, pero pues fíjense que las circunstancias hicieron que pues nunca coincidieran. Así que ahí está un pedacito de la canción más de Cómo te extraño, de Café Tacuba.

Así que la que quieras escuchar completa, solamente mándame tu WhatsApp audio al 6681-130-989 y dime, Majo, yo voto por esta canción. Y las que tengan más votos, pues con esa canción cerramos el día de hoy. Vámonos con más música. Llega por acá esta canción a cargo de Kinky. Se titula Yo Soy Lo Peor. Yo soy Majo Parra y en todas partes, Pontexa.

Ya solamente unos minutos nos separan para que sean las 10 de la noche. Antes de despedirme de Rock en Exa, yo te quiero decir que son 10 años de la carrera inclusiva Préstame Tus Piernas Hace. 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Yo me despido con esta canción que llegó en voz de Café Tacuba y se titula Cómo Te Extraño. Pero recuerda que el último acorde de hoy sea el primero de una gran semana. Yo soy Majo Parra y esto fue Rock en Exa.

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1: 9:56.
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18: Son las 10.
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2: 10:20.
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2: 10:21.

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6: 10:42.

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3: 1056.

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2: 11.6.
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7: 11:24.

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3: 11:37.

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Las curiosidades de tus artistas favoritos. Además del nombre que le dio fama, Gloria Trevi ha contado que tuvo otro apodo cuando era niña y era llamada

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1: El chocolate contiene una sustancia que nos hace sentir bien.
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2: 12:15.

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2: 12 con 24.

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Las curiosidades de tus artistas favoritos. El cantante australiano Michael Hutchence, quien fue vocalista de la banda INXS, a la edad de 8 años llegó a vivir en Hong Kong con sus padres. Ya en su juventud, Michael incursionó en la actuación,

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1: 12:41.
2: 12:13, 102. 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
2: Es la una.

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4: Una con 17.

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Las curiosidades de tus artistas favoritos. Antes de obtener la fama, el rapero estadounidense Jack Harlow trabajó en un restaurante de comida rápida donde preparaba sándwiches. Actualmente, la revista Forbes lo incluyó en la lista 30 Under

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3: 2:1.

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0: Las curiosidades de tus artistas favoritos. Además de ser toda una estrella del rock pop de nuestro país y Latinoamérica, José Madero Vizcaíno estudió la carrera de Derecho en Monterrey, Nuevo León.
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3: 2:18.

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4: 2:40.

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3: 250.
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0: Las curiosidades de tus artistas favoritos. La cantante, productora, compositora, empresaria, bailarina y rapera Keisha, antes de darse a conocer en el medio de la música y cuando estaba iniciando su carrera, llegó a cantar en los coros

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2: 3:19.

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0: Las curiosidades de tus artistas favoritos. Thalía es una de las figuras más recurrentes de la revista People en español, logrando aparecer en la codiciada lista de los más bellos con un récord de 9 ocasiones.

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2: 3:42.

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2: 3:48.

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4: 4 con 3.

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2: 418.

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En 2023, la famosa revista musical Rolling Stone nombró a Vicente Fernández como el mejor cantante mexicano de la historia.

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2: 4:46.

0: 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Las curiosidades de tus artistas favoritos. A la edad de 11 años, Miley Cyrus audicionó para el papel de Hannah Montana y lo hizo entre 1000 aspirantes. En un principio, los ejecutivos de Disney les pareció muy joven, pero un año después la volvieron a buscar y le dieron el papel. 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
4: 527.

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1: 531.
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Las curiosidades de tus artistas favoritos. María de Los Ángeles Becerra, o simplemente María Becerra, es fanática de la serie Game of Thrones. Tiene un tatuaje de dicha serie en medio del pecho y fue el primero que se puso.

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0: ¿Qué tal? ¿Cómo le va? Muy buenos días. Mucho gusto en saludarle. Soy Víctor Torres. Son las 6:00 a.m. en punto de este martes 13 de octubre. Bienvenidos a la información en línea directa.
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0: Línea directa es información de verdad, información verificada de hoy, de las noticias. El huracán Simón bajó a categoría 1 y se localiza a 300 kilómetros al sur-suroeste de Mazatlán con vientos sostenidos de 150 kilómetros por hora. Avanza lentamente hacia el noroeste, va paralelo a la costa. Su circulación mantiene el pronóstico de lluvias fuertes, vientos y oleaje elevado en las costas de Sinaloa. Y atención, atención, porque hubo un cambio en el pronóstico de su probable trayectoria en las próximas horas. El huracán podría aproximarse al norte de Sinaloa en los próximos días, de acuerdo con la nueva trayectoria del Servicio Meteorológico Nacional. Claro, claro, es un pronóstico. Esto puede cambiar. Este huracán viene muy errático en su recorrido. El pronóstico hoy lo ubica el próximo domingo a 90 kilómetros al este sureste de Topolobampo. A cómo va, podría terminar en Guatabampo, Sonora, ¿no? Pero hay que estar atentos. Sí, estamos hablando que el próximo domingo lo ubica a 90 kilómetros al este sureste de Topolobampo, ya debilitado con remanentes post-tropicales. Después de avanzar frente a Mazatlán y al Tata, tendremos el reporte con el pronóstico actualizado y la explicación de Alma Aguirre en unos minutos. 7 personas, 3 mujeres y 4 hombres fueron asesinados durante este lunes en Sinaloa. 4 fallecieron en un ataque dentro de una vivienda en la colonia Vallado Viejo, en Culiacán. Autoridades federales localizaron e inhabilitaron un laboratorio para producir drogas sintéticas en la zona serrana de Culiacán. En el lugar fueron destruidos 13.400 litros de precursores químicos y equipo de elaboración. Sinaloa inició la campaña nacional de vacunación invernal con más de 1 millón de dosis contra influenza, COVID, neumococo y virus del papiloma humano. Las vacunas estarán disponibles en las clínicas del IMSS, IMSS Bienestar e ISSSTE. La gobernadora Graciela Domínguez se reunió con funcionarios de Hacienda, Energía y Comisión Federal de Electricidad para definir la ampliación del subsidio eléctrico. El beneficio busca extender un mes la tarifa de verano para las familias sinaloenses. La presidenta Claudia Sheinbaum aseguró que el T-MEC, el tratado comercial con Estados Unidos, continuará vigente y que avanzan las negociaciones. Busca reducir los aranceles el gobierno mexicano al acero, aluminio y sector automotriz. Y bueno, le recomiendo que esté muy atento a la información del clima porque hay otra zona de baja presión al sur de Guatemala. Alcanzó 100% de probabilidad de convertirse en el ciclón durante las siguientes 48 horas. De evolucionar a tormenta tropical, recibiría el nombre de Trudy. Más de 100 empresas sinaloenses han recibido 140 millones de pesos mediante el programa Impulso NAFIN. Todavía permanecen disponibles 310 millones para financiar actividades productivas. Y en los deportes, en el béisbol de las grandes ligas, Cerveceros de Milwaukee venció 7-4 a los Dodgers de Los Ángeles y toma ventaja clara, ventaja de 2-0 en la serie de campeonato de la Liga Nacional. Ya tendremos aquí toda la información de los deportes, los espectáculos, la información agropecuaria, el pronóstico del tiempo con el pronóstico del huracán. Ya tenemos actualizado el reporte del Servicio Meteorológico Nacional. La información nacional e internacional. Hoy tenemos la sección de marketing con Juan Burgos. Y tendremos también la mesa de análisis. Hoy en la mesa de análisis, el empleo en Sinaloa. ¿Cómo frenar la caída del empleo en Sinaloa? ¿Cómo percibes las oportunidades de empleo en tu estado? Aquí la pregunta está ya publicada en YouTube. Hay 4 opciones de respuesta hoy para esta pregunta. ¿Cómo percibes, cómo sientes las opciones de empleo, las oportunidades de empleo en Sinaloa? Hay buenas oportunidades, hay pocas opciones, cada vez es más difícil. No he buscado empleo. Son 4 opciones de respuesta para esta pregunta, que es el centro, digamos, el tema en la mesa de análisis que tendremos a las 8:20. Pero antes tenemos también mucha información. Y por supuesto queremos decirte que estamos transmitiendo en vivo a través de las estaciones de radio del Grupo RSN. Estamos en la cobertura estatal. Estamos llegando a los 20 municipios del estado de Sinaloa a través de las frecuencias radiales de RSN. Y más allá, mucho más allá, estamos en las redes sociales en vivo, en YouTube, de Facebook y en X. Te recuerdo las alertas informativas de Línea Directa en el canal de noticias de WhatsApp. Y si tienes algún reporte, alguna denuncia o comentario, tenemos ya activo del WhatsApp de servicios.
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0: Ahí tenemos el WhatsApp, 6671-028836. Este es el WhatsApp para Línea Directa Televisión. Y, por supuesto, para quienes están en pantalla, lo tenemos en pantalla, quienes están en redes sociales siguiéndonos en esta transmisión en vivo, que puedes reportar pues lo que sea de servicios, ¿eh? Baches, carreteras, caminos, basura, parques, jardines, agua potable, drenaje, lo que sea. Envíanos, eso sí, te pedimos encarecidamente la dirección exacta. Mensaje escrito con la dirección exacta. Calle, número, entre calles, colonia, ciudad o municipio. Muy importantes los datos. Si tienes foto de ese servicio que quieres reportar, perfecto, video, nos ayuda muchísimo como evidencia. Aquí nos encargamos de hacer llegar tu reporte al área de gobierno que corresponda, a la institución pública que corresponde, y le damos seguimiento. Aquí saludo al equipo, a la producción en todo el estado, compañeras y compañeros de la producción, redes sociales y portal Línea Directa. Estamos a tus órdenes, está el WhatsApp disponible, 6671-028836. Y cuando son las 6:07, aquí aparece el personaje más querido y más esperado de la mañana. Ahí lo tiene nada menos que el gallito. Viene a dar la señal de salida para los que sí tienen compromiso a las 7. El gallito dice, con su canto traducido al español, dice, pícale porque se hace tarde. Y nosotros, si nos permiten, les acompañamos en las próximas 3 horas con toda la información en Línea Directa. Información de verdad.
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0: 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Vamos con todos los detalles de la información. En el Centro Estatal de Operaciones, la gobernadora Graciela Domínguez encabezó reunión de coordinación para tomar todas las medidas preventivas en los municipios donde podría haber efectos del huracán. No importa que no esté en tierra, no importa dónde vaya a entrar. Aquí lo importante es estar listos para los efectos de las lluvias. Trae bastante agua. Este huracán ya dejó daños considerables, incluso personas sin vida a su paso en varios estados del occidente. Aquí también se espera bastante agua. Estamos dando seguimiento a un errático huracán que primero lo esperábamos en el sur del estado, y luego se fue moviendo hacia el centro-sur, y ahora los pronósticos lo ubican que sigue en el mar paralelo a la costa y podría aproximarse al norte de Sinaloa, quizás hasta el sur de Sonora. No sabemos, pero hay que estar preparados. Y vamos contigo, Sandra Solís, muy buenos días.
2: Buenos días, Víctor, buenos días al auditorio. Al permanecer en Sinaloa, la alerta amarilla por el huracán Simón, este lunes la gobernadora Graciela Domínguez Nava encabezó una nueva reunión de trabajo en el Centro Estatal de Operaciones como parte de los acuerdos que las autoridades de los 3 niveles de gobierno tomaron en la instalación permanente del Consejo Estatal de Protección Civil. A través de una publicación en redes sociales, Protección Civil Estatal compartió que la reunión se llevó a cabo a temprana hora de este lunes para dar seguimiento a las acciones de preparación y coordinación ante el fenómeno natural Simón. Se detalló que durante la reunión se revisaron las capacidades operativas, el personal disponible, las unidades, el equipo especializado y los recursos de las dependencias, con el objetivo de fortalecer la coordinación interinstitucional y mantener actualizada la información para la toma de decisiones. En otra publicación en redes sociales, la gobernadora aseguró que seguirán trabajando de manera coordinada y comprometida con el gobierno federal que encabeza la presidenta Claudia Sheinbaum Pardo para proteger a las familias. También en otra publicación, la gobernadora de Sinaloa dio a conocer que participó en el gabinete de seguridad que encabeza la presidenta en el marco de la proximidad del huracán Simón. Comentó que se dio seguimiento a las medidas de prevención y coordinación que han puesto en marcha desde el gobierno del estado en colaboración con el gobierno de México y las autoridades municipales. Mi reporte, Víctor.
0: Bueno, pues esto es precisamente lo que se está buscando, Sandra, con esta información que se comparte a diario, que hemos recomendado actualizar el pronóstico de línea directa. Se están presentando actualizaciones, las que sean necesarias. Normalmente son 6, 7, 8, hasta 10 actualizaciones diarias, dependiendo pues de lo que arrojen los datos científicos que pues están revisando, están analizando los expertos en meteorología del Servicio Meteorológico Nacional, Centro Nacional de Huracanes, en fin. Es todo el mundo dando seguimiento a este huracán, está muy, muy rara su trayectoria, por eso es que hay que estar permanentemente instalados en el centro de operaciones. La gobernadora

0: de gobierno, el objetivo pues es mantener una respuesta organizada y oportuna ante la evolución del fenómeno, y es por esto que se han estado dando actualizaciones en redes sociales, precisamente para que la ciudadanía esté informada sobre la evolución de este sistema.
1: Efectivamente, estar informados, eso es lo que pretenden las autoridades, que toda la población tenga la información a la mano. Todos tenemos un teléfono celular, usted conecta en línea directa al Sistema Nacional de Protección Civil, al Sistema Estatal. Ahí están también personal de Protección Civil ya en Mazatlán, y en un momento vamos con esto. Muchas gracias, Sandra Solís.
0: Buenos días.
1: Buenos días. Vamos con Laura Galván, precisamente ya está la directora general del Sistema Nacional de Protección Civil. La coordinadora de Nacional está en Mazatlán precisamente para tomar todas las precauciones, y a como se está moviendo el huracán, pues probablemente tendrá que trasladarse hacia el centro o norte de Sinaloa. Laura, muy buenos días.
2: ¿Qué tal, Víctor? Buenos días. Buenos días, amigos del auditorio. La Coordinadora Nacional de Protección Civil, Laura Velázquez Alzúa, llegó ayer por la tarde a Mazatlán para establecer el puesto de comando ante un posible impacto del huracán Simón en Sinaloa y establecer las acciones preventivas necesarias. A su llegada a la Cuarta Región Naval, la funcionaria federal aclaró que todavía era muy pronto conocer el punto exacto en donde el sistema tropical ingresaría al territorio nacional, pero podría ser de ayer en la tarde entre Elota y Mazatlán el día jueves. Adelantó que esta sesión sería para hacer un análisis de la ubicación del sistema, y así lo explicó.
3: Está muy lejano. Sin embargo, el pronóstico que nos da el Servicio Meteorológico Nacional es que nuevamente ingresa directamente al territorio nacional, y estamos evaluando, todavía es muy pronto, pero es muy probable que sea entre Elota, San Ignacio y Mazatlán. No podemos todavía definirlo porque nos mencionan que podría ser el miércoles en la noche o el jueves por la tarde. Su desplazamiento es muy lento.
2: Laura Velázquez dijo que de entrada se analizaría el estado de fuerza o la fuerza de tarea de cada una de las dependencias, así como las condiciones susceptibles de inundaciones y deslizamiento que presentan los municipios que se encuentran en la posible zona de impacto. Dijo que era muy pronto tomar determinaciones sobre las actividades no esenciales. Ante un sistema que dejó lluvias en otros estados, la titular de Protección Civil Nacional pidió a la población que esté al pendiente de la información oficial y los medios de comunicación formales para que se vayan enterando de los acuerdos que tomen las autoridades. A la reunión de la zona naval asistieron mandos de Sedena, Marina, Guardia Nacional, Comisión Federal de Electricidad, también de Conagua, de la Secretaría de Infraestructura, Comunicaciones y Transportes, de Salud, Pemex, Educación, y de Gobierno del Estado de manera virtual, por supuesto que también autoridades municipales, que hoy nuevamente van a tener una reunión interinstitucional a las 8 de la mañana, de nueva cuenta en la Cuarta Región Naval, de la cual estamos al pendiente de los acuerdos que allí se vayan a tomar. Víctor, es mi reporte.
1: Sí, y como escuchamos precisamente a la titular de Protección Civil a nivel federal, lo que comentaba ayer ya no aplica hoy, es decir, está muy cambiante este huracán. Esta información la dio a conocer precisamente ayer. Anoche hubo cambio en su trayectoria y el Sistema Nacional el Sistema Meteorológico Nacional ya está pronosticando en su movimiento hacia el norte de Sinaloa. Esto nos indica que si continúa así paralelo a la costa, aproximadamente 300, 200 kilómetros de distancia de las costas de Sinaloa, todo el estado deberá estar en alerta. Muy probablemente el Sistema Estatal de Protección Civil, en coordinación con autoridades federales, evidentemente ya están trabajando en coordinación, tendrán que ampliar la zona de alerta a varios municipios más. Y en la medida en que vaya pasando el tiempo, se irá alejando el riesgo del sur del estado para trasladarse al centro o hacia el norte de la entidad. Yo estoy aquí nada más interpretando lo que el Servicio Meteorológico Nacional ha informado en su reporte de las 4 de la mañana, y tendremos actualizada la información en unos minutos con Alma Aguirre. De cualquier forma, pues hay que estar prevenidos, hay que estar listos, Laura.
2: Así es, las autoridades tomarán seguramente determinaciones en torno a esta modificación de la ruta que lleva Simón, de allí la importancia de estar atentos a esta reunión. Es a las 8:00 a.m. en la zona.

0: Naval, posiblemente si esto se confirma que se dirige a otro punto del estado, pues no dudaríamos que las autoridades se trasladen a otro punto de la entidad justamente para darle seguimiento y tomar los acuerdos que sean necesarios siempre para proteger la integridad física de las familias sinaloenses, Víctor.
1: Sí, efectivamente. Muchas gracias, Laura. Gracias.
0: Seguimos atentos.
1: Ahí buenos seguimos días. En coordinación. También estamos atentos a la información en la zona sur. Listo, los refugios temporales en Mazatlán, por lo que se ofrezca, las autoridades municipales, encabezadas por la presidenta municipal Estrella Palacios, realizaron recorridos de supervisión. Vamos con el reporte de Juan Escutia.
2: Ya están preparados 4 de los 9 refugios temporales con los que se contará para auxiliar a personas que pudieran resultar afectadas en caso de que el huracán Simón toque tierra en Mazatlán. Así lo aseguró la alcaldesa Estrella Palacio Domínguez durante un recorrido realizado por los diferentes refugios, como es el que se ubica en el Instituto Cultural de Occidente, donde dijo que ya se cuenta con algunos insumos para atender a las personas. Durante el recorrido, la alcaldesa fue acompañada por personal de Protección Civil, DIF, Servicios Médicos y Bienestar Municipal, quienes dijo se encargan de supervisar que se cuente con lo necesario para poder dar a los y la atención debida a los posibles afectados.
3: Aquí en el ICO tenemos uno de los refugios que ya está activo, ya tenemos insumos, ya tenemos la organización, me acompaña el director del DIF, Protección Civil, Servicios Médicos Municipales y Bienestar. Todos estamos trabajando ahorita arduamente para tener una organización completa ante esta eventualidad.
2: Precisó que el ICO tiene una capacidad para albergar a unas 800 personas, mientras que con los demás refugios se tiene una capacidad para atender a más de 4.000 personas que pueden recibir comida, atención médica y lo que requieran en caso de emergencia. Señaló que los albergues que ya están acondicionados son el COBAES 39 en la Sindicatura de Vía Unión, la Preparatoria de la UAS en el Quelite, la Secundaria Técnica 88 en la Isla de la Piedra, mientras que en el puerto, de ser necesario, se utilizaría además el Centro de Convenciones, así como el CONALEP Mazatlán 1. Asimismo, la preparatoria de la UAS y las primarias Sixto Osuna y Justo Sierra en Villa Unión, mientras que en Mármol se acondicionó un espacio que sería utilizado en caso de ser necesario. La alcaldesa hizo un llamado a la población para que estén atentos a las indicaciones de las autoridades y que, en caso de requerir ser evacuadas, cooperen con los cuerpos de rescate para evitar alguna tragedia, además de que se mantengan informados en los canales oficiales sobre la trayectoria del fenómeno meteorológico. Informó para Línea Directa Juan Escutia.
1: Ayer, durante su recorrido, la presidenta municipal de Mazatlán, Estrella Palacios, solicitó a la ciudadanía, a la población, que no arroje basura en las alcantarillas. Han estado de nuevo revisando los arroyos, han tenido que llevar maquinaria para sacar de nuevo basura y todos los desechos que pueden provocar el taponamiento de los arroyos y generar inundaciones. Pidió encarecidamente a las familias cercanas a los arroyos que no arrojen basura. Están sacando de nuevo estos sólidos hasta escombros, pues, o sea, los arroyos están hechos precisamente para evitar inundaciones con las lluvias que se esperan, y si no hay lluvias, pues qué bueno, pero hay que estar listos. Es el llamado que hace la autoridad municipal.
3: A las personas pedirles no arrojen basura a las alcantarillas. Está también activo todo el equipo del ayuntamiento para evitar que se encuentren colapsadas tanto los arroyos y los canales pluviales. Para los 58 kilómetros que tenemos de canales pluviales, estén totalmente limpios y desasolvados.
1: Y bueno, mientras llega o no llega el huracán y mientras se mantiene ahí de paralelo a la costa, hay afectaciones. Desde hace ya varios meses por la marea alta en la zona costera de Mazatlán, los más afectados son los comerciantes de playa. Vamos con este reporte de Félix Rodríguez.
4: Buenos días, Víctor y auditorio. Así es, decenas de vendedores de playas de las 6 agrupaciones que existen en el Mazatlán acudieron al ayuntamiento en busca de apoyo económico ante el golpe que está sufriendo su actividad debido al alto oleaje que se ha presentado en el puerto desde hace al menos 3 meses. Gilberto Lizárraga, dirigente de los vendedores de playa de la CTM, afirmó que a partir de las declaraciones de la alcaldesa Estrella Palacios Domínguez de que buscarán cómo apoyar a los restaurantes de playa, ellos también quieren ser beneficiados con esta ayuda. Señaló que cuando el gobierno ayuda a sectores en apuros por alguna situación, el vendedor de playa siempre es relegado y en esta ocasión quieren evitar quedar fuera de estos beneficios. Escuchemos.
5: El que hayan venido los demás compañeros es para que no quedemos fuera, pues, porque tradicionalmente el vendedor queda el último, rezagado. Entonces hoy quisimos venir para que vea la necesidad por ojos propios. Aquí en Mazatlán somos 800 vendedores organizados. Se habla de un padrón de más de 1000 personas que trabajamos en la playa.
4: Abraham Ábalos Osuna, secretario del Ayuntamiento de Mazatlán, recibió a los vendedores de playa y les informó que el gobierno municipal, Víctor, está gestionando ante el Estado un apoyo para alrededor de 786 comerciantes de playa que enfrentan dificultades económicas al no poder desarrollar su actividad laboral debido a las condiciones climáticas que prevalecen en el puerto. Durante la reunión, el funcionario informó que la alcaldesa Palacios Domínguez inició desde el pasado viernes las gestiones para buscar una alternativa de apoyo para estas personas afectadas. Víctor, auditorio, es la información.
1: Ahí está la petición de los vendedores de playa, que no los dejen fuera cuando se consideren los apoyos para por las afectaciones que pudiera dejar el huracán. Ya están, de hecho, dicen, afectados por la marea alta. Muchas gracias, Félix.
4: Buenos días.
1: Muy buenos días. Y vamos con Julieta Tolosa. Desde ayer, la CEPIC, por recomendaciones de Protección Civil, decidió mantener la suspensión de clases en municipios de la zona sur del estado. Julieta, muy buenos días.
6: Buenos días, Víctor. Buenos días a la audiencia. Así es, las clases continuarán suspendidas para los municipios del sur. Esto como medida preventiva por los efectos que puedan registrarse por el huracán Simón, el cual se acerca a las costas del estado de Sinaloa. La suspensión fue confirmada por la Secretaría de Educación Pública y Cultura, CEPIC, misma que se extiende para ambos turnos. Esto para el día de hoy, martes 13 de octubre de 2026, tanto para el personal como para el alumnado. Se mantiene en suspensión Elota, Cosalá, San Ignacio, Concordia, Rosario, Mazatlán y Escuinapa, los mismos que también durante ayer lunes estuvieron sin clases como parte de las acciones preventivas. La recomendación sigue siendo mantenerse atentos a los avisos de Protección Civil del estado, quienes se encuentran en vigilancia permanente del huracán Simón y su trayectoria, así como de los efectos que puedan provocar. Aunque hasta el momento algunos de los municipios mencionados apenas han registrado lluvias de ligeras a moderadas, no se descarta un incremento, por lo cual la toma de decisión es para salvaguardar a los alumnos, personal docente, administrativo y por supuesto padres de familia. Ante cualquier emergencia, siempre recordar que se deben de comunicar al 911, identificar los refugios temporales y preparar una mochila con artículos prioritarios para tener a la mano ante el impacto del huracán. Es la información, Víctor.
1: Sí, son medidas preventivas. Se mantiene la suspensión de clases en Elota, Cosalá, San Ignacio, Concordia, Rosario, Mazatlán y Escuinapa. Ha ido cambiando su pronóstico de la probable trayectoria del huracán, de acuerdo a los datos que se tienen. En un momento vamos a actualizar esta información. La CEPIC está actuando, le recuerdo, con base en la recomendación de Protección Civil a la hora de suspender clases. Muchas gracias, Julieta.
6: Buenos días.
1: Buenos días, son las 6:24 minutos.
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1: Vamos a retomar la información del huracán en unos momentos, pero antes tenemos más noticias. Autoridades federales destruyeron un narcolaboratorio, otro narcolaboratorio en Culiacán, y vamos con Giovanni Elizalde, que nos tiene los detalles. Giovanni, buenos días.
8: ¿Qué tal, Víctor? Buenos días, saludo también al auditorio de Línea Directa. Tal y como lo comentas, un laboratorio para producir drogas sintéticas en el que localizaron 13,400 litros de precursores químicos fue destruido por agentes de la Secretaría de Seguridad y Protección Ciudadana y de la Fiscalía General de la República en el municipio de Culiacán. El Gabinete de Seguridad del Gobierno de México indicó que la localización e inhabilitación de dicho laboratorio clandestino fue ubicado por personal de las Corporaciones de Seguridad Federal en esta localidad. Agentes federales y la Fiscalía General de la República realizaron un recorrido en la zona serrana del municipio de Culiacán, en el que localizaron el área para la producción de droga sintética. El personal de la Federación intervino rápidamente para llevar a cabo el aseguramiento y la destrucción de los químicos, así como el equipo que usaban para esta producción. Los elementos de la Secretaría de Seguridad y Protección Ciudadana, con el apoyo de los agentes de la Fiscalía General de la República, destruyeron dos reactores con destiladores, 4 condensadores, 13 tanques de gas y diversos contenedores con sustancias químicas. En la revisión también localizaron 5 contenedores con 4,000 litros de bencilo, 3,700 litros de cloruro, otros 3,700 litros de etanol y 2,000 litros de sosa cáustica, además de 8 bidones con 400 litros de gasolina. La destrucción del laboratorio fue supervisada por el Ministerio Público Federal de la FGR y también inició la carpeta de investigación correspondiente por este aseguramiento. Y bueno, ya el representante social de la dependencia federal determinará cuál delito o qué delitos se integrarán durante esta carpeta de investigación. Víctor, auditorio, mi reporte.
1: Muchas gracias, Giovanni. Gracias. Más de 13,000 litros de precursores químicos destruidos en esta acción del gobierno federal. Bien, y vamos ahora con Manuel Aceves antes de la pausa para que usted se entere cómo cerró la jornada de violencia y los operativos y resultados de operativos este lunes en todo el estado. El resumen preliminar de Línea Directa. Manuel, buenos días.
9: Buenos días, Víctor. Audiencia, efectivamente, durante este lunes 12 de octubre en Sinaloa se reportó la detención de una persona, el aseguramiento de armas, drogas, vehículo y equipo electrónico tras dos cateos realizados en inmuebles de Culiacán y Mazatlán. Ahí en Culiacán precisamente fue localizado un laboratorio clandestino utilizado para producir drogas sintéticas, donde se encontraron 13,400 litros de precursores químicos. También en Culiacán fue detenido un hombre señalado por su presunta participación en homicidio calificado y un robo bancario ocurrido años atrás. Por otra parte, durante un recorrido de vigilancia sobre la carretera Mazatlán-Culiacán, fue recuperada una camioneta Toyota que contaba con reporte de robo vigente. En otro hecho, durante un cateo en la colonia Los Pinos, fueron aseguradas armas, cargadores, cartuchos, explosivos improvisados y vehículos. Además, un hombre fue detenido por su presunta participación en un robo de vehículo ocurrido en las inmediaciones del poblado Bellavista en Culiacán. El caso quedó bajo investigación. En cuanto a víctimas mortales, una mujer fue asesinada en la colonia Centro de Escuinapa. Un hombre fue privado de la vida en la colonia Valles del Ejido y una persona resultó atacada en Villa Unión, dejando a un hombre sin vida y a la mujer herida también en Mazatlán. Por separado, en Culiacán, un ataque armado dejó 4 muertos en la colonia Vallado Viejo, quedando 2 mujeres entre las víctimas, cerrando con 3 personas heridas de bala, ataques armados en distintos puntos, un hombre y una mujer en Mazatlán y un joven motociclista en el fraccionamiento Chulavista. En total, el número de víctimas son 7 personas que perdieron la vida a raíz de hechos violentos, de los cuales 4 se trata de homicidios dolosos y 3 se presume que podrían ser clasificados como feminicidios, Víctor. Es la información.
1: 7 personas, 3 mujeres, 4 hombres asesinados este lunes en Sinaloa.
9: Sí, efectivamente, incluso ya en el reporte de homicidios del Gabinete Federal nos marcan un total de 4 homicidios, sí. Sin embargo, hay que recordar que en estos no se contabilizan los feminicidios, ya que estos se clasifican precisamente de forma distinta.
1: Así es. Muchas gracias, Manuel.
9: Buenos días.
1: Gracias, buenos días. El resumen preliminar de Línea Directa en materia de seguridad. Así cerró la jornada este lunes en Sinaloa con 7 homicidios en todo del estado. Son las 6:29, vamos a una pausa, volveremos ya con el reporte actualizado del Servicio Meteorológico Nacional. Se está moviendo paralelo a las costas, que le vaya bien a Simón, que siga por ahí, a 300 kilómetros de las costas sinaloenses, pero se está moviendo más hacia el centro norte del estado. Podría acercarse, ¿sí? Podría aproximarse, ya no como huracán, de acuerdo al pronóstico. El domingo próximo, cerca de Topolobampo, es el pronóstico que está haciendo el Servicio Meteorológico Nacional. Veremos qué nos dice Alma Aguirre, consultando todos los despachos profesionales del clima, para presentarle a usted un reporte un poco más cercano. Claro, son pronósticos y todo esto, ya ve usted, puede cambiar en cuestión de horas. Con esto y más, regresamos.
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1: Seis de la mañana con 35 minutos. Usted se está preguntando, bueno, ¿para dónde va el huracán Simón? ¿Dónde va a tocar tierra? ¿Amenaza realmente a Sinaloa o no hay ningún riesgo por qué preocuparse? Pues todas estas preguntas, porque pues finalmente se ha estado modificando el pronóstico en virtud del desplazamiento lento, muy lento, que lleva sobre el mar, en este caso estamos hablando paralelo a las costas de Sinaloa. Vamos a ver qué nos dice Alma Aguirre con el pronóstico actualizado del Servicio Meteorológico Nacional.
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1: Bueno, Y vamos contigo, Alma, ¿cómo estás? Muy buenos días. ¿Dónde estás, Simón? ¿Cuál es la ubicación en este momento? ¿Qué distancia de las costas sinaloenses de este huracán? ¿Y cuál es su probable trayectoria ahora? Buenos días.
0: Muy buenos días, Víctor. Pues varios puntos relevantes que han pues movido y modificado varias pues indicadores de Simón, uno de los sistemas pues que más trabajo nos ha dado en esta temporada. Para empezar, Simón ya es categoría 1, después de alcanzar el máximo 4 durante el fin de semana. Durante la noche, Simón alcanzó, bueno, se debilitó al nivel 1 en la escala Saffir-Simpson. Hoy mantiene vientos sostenidos de 150 kilómetros por hora y rachas de 185 kilómetros por hora. Un dato relevante, se encuentra a 155 kilómetros al oeste de Cabo Corrientes, Jalisco, y a 320 kilómetros al sur-suroeste de Mazatlán, Sinaloa, y todavía lleva un desplazamiento lento, lo está haciendo hacia el oeste, noroeste, en otro más de sus múltiples cambios, y su circulación está, pues podría generar en las próximas horas lluvias puntuales muy fuertes de 50 a 75 milímetros, principalmente en la zona sur de Sinaloa y en la costa y oeste de Nayarit. Además, todavía lluvias en Jalisco de hasta 50 milímetros. También es importante mencionar que se mantienen pues alertas por prevención de vientos huracanados en las Islas Marías, en también por zonas de vigilancia por vientos de huracán en Escuinapa, desde Escuinapa hasta Bahía Tepehuaya, Sinaloa, así como zonas por efectos de vientos de tormenta tropical desde Cabo Corrientes, Jalisco, hasta Escuinapa, Sinaloa, y también los vientos y oleaje que podrían presentarse principalmente en el centro y sur de Sinaloa, las rachas de viento de hasta 70 kilómetros por hora y el oleaje de hasta 3 metros de altura. Un sistema, Víctor, que va a seguir dando de qué hablar en las próximas horas, va a tener todavía más cambios y estos se van a seguir proyectando. Un dato muy relevante es que en el último aviso del Servicio Meteorológico Nacional ya no está proyectando a Simón como un huracán de categoría 2. Se había comentado anteriormente, se había indicado en estos pronósticos que el sistema, después de tocar la categoría 1, podría tocar o retomar la categoría 2, pero en este último aviso ya no lo está tomando así. De hecho, lo mantiene como un categoría 1 hasta el viernes, como una tormenta tropical el sábado y como un sistema post-tropical o remanente el día domingo. Y ahí, Víctor, es donde pues ahora otra pues fase de este sistema se está perfilando, ya que anteriormente no se había descrito a una zona del norte de Sinaloa dentro del rango de efectos de este sistema o dentro del rango de ubicación de este sistema. Ya desde los primeros avistos de esta madrugada ya se estaba perfilando a Topolobampo dentro del margen. De hecho, desde ayer ya se había cerrado el puerto a la navegación menor, pero ya en el aviso de esta madrugada se está proyectando que para la madrugada del 18 de octubre Simón está en tierra a 90 kilómetros al este sureste de Topolobampo, Sinaloa, como un sistema post-tropical, un ciclón post-tropical o remanentes. Eso sí, no está indicando el Meteorológico Nacional un punto exacto por donde este sistema podría tocar. Anterior a este, ubicándolo en tierra, sí está mencionando bien que el sistema hacia el 17 podría estar como un a 50 kilómetros al suroeste de Alta.
1: Entonces, vamos a ver. Primero, es categoría 1. Está aproximadamente, vamos a cerrar números, a 300 kilómetros de Mazatlán, ¿verdad?
0: Es correcto.
1: Eso es. Sigue avanzando paralelo a la costa de acuerdo al pronóstico de más, digamos, actualizado, el más reciente, el de hoy. Anoche era otro el pronóstico, hoy ya cambió completamente. Se está moviendo más hacia el centro-norte, incluso podría, como dices, aproximarse a 90 kilómetros de Topolobampo sin precisar, porque pues con todo este relajo que trae este huracán, no se sabe por dónde va a entrar, y ya no entraría como huracán, sino como un sistema post-tropical, probablemente quizás como tormenta tropical o menos.
0: Exactamente, incluso depresión tropical, ya un post-tropical todavía conserva condiciones de tormenta, pero pues ya no se le considera en sí como una tormenta tropical.
1: O sea, 80, 90 kilómetros por hora, ¿verdad?
0: Exactamente, 55-75 kilómetros por hora.
1: Que de cualquier manera ya sabemos lo que esos vientos nos provocan estragos también en los servicios, pero no sería un huracán. De acuerdo a lo que has consultado, Alma, porque estás consultando todos los servicios del clima que están presentando de diferentes modelos de pronóstico en las últimas horas, ha cambiado mucho esto, pero vamos a tratar de hacer una aproximación. ¿Este huracán podría, digamos, entonces terminar debilitándose en el mar? Digamos, podría quedarse ahí prácticamente, pasearse por toda, enfrente de la zona costera de Sinaloa. Yo decía hace unos minutos, ¿cómo va? Podría terminar en el sur de Sonora, ¿no?
0: Fíjate, Víctor, que ahorita es importante ver lo que está pasando alrededor de Simón, porque tenemos un sistema frontal que está en el noroeste, traemos una vaguada y recordemos que ese va a traer vientos. Esto puede estar, de hecho está influyendo en el desplazamiento de Simón, lo está marcando el Centro Nacional de Huracanes. Esto va a permitirle permitir que el sistema, que Simón siga todavía hoy, mañana, allí frente a las costas, entre Nayarit, Sinaloa y Baja California Sur, merodeando prácticamente, moviéndose sumamente lento, dando vueltas ahí, cambiando de punto, pero en la misma zona, y hasta que muy probablemente estos sistemas pasen, tanto el frente frío como la vaguada, el sistema va a empezar seguramente a bordear. Se va a convertir nuevamente en un sistema bordeador de costa, va a pasar la zona centro de Sinaloa, se va a trasladar hacia la zona norte, de acuerdo a las proyecciones que hemos estado viendo mucho más sólidas, llegaría obviamente frente a Topolobampo y muy seguramente si sigue encontrando condiciones para seguir en movimiento, sí, hay mucha posibilidad de que el sistema llegue hasta Sonora, Víctor, y allá perder parte ya de estas condiciones. Recordemos que esa zona precisamente de Obregón, Navojoa, está muy caliente ahí la temperatura del mar. Ya tuvimos una zona de baja presión con probabilidad ciclónica y hacia allá es el caminito donde este ciclón podría estar recibiendo lo que necesita para seguir sobreviviendo. Entonces, incertidumbre total todavía, varias horas todavía va a estar cerca de las Islas Marías, de hecho, que es la zona que más podría recibir en las próximas horas los efectos huracanados de Simón, pero pues Sinaloa muy seguramente lo vea pasar de frente. No queremos ni decir que no tocaría tierra o que sí, simplemente las proyecciones que se están dando de acuerdo a todo lo que está alrededor de Simón nos están haciendo ver que el sistema sería un ciclón que bordearía la costa y se enfilaría hacia Sonora.
1: Sí, porque si recordamos el 8 de octubre, estaba revisando aquí los archivos, ya prácticamente está archivada toda esa información, pero nada más para entender cómo ha sido la trayectoria y la evolución de este huracán. El 8 de octubre lo reportaban, de acuerdo al pronóstico, hacia el oeste, al sur de Manzanillo. Ya para el 11 de octubre, por hablar de los cambios más marcados, ya como huracán categoría 4, el 11 de octubre, estaba avanzando hacia el de nor-noroeste frente a Colima y Jalisco. Tú has estado informando oportunamente de todo esto. Y entonces ya hablamos de 12 de octubre. Después de desplazarse cerca de las costas de Jalisco y Nayarit, los pronósticos comenzaron a concentrar el riesgo de impacto, digamos que directo en el sur de Sinaloa. Y anoche dio este viraje, este cambio en el pronóstico. No se puede, digamos, precisar por dónde va a entrar en función de que los huracanes pues dependen también de las, estas, ¿cómo le llaman? Tú lo has comentado varias veces para ver cómo las barreras, ¿cómo se llaman estas? Sistemas de alta presión, que son como barreras de los huracanes. Y los huracanes con los vientos y la temperatura en el mar, pues van construyendo su caminito, ¿no? No se puede determinar con claridad porque pues ya dependerá de qué temperaturas hay en el mar y luego se va a ir, podría llegar hasta las aguas del Golfo de California si se sigue por toda la costa de Sinaloa, ¿no?
0: Es correcto. Y fíjate, Víctor, que es este pronóstico, por lo menos el enfocado hacia el norte de Sinaloa, El mismo Servicio Meteorológico Nacional ya lo estaba proyectando desde la semana pasada. De hecho, en los pronósticos extendidos ya ponía a Topolobampo dentro de los remanentes de Simón. Obviamente se siguen los pronósticos actualizados y en estos últimos obviamente han cambiado, pero no es un aviso que sea ajeno o desconocido. Ya lo veíamos venir. Lo que no veíamos venir a estas horas es que el sistema sí pudiera cruzar el territorio sinaloense y adentrarse al Golfo de California. Así que vienen nuevas cosas. Sin lugar a dudas, este frente frío y la vaguada sí están influyendo en el sistema. Por eso es importante ver qué está sucediendo alrededor de esos sistemas para poder entenderlos. Si bien es cierto, Simón ha sido sumamente errático, ya veíamos las proyecciones desde el principio para dónde podría estarse moviendo. Veíamos proyecciones que desde el principio lo metían al Golfo de California. Obviamente, sí, estamos limitados a seguir ciertos pronósticos, pero sin lugar a dudas se han mantenido en lo correcto, tanto meteorológico como el Centro Nacional de Huracanes. Y así que, Víctor, hay que seguirlo, los cambios van a seguir, pero una cosa es totalmente cierta, con Simón ha quedado plenamente demostrado que no es necesario que un sistema toque su centro tierra para tener efecto. Si bien es cierto para Sinaloa, hoy sí hay un pronóstico de hasta 75 milímetros acumulados, pero el oleaje ya lo tenemos activo, ya lo hemos visto desde Escuinapa hasta Mazatlán, y hoy podría aumentar en el centro de Sinaloa hasta olas y hasta 3 metros de altura, así que no desestimemos. Si no hay lluvias, el oleaje ya lo tenemos, y eso significa que una porción de la población sinaloense puede estar en riesgo por estas circunstancias, independientemente de que el viento rachado de hasta 70 kilómetros por hora llegue, o las lluvias de hasta 75 milímetros o el mar de fondo estén impactando en las próximas horas.
1: Sí, bueno, pues ahora sí que los huracanes no tienen una ruta definida, digamos. Es por eso que los meteorólogos están descubriendo nuevos datos y están actualizando sus pronósticos. Hay regiones que pueden resultar afectadas por las lluvias, por el viento y el oleaje. Ahí están muy marcadas, eso es definitivo. Y en la medida en que se mantenga en el mar, pues aumenta la incertidumbre cuál será su destino final. Vamos a estar muy atentos a Simón, hoy más que nunca, por estos cambios que ha dado en las últimas horas el pronóstico, aunque se mantiene ahí prácticamente de manera muy lenta, vamos, en la costa. Ojalá que termine debilitándose y nos llegue donde llegue, si es en Sinaloa o en el sur de Sonora, ya como una depresión tropical, que sí, efectivamente, sí va a traer bastante agua. Para eso sí hay que estar preparados, ¿no? Para las lluvias donde caiga y los alrededores, ¿qué será? Estamos hablando de un radio de acción de 90 a 100 kilómetros a la redonda.
0: Sí, de hecho, también algo, un dato que se me estaba pasando es que se está compactando, Víctor, el sistema, sus bandas se están acortando, sí, traen un radio de acción del centro hasta 70 kilómetros de distancia, así que esperemos que estas lluvias lleguen a donde tengan que llegar. ¿Para qué? Mucha gente dice, ¿para qué queremos lluvia en la ciudad si donde necesitamos es en las presas? Así que esperemos que el acercamiento que tenga hacia zonas del norte alcance para que las bandas lleguen a la zona de presa y obviamente pues estas afluentes se nutran un poco más. Entonces, no perdamos la vista, como tampoco, Víctor, perdamos la vista al próximo que está a horas de nacer, que es Trudy, que trae un camino que puede ser muy parecido al que tiene Simón en ese momento.
1: Bueno, por lo pronto, Simón está a 300 kilómetros al sur, suroeste de Mazatlán. Vamos a actualizar la información y regresaremos contigo más adelante. Alma, muchas gracias.
0: A la orden, buenos días.
1: Alma Aguirre, muy buenos días. El pronóstico del tiempo.
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1: Mientras son peras o manzanas, decimos en Sinaloa, en Mazatlán muchas familias salieron a buscar agua y alimentos básicos por lo que suceda, por lo que venga con los efectos, probables efectos de este huracán. Vamos con Juan Escutia, te saluda Mazatlán, Juan.
3: Buenos días, Víctor, buen día al auditorio. Así es, productos no perecederos como comida enlatada, pan, jugos y sobre todo agua embotellada es lo que han estado adquiriendo los ciudadanos en tiendas comerciales ante el temor de que el huracán Simón afecte a Mazatlán en los próximos días. Así lo dio a conocer Eleazar Díaz, gerente de Ley del Mar, quien dijo que desde hace días se ha registrado un repunte de clientes que acuden a esta tienda comercial a adquirir diversos productos, principalmente de alimentos no perecederos. Precisó que, sobre todo el sábado, se registró el mayor número de clientes realizando compras de diversos productos. Esto debido a que en un principio las autoridades meteorológicas indicaban que el huracán afectaría al puerto el lunes. Esto nos comentó.
4: El sábado sí fue un poquito más, de hecho hubo más clientes, hubo un poco más de afluencia. ¿Qué es lo que más busca la gente en esos casos? Principalmente lo que es latería, túnel, lo que es Bimbo, el jugo y más que nada aguas también, aguas embotelladas.
3: Recalcó que ante los pronósticos de que el huracán afectará a Mazatlán, esta tienda cuenta con el abasto necesario de productos de la canasta básica para atender las necesidades de la ciudadanía en caso de que se presente una emergencia. El gerente de la tienda consideró que conforme se acerque más el día en que el huracán se acerque a tierra, se incrementará el número de personas que acudan a realizar compras de alimentos. Ante tal situación, Eleazar Díaz hizo un llamado a la población a no caer en pánico y realizar sus compras con tiempo, además de que recalcó que tiendas como esta no cierran tan fácilmente, a menos de que autoridades como Protección Civil se los pida, y reiteró que cuentan con lo necesario para atender la demanda de la ciudadanía en caso de una emergencia. Víctor, esa es la información.
1: Sí, pues esperemos lo más necesario, no compre usted cosas de más que quizás ya no pueda ni consumir, porque pues aquí lo importante es prepararse, digamos, con agua y alimentos para cualquier situación que se presente en estos días. Muchas gracias, Juan Escutia. Y bueno, ayer el Sistema Nacional de Protección Civil ha reiterado que la alerta se mantiene en la zona sur del estado. Hay que esperar si se cumple el pronóstico de que se mueva de Simón hacia el centro o norte de Sinaloa, que se aproxime a la zona norte. Pero lo que están recomendando es, eso sí, vigilar muy bien los arroyos, los ríos y las presas. Y en ese sentido, la coordinadora del Sistema Nacional de Protección Civil informó que está en comunicación permanente con la Comisión Nacional del Agua. Escuchamos a Laura Velázquez. A ver, parece que no tenemos el audio de Laura Velázquez, la coordinadora de Protección Civil, hablando precisamente del plan Marina. Dijo, lo más importante creo en este momento es que Conagua nos ha dicho que los ríos, los arroyos, aparentemente están secos, pero en cuestión de horas se pueden llenar. Ahí hay que tener toda la atención puesta. Todos los ríos y arroyos que cruzan estos municipios que están en la zona de alerta, hay que vigilarlos en este momento, sus niveles, las presas también, evidentemente toda la zona costera. Se le preguntó si será necesario evacuar comunidades ante el posible riesgo del impacto del huracán y dijo que están revisando los datos y están preparados para cualquier situación de emergencia que requiera evacuación de familias. Y están listos también los refugios temporales. Son las 6:54, vamos a una pausa, regresamos con más en Línea Directa, atendemos la información de seguridad.
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18: Vamos a la información de seguridad.
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18: Vamos a iniciar en la zona sur del estado. Un motociclista fue atacado a balazos. Somos en Mazatlán. Vamos contigo, Gabriel Franco. Buenos días.
19: Buenos días, Víctor. Buenos días al auditorio. Efectivamente, un joven motociclista de 17 años resultó lesionado tras ser atacado a balazos la noche de ayer, lunes 12 de octubre, sobre la avenida del Delfín, cerca de la entrada al fraccionamiento Chulavista. La agresión se registró aproximadamente a las 8:30 de la noche sobre dicha avenida, casi esquina con la calle Toma de Chihuahua, en el tramo que se ubica entre el fraccionamiento Chulavista y la colonia Francisco Villa. De acuerdo al reporte de las autoridades, Nogales, el joven circulaba a bordo de su motocicleta cuando fue interceptado por personas armadas que viajaban a bordo de otro vehículo no identificado que le dispararon en repetidas ocasiones. A pesar de estar herido, el motociclista continuó su marcha hasta llegar a pedir auxilio a una llantera que se ubica metros más adelante por la misma avenida. El reporte movilizó a bomberos veteranos de Mazatlán para brindarle los primeros auxilios al lesionado. Las autoridades ya investigan este caso. Así la información, Víctor.
18: Muchas gracias, Gabriel. Gabriel Franco, vamos con Tere Navia en la zona centro del estado. Tere, buenos días.
13: Buenos días, Víctor. Auditorio de Línea Directa. Un ataque armado registrado al interior de una vivienda ubicada en la colonia Vallado Viejo, en Culiacán, dejó como saldo a 4 personas sin vida. Una de ellas murió cuando recibía atención médica en un hospital. 2 de las víctimas fueron identificadas como madre e hijo con los nombres de Joel Antonio, de 36, y Aurelia, de 56 años. Los hechos se registraron este lunes por la noche. De acuerdo con la información, pues estas personas se encontraban en una vivienda ubicada sobre la calle Segunda, intersección con la avenida Eje Federalismo, en los límites de las colonias Vallado Viejo y Recursos Hidráulicos, cuando al lugar ingresaron sujetos desconocidos, quienes realizaron múltiples detonaciones de arma de fuego en contra de estas personas, donde lamentablemente pues 3 quedaron sin vida, uno más fue auxiliado por paramédicos de Cruz Roja, sin embargo al llegar a un hospital fue cuando perdió la vida. Personal de la Fiscalía General del Estado se hizo cargo de las diligencias correspondientes y finalmente los cuerpos fueron retirados al servicio médico forense, donde se les practicará la necropsia que marca la ley. En otra información, un adolescente identificado como Antonio, de 17 años de edad, fue localizado sin vida, esto en las inmediaciones del relleno sanitario de Culiacán, cerca de la colonia Bicentenario, al norte de la ciudad, durante la mañana de este martes. De acuerdo con los informes, trabajadores del relleno sanitario reportaron al 911 el hallazgo de una persona sin vida, esto a un costado de un camino de terracería sobre la calle Primera, dentro del relleno. Esto generó la movilización de elementos del ejército mexicano, quienes confirmaron este homicidio, por lo que procedieron a resguardar el perímetro y notificaron a la autoridad investigadora para que se hiciera cargo de lo correspondiente. Así la información, Víctor.
18: Muchas gracias. Gracias, Tere Navia, en la zona centro del estado. Vamos con Ararac Salomón, centro norte de Sinaloa, en Guasave. Ararac, buenos días.
20: ¿Qué tal, Víctor? Buenos días, saludos al auditorio de Línea Directa. Gravemente lesionado quedó un peatón la tarde de ayer, el lunes, al ser atropellado por la conductora de un vehículo cuando trataba de cruzar la carretera internacional México 15 frente a la comisaría de Gabriel Leiva Solano. Los datos de la Secretaría de Seguridad Ciudadana señalan que la víctima no se identificó en el lugar debido a que estaba en estado inconsciente, pero se indicó que se trata de un hombre de aproximadamente 55 años, tez morena, y que vestía una playera azul, pantalón de mezclilla negro y botas café. Según la información, al intentar cruzar el carril de norte a sur de la vía federal frente a la comunidad de Leiva Solano, la víctima fue atropellada por un automóvil Toyota línea Camry color gris conducido por Maricruz, de 46 años, vecina de la colonia La Gloria, en la ciudad de Guamúchil. Tras el fuerte accidente, el desconocido resultó con lesiones en diferentes partes del cuerpo y la cabeza, por lo que su estado de salud se reportó como grave. Paramédicos de Cruz Roja le brindaron los primeros auxilios y posteriormente lo trasladaron a un hospital de esta ciudad para que recibiera la debida atención y valoración médica. Víctor, el reporte.
18: Muchas gracias, Ararac Salomón, en la zona centro-norte. Vamos con Kelvin Zamudio. Un accidente de motocicleta cerca de Los Suárez. Esto es municipio de Ahome. Kelvin, buenos días.
21: Buenos días, Víctor, y buenos días al auditorio de Línea Directa. 2 motociclistas resultaron lesionados al chocar en la carretera estatal 112 en el ejido Los Suárez la noche de este 12 de octubre en el municipio de Ahome. Según los datos proporcionados, Luis Mario, de 20 años, tripulaba una moto Vento amarilla y se desplazaba con dirección de oriente a poniente rumbo a la comunidad de San Isidro, mientras que Gilberto, de 17 años, se trasladaba en una itálica con dirección opuesta hacia Cobibampo, cuando, por razones conocidas, sufrieron el percance. Paramédicos de Cruz Roja, Delegación Los Mochis y del Servicio de Urgencias Médicas Municipales de Ahome arribaron a la zona del accidente para auxiliar a los dos jóvenes, quienes también fueron trasladados a diferentes hospitales del municipio de Ahome, donde quedaron bajo observación médica en el área de urgencias. Las dos motocicletas fueron trasladadas a una pensión vehicular donde quedaron bajo resguardo, en lo que elementos de tránsito municipal realizan la recabación de datos pertinente para hacer el deslinde de responsabilidades. Víctor, el reporte.
18: Muchas gracias, Kelvin Zamudio, en la zona norte de lo más reciente, la información de seguridad.
0: Te mostraremos los sucesos policíacos en nuestra siguiente entrega.
18: Vamos a poner de nuevo la imagen del satélite del huracán Simón. Estamos atentos a la actualización. Los meteorólogos, los expertos están recibiendo nuevos datos de la trayectoria. Se mueve muy lentamente este sistema en el Pacífico. En unos momentos, un poquito más adelante, tendremos otro reporte de Almaguirre con relación a este pronóstico que sí ha generado de muchas preguntas, sobre todo de la audiencia que está en la zona norte del estado, porque pues sí no deja de alarmar que se diga que el huracán va a pegar en Topolobampo, y eso no es cierto. Eso no es cierto. Aquí lo que hemos dicho es que se aproximará al norte de Sinaloa este fin de semana. Si se mantiene así como va bordeando la costa, podría llegar hasta el norte de Sinaloa y se podría aproximar a 90 kilómetros de Topolobampo. El lugar donde va a tocar tierra nadie lo sabe. Es un pronóstico que puede cambiar en las próximas horas. Incluso podría continuar su recorrido hasta el sur de Sonora. O podría recurvar, como ya lo hemos visto con otros sistemas, y de pronto pues tocar tierra en algún punto de entre el sur y el centro, o el centro y el norte. O sea, es por eso que tenemos que estar muy al pendiente de los pronósticos. Aquí no le damos un pronóstico en la mañana y ahí nos vemos hasta la tarde. Estamos actualizando la información cada momento en que se obtienen datos nuevos y que información oficial generada por el Servicio Meteorológico Nacional o el Centro Nacional de Huracanes nos permita compartirle a usted un pronóstico un poco más cercano a lo que podría ser. Los huracanes no tienen palabra de honor, agarran para donde se les pega la gana, y eso depende de la temperatura en el mar, de la presión atmosférica, una serie de factores que los meteorólogos conocen muy bien. Y nos estamos atendiendo a la información oficial, entonces por eso le vamos a presentar a usted un nuevo reporte, una actualización de esta información. Más adelante, en unos minutos, regresaremos con Alma Aguirre. Pero antes de la pausa, vamos con Julieta Tolosa. Ayer se volvió a reunir la gobernadora Graciela Domínguez con personal de Comisión Federal de Electricidad. Están revisando ya los últimos detalles de lo que será la ampliación del subsidio a la tarifa eléctrica doméstica en Sinaloa. Julieta, tú tienes los detalles.
2: Así es, Víctor, gracias. Graciela Domínguez Nava, gobernadora de Sinaloa, le ha dado seguimiento a la ampliación del subsidio eléctrico para el estado, por lo que este lunes 12 de octubre sostuvo reuniones con funcionarios de áreas clave para hacerlo posible. Tal como lo adelantó semanas atrás la presidenta de México, Claudia Sheinbaum Pardo, se comprometió a extender el apoyo federal para el consumo de energía eléctrica, esto debido a las altas temperaturas que suelen registrarse en Sinaloa. La noticia fue confirmada por la propia mandataria federal en su última visita al estado, específicamente a la ciudad de Culiacán, el pasado domingo 20 de septiembre. En este contexto, Domínguez Nava informó este lunes que se concretó el encuentro con el secretario de Hacienda y Crédito Público, Edgar Amador Zamora, y la Secretaría de Energía, la titular, Luz Elena González Escobar. Además, participaron en la reunión autoridades de la Comisión Federal de Electricidad, en donde se analizaron los puntos de la ampliación y otros detalles importantes de los acuerdos que instruyó Sheinbaum Pardo. A través de sus redes sociales, la gobernadora de Sinaloa reiteró que hay total coordinación entre los tres niveles de gobierno y, por supuesto, respaldo por parte de la jefa de gobierno. Es la información, Víctor.
18: La gobernadora Graciela Domínguez continúa con la gestión, ya revisando, como decíamos, ya las letras chiquitas de esto, que evidentemente implica una aportación económica del gobierno federal, de Comisión Federal de Electricidad, y probablemente una aportación económica del gobierno del estado. Es lo que están revisando, el impacto que tendría en las finanzas. Le acompañó Rodolfo Jiménez, el subsecretario de gobierno, en este encuentro con personal de Comisión Federal de Electricidad. Muchas gracias, Julieta. Muy buenos días. Son las 7:08. Vamos a una pausa. Volveremos con más información en Línea Directa. Y más adelante, en unos momentos, vamos a actualizar el pronóstico del Servicio Meteorológico Nacional. Probable trayectoria del huracán Simón en el Pacífico, frente a las costas de Sinaloa. Continuamos.
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4: Estamos de regreso. Bueno, vamos con Alma Aguirre de una vez, porque tenemos ya también el pronóstico del Instituto Estatal de Protección Civil. ¿Qué es lo que hay que cuidar? Y aquí lo importante son las medidas preventivas que están recomendando las autoridades. ¿Y qué sabemos en cuanto a la actualización de la información del huracán Simón? Alma, regresamos contigo.
5: Sí, Víctor, mira, hace unos minutos el Instituto Estatal de Protección Civil informó que las condiciones para lluvias van a empezar a desplegarse después de las 14 horas de este martes 13 de octubre, y principalmente con lluvias fuertes de 25 a 50 milímetros en San Ignacio y lluvias moderadas de 5 a 25 milímetros en Elota, Cozalá, Mazatlán, Concordia, Rosario y Escuinapa, prácticamente la zona sur. Condiciones, Víctor, que también se van a estar relacionadas con el sistema ciclónico Simón, que va a seguir incidiendo en estas condiciones para la zona sur del estado y en sí para Sinaloa. Es importante mencionar que también el instituto está indicando que podrían prevalecer rachas de viento de 50 a 60 kilómetros por hora con oleaje de 2 a 3 metros de altura, mientras que las temperaturas nuevamente se van a mantener a raya prácticamente en todo Sinaloa entre los 34 y los 38 grados centígrados. Y ojo, que el hecho de que en estos municipios, 7 municipios, se estén considerando lluvias no quiere decir que en el resto de la entidad no puedan presentarse algunas condiciones también de precipitaciones, ya que pues podrían estarse dando de manera aislada. De momento, seguimos esperando la actualización del Centro Nacional de Huracanes, que es el primero que emite estos comunicados. Posteriormente lo hace el Servicio Meteorológico Nacional, pero el sistema continúa, Víctor, todavía hasta las 6 de la mañana a 155 kilómetros al oeste de Cabo Corrientes, Jalisco, y a 320 kilómetros al sur suroeste de Mazatlán, Sinaloa, como un huracán de categoría 1.
4: Y efectivamente, el Servicio Meteorológico Nacional ya está marcando lluvias fuertes hasta 75 milímetros, ¿no? En Sinaloa y en el sur de Nayarit. Es decir, estas lluvias que está pronosticando el Sistema Estatal de Protección Civil se quedan, el pronóstico, un poquito corto comparación con lo que ya está marcando del Servicio Meteorológico Nacional, eso sí, para los municipios del sur del estado, ¿no?
5: Sí, es correcto. De hecho, existen ya alertas también de la Coordinación Nacional de Protección Civil, que ha estado también difundiendo el Instituto Estatal de Protección Civil, así que tenemos que estar dando aviso con vista constante a los avisos que están dando esas instituciones, y no son ya nada más de cada 3 horas, Víctor, están haciendo avisos intermedios también, así que pues no solamente es un trabajo que tenemos que estar haciendo los medios de comunicación, sino de manera personal todos los ciudadanos estar checando los avisos oficiales que se están generando por parte de cada dependencia, que lo están haciendo muy bien en las plataformas digitales.
4: Y aquí muy importante una recomendación: el hecho de que se esté pronosticando para el domingo ya como un sistema post-tropical, es decir, ya no como huracán, sino como probablemente tormento, quizás depresión tropical cerca de Topolobampo, no cambia la probabilidad de lluvias fuertes para el sur de Sinaloa y probablemente el centro del estado. Esta recomendación hay que insistir, se mantiene la zona de alerta en el sur de

0: El estado de Sinaloa sigue ahí a 320 kilómetros al sur-suroeste de Mazatlán, este sistema. ¿Qué velocidad de desplazamiento lleva? Porque estaba muy lento. ¿Qué, 4, 5, 6? ¿Cuántos kilómetros por hora?
1: El momento son 6 kilómetros por hora, Víctor, hacia el oeste, noroeste, y ojo, no solamente son lluvias, Víctor, lo que podríamos tener es oleaje elevado, mar de fondo y vientos arrachados, que en este caso para Sinaloa se están estimando de hasta 70 kilómetros por hora, oleaje de 2 a 3 metros de altura, y ya vimos anteriormente con Rachel y con Polo lo que el mar de fondo puede ocasionar, así que atentos a la zona de costa que son pues inicialmente y mayormente las que podrían tener ese tipo de efectos.
0: Acá don Iván Reyes nos pide saludos a don Iván, la ubicación del centro, las coordenadas, latitud norte 20.4, longitud oeste 107.2 para los sistemas de navegación. Importante, este es el último, vamos, el más reciente reporte del Servicio Meteorológico Nacional. Sigue siendo categoría 1, ¿verdad?
1: Sigue siendo, y hasta el momento, Víctor, no ha cambiado eso. Vamos a ver si en el siguiente aviso que va a publicar más o menos a las 8 de la mañana el Servicio Meteorológico Nacional, hay alguna modificación. Por lo pronto, ya nos estaba estimando hasta las 6 de la mañana que el sistema vuelva a tomar la categoría de 1. Se podría mantener a partir de ya y hasta el próximo 16 de octubre como categoría así, en la categoría 1 que retomó desde anoche, y posteriormente bajar a tormenta tropical, así acercarse a línea de costa, 50 kilómetros al sur suroeste de Altata, mantenerse así bordeando costa y llegar a ser un posttropical, ciclón posttropical, ya en tierra a 90 kilómetros al este sureste de Topolobampo, Sinaloa.
0: Muy bien, muchas gracias Alma, volveremos contigo más adelante.
1: Pendientes de.
0: Gracias. Atentos a la trayectoria del huracán Simón. Son las 7:19.
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0: este martes 13 de octubre ya le quedan 80 días al 2026. Hoy celebramos a quienes llevan por nombre Teófilo, Fausto, Rómulo y Alejandrina. Es su día hoy, muchas felicidades. Es el Día Internacional del Cacahuate hoy. Bueno, pues, saludos a Mocorito, ¿sí? Sinaloa. Felicitaciones para Irma Gutiérrez Iribe, que cumple 75 años, doña Irma, de parte del Club de la Lotería de los Jueves. Con cariño, su sobrina Sandra Solís y toda la familia. Saludos, con mucho gusto, a la señora Irma. 75 años hoy. Felicidades a Diego Beltrán Lascano, que hoy está cumpliendo 10 años de parte de sus papás. Dieguito, muchos saludos. Daniela y Alfredo, sus papás, su hermana, allá a mí, con mucho cariño para Diego. Saludos, 10 añitos hoy. Muchas felicidades a don Roberto Morales, que está escuchando en Guasave, está cumpliendo 86 años, toda la vida, dice, escuchando Línea Directa. Hombre, muchas gracias, don Roberto. Felicitaciones para usted por su cumpleaños. También felicitamos hoy a Felipe Villegas Castañeda, que es el secretario técnico del CER de Los Mochis. Mario Zazueta, saludos de Mario Zazueta. Felipe Villegas Castañeda, felicidades. También para Arnoldo Peña, que está cumpliendo años. Abrazos en el Tecuamba de Irahuato de parte de su hijo Gualberto y toda su familia. Felicidades, Arnoldo. Felicitaciones a Eduardo Cervantes Juárez, que está cumpliendo 41 años. Feliz cumpleaños, Eduardo. Alma Araceli Ramírez Aguirre en Culiacán. La feliz a sus compadres y toda la familia. Jorge Mario Lizárragan en Vaca Mopa Mocorito. Muchas felicidades, Alma Araceli. Feliz cumpleaños. También felicitaciones, me dicen aquí, hasta las moras Guasave para la Chiqui. Sí, saludos, 70 años. Felicitaciones por su cumpleaños. Que pasen, y fíjate nomás el recado, que pasen a dar la cundina, ¿no? Allá dicen la Chiqui del Kit. Saludos. Felicidades a Eleida Polanco de parte de su esposo César Fraccionamiento Santa Fe en Guasave. Muchas felicidades. También felicitamos hoy a Paola Valdés en su cumpleaños. Está cumpliendo años Paola Valdés. De parte de su familia, muchas felicidades. Araceli Rosales Soberanes en Juan José Ríos, cumple 39 años. Ya está listo, dicen ahí los Rumiños. Saludos. Sabroso, ¿eh? Felicitar también a Arnoldo Peña, que está cumpliendo años en Tecomba, Irahuato. Feliz cumpleaños a Rafael Martínez, escucha en Los Ángeles, California, de parte de Rosy Castillo. Felicidades, Rafael, en Los Ángeles. A Antonio Carvajal, es su cumpleaños, de parte de su esposa. Felicidades, Antonio. También a Henry Chaires, que es su cumpleaños hoy. De Mari Chaires, con mucho gusto la felicitación a Henry por su cumpleaños, y a la niña Valentina Valdés, en Maquipo, Sinaloa, está cumpliendo 5 años de parte de sus abuelos y de toda su familia. Felicitaciones por sus cumpleaños a todas y a todos, cumpleañeras y cumpleañeros, para ustedes aquí, Las Mañanitas.
1: Muchísimas felicidades de parte de su amigo Juan Álvarez y Los Mitos MX.
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0: Son las 7:23. Vamos al reporte agropecuario con Blanca Peinado.
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4: Muy buenos días, les saludamos este martes 13 de octubre de 2026 y es el momento de la sección agropecuaria y pesquera de Línea Directa. Los productores de Sinaloa enfrentan complicaciones para el financiamiento para esta temporada de otoño-invierno. Jonathan Espinosa nos da a conocer la información.
5: Las dificultades para tramitar créditos agrícolas a través de FIRA han llevado a algunos productores a regresar con las dispersoras de financiamiento con las que trabajaban anteriormente, mientras que otras opciones pueden implicar tasas de interés superiores al 20%, advirtió Ignacio Leal García, el dirigente de la Organización Agropecuaria Sustentable para el Desarrollo de Sinaloa. Explicó que tras la salida de la Financiera Nacional de Desarrollo, los productores del sector social, así como pequeños y medianos propietarios, han dependido dependido principalmente de intermediarios financieros para conseguir recursos destinados a sus cultivos. Leal García señaló que algunos agricultores han encontrado obstáculos para acceder al financiamiento de FIRA a través de las dispersoras, lo que ha complicado las gestiones para obtener recursos de cara a la temporada agrícola, informó para Línea Directa Jonathan Espinosa.
4: Desde hace 5 años que no se incrementa el precio de garantía de trigo, se mantiene en 7.050 pesos la tonelada y los costos de producción cada año se elevan, lamentó el presidente de la Unión de Productores Agrícolas en el Valle del Carrizo, Baltasar Hernández Encinas.
6: Y los costos de producción no paran, entonces prácticamente nosotros estamos tercos en que se refleje también un incremento en el precio del trigo. Más sin embargo, la secretaria fue clara la última vez que vino, dijo que no puede hacer eso porque no había recurso. En cambio, estaban implementando unos programas donde estaban apoyando a través de FIRA.
4: Los ganaderos descartan pánico por la presencia de gusano barrenador en Sinaloa. Le hacen frente con responsabilidad y sobre ello nos informa nuestro compañero Héctor Corrales.
7: La proliferación de la enfermedad del gusano barrenador del ganado en Sinaloa no ha causado pánico entre los productores de Culiacán para deshacerse de sus atos, afirmó Martín Samaniego Cotera. El presidente de la Asociación Ganadera Local de Culiacán dijo que al contrario, están esperando que se cumpla el compromiso que hizo en su reciente visita a Sinaloa la presidenta de México, Claudia Sheinbaum Pardo, de ser incluidos en un programa de repoblación de ganado que les permita crecer en la actividad, informó para Línea Directa Héctor Corrales.
4: De esta manera cerramos la sección agropecuaria y pesquera de Línea Directa. Que tenga usted un excelente día.
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0: En un minuto le vamos a actualizar la información de cómo van las presas, las 11 que están en operaciones en Sinaloa. Iniciamos en la zona norte de la presa Huites en Choix. La presa Colosio, el 84.7% de su capacidad. La Miguel Hidalgo en el fuerte, el 28.1%. La José Ortiz de Domínguez en el fuerte también al 24.5%. En la zona centro-norte tenemos el municipio de Sinaloa al 64.2%. La Gustavo Díaz Ordaz y la Guillermo Blake al 59.1%. En Salvador Alvarado, el Eustaquio Buelna al 85.1%, la López Mateos en Culiacán al 46.8%, la Sanalona al 75.5%, la Juan Guerrero Alcocer está al 34.3%, en Cozalá, la López Portillo al 54.2%, en Elota, la Aurelio Benassini al 100%. Las presas, el promedio subió también una rayita y estamos hablando de que están las 11 presas en su conjunto al 55.8% de su capacidad, de acuerdo al reporte más actualizado publicado por la Comisión Nacional del Agua.
2: Espera la siguiente información sobre el estatus de las presas en Sinaloa.
0: Vamos a la pausa, volveremos con más noticias. Con más de 1 millón de dosis inició la campaña nacional de vacunación en Sinaloa. Tendremos todos los detalles y con esto y más, continuamos.
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12: De la mañana, 33 minutos. Vamos con Roberto José Pacheco. En el Senado ya se aprobó el dictamen para limitar el uso de celulares en las escuelas. Hemos estado hablando sobre este tema de Línea Directa. Roberto, ¿cómo estás? Muy buenos días.
13: ¿Qué tal, Víctor? Te saludo con gusto. Esto fue en comisiones legislativas donde se aprobó por 27 votos a favor diversas reformas a la Ley General de Educación para prohibir o limitar, mejor dicho, el uso de dispositivos electrónicos en las escuelas básicas de todo el país. El objetivo es evitar las distracciones, el ciberacoso y otros fenómenos que se han acentuado a partir del uso indiscriminado de celulares, tabletas y otros dispositivos. Durante la presentación de este proyecto, ahí en la Comisión de Educación, el morenista Aníbal Ostoa sostuvo que la tecnología no debe considerarse adversaria de la enseñanza. La senadora del PAN, Guadalupe Murguía, destacó que la regulación debe atender riesgos como la exposición a contenidos violentos o sexuales, el ciberacoso y el contacto con personas desconocidas en plataformas digitales. Escuchamos lo que dijo.
14: Y es que si de por sí es difícil para los maestros lograr mantener la atención de alumnos, en muchos casos adolescentes, inquietos, pues lo es mucho más cuando ese alumno tiene en la mano un celular. El maestro tiene que competir con el uso de los celulares para poder tener la atención, para lograr su concentración.
13: Bueno, en tanto el senador de Morena, Homero Davis, él defendió la formación digital integral y señaló que la inteligencia artificial debe contribuir al aprendizaje sin que sustituya a los docentes ni tampoco el vínculo humano que se construye en las escuelas. Esto fue lo que dijo.
15: Actualmente la tecnología ofrece grandes oportunidades para aprender, investigar y desarrollar nuevas habilidades. Sin embargo, cuando se utiliza sin orientación, sin límites adecuados, también puede convertirse en un factor de distracción, afectar la concentración, dificultar la convivencia y exponer a nuestras niñas y niños y adolescentes.
13: Bueno, según el dictamen ya avalado en comisiones de educación y estudios legislativos, el uso de celulares y todo tipo de dispositivos inteligentes y electrónicos estará restringido para las niñas, niños y adolescentes desde preescolar hasta secundaria, tanto en escuelas públicas como privadas. Mientras tanto, en las autoridades del bachillerato deberán realizar asambleas para decidir en qué momento estará permitido el uso de estos aparatos. Se advierte también que solo se podrán utilizar para fines educativos previamente programados. Y en las universidades del país, tanto públicas como privadas, independientemente de que tengan un estatus de autónomas, se va a fomentar su uso responsable, según establece el dictamen que ya se aprobó el día de ayer en comisiones. El día de hoy se presentará ante el pleno. Víctor, mi reporte.
12: Muchas gracias, Roberto. Saludos.
13: Buenos días.
12: Buen día, Roberto José Pacheco, en el Senado de la República. En este momento a las 7:36.
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12: Pues inicia la campaña nacional de vacunación. Sinaloa tendrá disponibles más de 1,000,000 de dosis de diferentes vacunas. Vamos contigo, Carola Rojo, buenos días.
17: Buenos días, Víctor, buenos días al auditorio. Así es, con más de 1,000,000 de dosis, la campaña nacional de vacunación de la temporada invernal arrancó en Sinaloa este lunes 12 de octubre, en la que se aplicarán vacunas contra la influenza COVID y VPH. El secretario de Salud del Gobierno del Estado, Cuitláhuac González Galindo, en entrevista previo al evento de arranque de esta campaña, destacó la importancia de que la población se proteja contra estas enfermedades, ya que se aproxima la temporada en la que se presentan más casos y si no están protegidos, el riesgo es mayor. Indicó que además de las vacunas propias de esta temporada, se suma la que es contra el virus del papiloma humano en esta campaña nacional con más de 48,000 dosis en Sinaloa, mientras que contra la influenza son 917,000 dosis y de COVID son más de 392,000. Escuchemos.
18: Vulnerables personas, sobre todo influenza, personas adultas, mayores o adultos que tengan alguna comorbilidad como enfermedades como insuficiencia renal, cáncer, diabetes, hipertensión, cardiopatías, bueno, ellos se van a tener que aplicar. Pero lo ideal también es que las vacunas se las apliquen a niños que pasen los 6 meses de edad hasta los 5 años.
17: Señaló que esta vacunación invernal va dirigida principalmente a niños de 6 meses hasta 5 años de edad, así como adultos mayores, personas con alguna enfermedad o comorbilidad y personas embarazadas. Principalmente, dijo, en el caso de la vacuna VPH, va dirigida a niñas y niños de 5º grado de primaria o de 11 años de edad, así como personas con VIH. Y las dosis ya están disponibles, Víctor y auditorio, en todas las unidades médicas de salud de Sinaloa, del IMSS, IMSS Bienestar e ISSSTE. Así la información, Víctor.
12: Pues ya digamos, ya desde ayer ya la población ya puede pasar a las diferentes unidades médicas del sector salud.
17: Así es, Víctor, desde el día de ayer ya están disponibles las dosis de estas vacunas y ya puede acudir la población a vacunarse.
12: Vamos a dar seguimiento a la campaña nacional de vacunación. Esto es con el propósito de que la audiencia se entere dónde están las vacunas. Ahorita la información es en todas las unidades médicas de IMSS, IMSS Bienestar, y decías del ISSSTE también, ¿verdad?
17: Así es, Víctor, en todas las unidades de Sinaloa, unidades médicas públicas, IMSS, IMSS Bienestar e ISSSTE.
12: Muchas gracias, Carola. Gracias, muy buenos días.
17: Buenos días.
12: ¿Cómo percibe las oportunidades de empleo en Sinaloa? Ese será el tema de la mesa de análisis de Línea Directa. Hay 4 opciones de respuesta, y es que de acuerdo al último reporte del 8 de octubre pasado de la Secretaría del Trabajo, con los empleos registrados ante el Instituto Mexicano del Seguro Social, Sinaloa sigue perdiendo empleos. ¿Cómo se podrán recuperar o por lo menos detener la caída del empleo en Sinaloa? Vamos a revisar este tema hoy. Ayer la Secretaría de Economía informó que este último trimestre del año es una oportunidad para reactivar el movimiento económico en la entidad. Vamos con el reporte de Sandra Solís.
19: El último trimestre del año es uno de los más importantes para la actividad económica y en el trabajo que se hace de manera integral para la reactivación en Culiacán, la Secretaría de Desarrollo Económico Municipal reforzará la estrategia con las empresas locales. Así lo confirmó la titular de la dependencia municipal, Janet Tostado Noriega, quien comentó que se impulsarán los programas de créditos con los comerciantes que lo requieran para registrar un crecimiento en ventas en el cierre del año.
20: Desde la Secretaría pues trabajamos más fuerte todavía con los diversos sectores, con los programas de ofrecimiento que traemos de los programas de créditos, que esa es una línea de trabajo pues que este año la hemos duplicado. Ustedes recordarán que traemos ahí una bolsa de 120 millones de pesos de los créditos que van desde 300 mil hasta 2 millones y medio de pesos.
19: Al respecto, la funcionaria municipal informó que el ayuntamiento ha colocado alrededor de 62 millones de pesos, al quedar una bolsa considerable para financiamientos, dijo, es una alternativa para los empresarios. Además, en este periodo hay festividades que representan una activación para la economía local, entre ellos el Buen Fin, Halloween, posadas, Navidad y Año Nuevo, los cuales son muy importantes para los sectores productivos. Informó para Línea Directa Sandra Solís.
12: Bueno, vamos a tener, a ver si nos da, sí tenemos la oportunidad de regresar todavía de nuevo con Alma Aguirre, con la información del huracán Simón. Hay un dato importante, el huracán se está moviendo, y esto será después del corte con Alma Aguirre, después del corte para facilitar aquí la producción, se está moviendo actualmente hacia el oeste, noroeste. Vamos a ver, antes de ir a la pausa, imágenes del satélite, del Servicio Meteorológico Nacional, Comisión Nacional del Agua. No es directamente, digamos, hacia el Golfo de California, pero podría aproximarse a la entrada del Golfo de California. Y ahí, bueno, pues nadie sabe qué puede pasar. Está casi estacionario. Su movimiento es a 6 kilómetros por hora. Es categoría 1. O sea, su desplazamiento, vamos, es a 6 kilómetros por hora. Tiene vientos de 150 kilómetros por hora. La dirección es al oeste, noroeste. Y es que hay modelos que pronostican que podría, póngale comillas a la palabra, morir en el mar este huracán. Es decir, terminar siendo ya categoría 1, puede pasar a tormenta tropical, quizás ya un sistema post-tropical, y ahí ya podría enfilarse con las lluvias que trae este sistema, con todo el agua que arrastra, a algún punto de la costa sinaloense, centro-norte, centro-sur, no sabemos. Por eso la alerta preventiva incluye varios municipios para estar preparados, sobre todo por lluvias, marea, el oleaje alto, la marea está llegando ya con fuerza a algunos puntos de la zona costera de Sinaloa. Es un desplazamiento frente a las costas, lentamente, podría seguir debilitándose gradualmente y aproximándose probablemente a tierra en las próximas 48, 72 horas, si su movimiento sigue paralelo a las costas. Como decía Alma, es un huracán costero, no ha tocado tierra, ahí nos ha traído a todos, pues observando, está perdiendo fuerza, pero la incertidumbre sobre su trayectoria continúa. Es algo que no está resuelto todavía. Así que vamos a intentar un nuevo reporte con Alma Aguirre cuando estemos de regreso del corte para actualizar la información importante para Sinaloa, saber hacia dónde va este huracán, que sigue siendo categoría 1, sí, sigue siendo peligroso este huracán. No desaparece el riesgo, digamos, ¿sí? Vamos a la pausa, volvemos con más, son las 7:44, regresamos.
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12: Vamos rápidamente con un reporte para actualizar la información del huracán Simón, que sigue frente a las costas de Sinaloa. Su desplazamiento es lento. Podría llegar como un sistema remanente al norte del estado. Puede ser, es un pronóstico. Vamos a ver qué nos tiene. Salma, nuevamente contigo.
43: Sí, Víctor, seguimos esperando el nuevo aviso del Centro Nacional de Huracanes sobre este sistema, que como lo hemos reiterado, todavía es un huracán de categoría 1, localizado a 155 kilómetros al oeste de Cabo Verde, Corrientes, Jalisco, y a 320 kilómetros al sur suroeste de Mazatlán, Sinaloa, con desplazamiento a 6 kilómetros por hora. Está en área, está en el mar, Víctor, no se ha movido de ahí, va a seguir circulando en esa zona, cerca de las Islas Marías, en donde podría resentir estos efectos huracanados. Para Sinaloa, pues ya lo dijo el Servicio Meteorológico Nacional, para hoy lluvias de hasta 75 milímetros en la zona sur, principalmente con avisos de alertamiento de sistema acercándose en alerta naranja y amarilla, también azul en algunas zonas del centro de la entidad, y con probabilidad de que el sistema llegue a presentarse, estar en tierra como un sistema posttropical o un ciclón posttropical hacia el día domingo. Y nos han preguntado mucho, pues esto, Víctor, que comentabas antes de salir al corte, ¿qué podría pasar? ¿Qué viene para Simón en las próximas horas y días? El panorama es sumamente incierto. En los análisis que hemos estado haciendo, hemos estado viendo diferentes panoramas, diferentes escenarios, al menos 6, Víctor, que podrían estar ocurriendo, tomando en cuenta todo lo que está pasando alrededor de Simón. Uno de ellos puede ser que Simón siga bordeando las costas de Sinaloa sin tocar tierra, es decir, que continúe desplazándose paralelo al litoral, pasando frente a Mazatlán, al Tata, seguir hacia el norte del estado, como es ahorita la proyección más reciente, y que su centro siga permaneciendo en el océano, pero sus bandas nubosas siguen incidiendo en lluvias, viento y oleaje elevado. El otro que comentabas hace un momento es que el sistema se debilite y se disipe en el mar. Esto, pues, se encuentra condiciones desfavorables como mayor pues vientos en esa zona y perder la circulación tropical antes de tocar tierra, y ya sus remanentes sean los que podrían transportar esta humedad hacia México. Entonces son varios escenarios, Víctor, la incertidumbre todavía sigue, así que necesitamos rigurosamente seguir checando los pronósticos, que en un momentito más seguramente ya lo va a estar publicando el Meteorológico Nacional. Lo que sí ya acaba de publicar el Centro Nacional de Huracanes es el nacimiento de la depresión tropical 21E, así que en un momentito más tendremos información publicada en línea directa.
12: Bien, pues vamos a ver qué pasa con Simón. Ahí está la atención principal, aunque ya viene este sistema también. Rudy será, si se convierte en tormenta tropical. Tres escenarios claros, ¿no? Que pueda continuar su desplazamiento paralelo a la costa, que muestre, digamos, una curva, un giro pronunciado hacia tierra, podría ser, nos sorprenda también, o bien que continúe perdiendo fuerza, no significa que no hay riesgo, pierde fuerza, pero se mantiene el riesgo, y como dices, pueda quedarse ahí en el mar y morir ahí, quizás a unos kilómetros del Golfo de California. Ya veremos qué sucede con Simón. Muy atentos a la información en línea directa portal.com. Gracias, Alma.
43: A la orden, buenos días, Víctor.
12: Gracias, buenos días. Son las 7:52.
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12: Pues vamos con Charlie Castro, tenemos toda la información de los deportes esta mañana. Charlie, pues los Dodgers contra la pared, el béisbol de grandes ligas, tú tienes esto y más. Muy buenos días.
1: Buenos días, Víctor, buenos días al auditorio de Línea Directa. Creo que hoy no habrá efecto como el día de ayer, pero los cerveceros de Milwaukee de nueva cuenta golpearon con autoridad a los Dodgers de Los Ángeles al son de 7-4, y con esto, pues hacer valer su condición, ¿no? Un equipo de los cerveceros de Milwaukee que está para llegar a la Serie Mundial, sin embargo, sabemos de la calidad también del equipo de los Dodgers de Los Ángeles, situación que no pueden echar a volar las campanas, ¿no? Así que vamos a estar muy al pendiente. La serie se pone 2-0 a favor de Milwaukee, y este compromiso se va a reanudar hasta el día de mañana en punto de las 5:00 p.m. Vamos a ver si los Dodgers pueden sacar, pues ahora sí que provecho de su condición de local, mientras que el equipo de los Rays de Tampa Bay ayer lastimosamente no pudieron ganarle al equipo de los Cleveland Guardians, quienes con autoridad y ante su afición le ganaron 7-3 al equipo de la Florida. El día de hoy se van a estar enfrentando en punto de las 5:00 p.m. Y cada vez más cerca está el inicio de la Liga Mexicana del Pacífico, que por cierto arranca el día de hoy con el compromiso entre los Jaguares de Nayarit y los Charros de Jalisco, pero el resto de las plazas lo hará hasta el día de mañana, y los Cañeros de los Mochis tienen claro quiénes van a ser sus abridores, y es que los lanzadores Luis Fernando Miranda y Connor Hash serían los abridores de Cañeros de los Mochis en la serie inaugural ante Algodoneros de Guasave. Además, también se contempla en la rotación abridora al cubano Luis Miguel Romero y a los mexicanos Fabián Cota, Omar Araujo y Francisco Pasos en este arranque del calendario invernal. Fue el presidente ejecutivo de los Cañeros de los Mochis, Joaquín Vega Insunza, quien indicó en el programa Por la Ruta de los Cañeros quiénes serían los que estarían formando parte de esta rotación abridora. Así que Luis Fernando Miranda iría en el primer juego de la temporada contra Algodoneros de Guasave allá en el Chevron Park, y todo parece indicar que podría ser Connor Hash el que vaya contra Algodoneros en el Curoda, e incluso podría ser Luis Romero. Los que también anoche revelaron a su rotación abridora y a sus lanzadores para los juegos inaugurales fueron los Algodoneros de Guasave, y es que el equipo blanquiazul dio a conocer ayer lunes 12 de octubre a los lanzadores que serán los encargados de abrir los juegos inaugurales contra Cañeros de los Mochis, cayendo la responsabilidad en los brazos del norteamericano Kevin Abel y Saúl Vázquez. Oscar Robles, manager de los Algodoneros, fue quien reveló a los abridores para el juego 1 y 2 de la Liga Mexicana del Pacífico Banamex, además de adelantar que el resto de su rotación, que estará disponible contra Venados de Mazatlán, será la siguiente: será Ross Carver para el día viernes, será Roque Gutiérrez para el día sábado y Amílcar Carreón para el día domingo. Así estaría completándose la rotación del equipo Algodoneros de Guasave. Por cierto, también de la información que se generó el día de ayer en el Media Day que organizó Algodoneros de Guasave, Julián Álvarez se ganó un lugar en Algodoneros, una historia de esfuerzo y perseverancia. Lo que empezó como una invitación a los campos de entrenamiento en el mes de septiembre, ayer lunes 12 de octubre, se convirtió en una realidad al ser notificado Julián Álvarez por su manager Oscar Robles, que formará parte del roster inicial de los Algodoneros de Guasave. Con tan solo 20 años de edad, hace un par de meses estaba lanzando en la Pimber Camacho y ahora formará parte del equipo de los Algodoneros de Guasave. Y bueno, ya para finalizar con la información de los deportes, también los Venados dieron a conocer por ahí a sus lanzadores abridores, el cual estará cayendo la responsabilidad en Jonathan Bernal y Jonathan Bermúdez, mientras que Víctor, ya cada vez estamos más cerca de la carrera RSN Te Quiero Culiacán. Si no se han inscrito, todavía están a tiempo. Hay que recordar que son 3 distancias, 3, 5 y 10 kilómetros, y la carrera será el próximo domingo 8 de noviembre, y las ganancias serán a Empléame con Causa, una asociación que apoya a las personas con discapacidad en el ámbito laboral y profesional. Así que ahí está el llamado, Víctor. Todos nos vamos a Culiacán el 8 de noviembre a esta carrera.
12: Acá te esperamos, Charlie.
1: Allá nos vemos. Medalla muy bonita, jersey muy bonito, hasta calcetas estaba viendo que van a estar otorgando. La verdad que muy completo el kit.
12: Muy completo. Charlie, muchas gracias.
1: Muchas gracias, Víctor. Buenos días.
12: Buenos días. Son los deportes.
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12: Son las 7:58, vamos a nuestra sección de marketing.
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12: Y aquí en el estudio, Juan, ¿cómo estás? Muy buenos días.
3: Víctor, muy buenos días. Se siente muy bien estar en el estudio. El Zoom, sí, a mí la verdad no me gusta mucho, pero bueno.
12: Qué bueno que ya regresaste.
3: Aquí estamos. Estamos de visita, Víctor, pero estamos, aquí estamos. Y hoy, Víctor, te quiero platicar de Muse. No sé si lo has escuchado. Es el primer agente de inteligencia artificial comercial de parte de la empresa Meta, quien tiene Facebook, Instagram, WhatsApp, etcétera. Los agentes de inteligencia artificial no son novedad, ya muchas veces los hemos escuchado, pero la velocidad a la que se está moviendo toda la inteligencia artificial es impresionante, y hoy Meta ofrece un agente de forma masiva. Antes, hasta este punto, tú tenías que construir tu propio agente. Nosotros tenemos varios agentes que están dedicados a cosas, a tareas muy específicas, pero Meta dijo, yo voy a hacer esto comercial y voy a ser un agente que va a ser tareas de asistente de forma completamente independiente, solamente pidiendo tu opinión en decisiones fundamentales, como por ejemplo la compra de un avión. Ahora, les voy a platicar qué hace Meta con Muse de forma muy práctica con dos ejemplos. Imagínense, ustedes bajan la app de Muse y le dicen a Muse, le suben todas las fotos de cosas que no utilizan en su casa. Digamos una bicicleta, digamos una guitarra,
12: raquetas,
3: ropa, etcétera, le suben a la aplicación y le dicen, véndeme esto. Vale. Véndeme esto. Entonces Muse lo que hace es ver cuánto cuesta esa raqueta, cuánto cuesta esa guitarra, etcétera. Y las publica en los marketplaces de Meta, en donde tú le digas que los quieras publicar. Entonces Muse te propone precios, tú los apruebas y entonces los empieza a vender. Incluso te dice cuánto le quieres meter de publicidad. Y tú conectas tu tarjeta de crédito y conectas tu Stripe y conectas todos tus servicios, correo electrónico, todo lo que le puedas conectar. Y
12: le pones 500 pesos, ponle.
3: Ponle 500 pesos. Sí. Y entonces cuando se vende algo, te avisa, ya se vendió tal cosa, va a pasar de la mensajería a tu casa tal día, tenlo preparado. Eso es Muse. Otro ejemplo, wow, que está muy interesante es, por ejemplo, tú vas a ir a un lugar, compras un vuelo de avión, pero resulta que te cambian el viaje. Muse puede cambiar tu vuelo hablando con un operador de la aerolínea.
12: No, hombre.
3: Habla por teléfono. Entonces, todo ese trámite
12: ya borroso, es posible.
3: Ya es posible. Tú le dices, oye, Muse, yo quiero este vuelo con tal clave, con todos mis datos, quiero que me lo cambies de tal fecha a tal fecha. Y tengo flexibilidad de a lo mejor unas horas o tengo flexibilidad de unos días. Sí. Entonces, Muse se encarga de hablar por teléfono de tu parte, como tu agente, con tu voz, para cambiar ese teléfono, ese boleto de avión, por teléfono. ¿Cuándo tiene los resultados del cambio? Es decir, oye, ¿sabes que tienes que pagar tanto? Te pregunta, oye, me está pidiendo la aerolínea que paguemos tanto dinero.
12: Te consulta.
3: Entonces te consulta, sí, ¿no? Sí. Entonces, si tú le dices que sí, procede con la compra, da tu tarjeta de crédito y se acabó. Si tú le dices que no, que prefieres hablar con el ejecutivo, te transfiere la llamada. Y entonces ya empiezas tú a negociar con el ejecutivo.
12: ¿Ese asistente te cobra algún sueldo?
3: Exactamente.
12: ¿Sí?
3: Muse funciona conectando todos tus servicios digitales. O sea, tú le tienes que dar toditita tu información a Muse. Tienes que dar tu correo electrónico. Ahí está el asunto. Sí. Tienes que dar tus medios de pago. Por ejemplo, si tú haces ventas online, casi todos los que tenemos ventas online usamos Stripe, ¿no? Entonces Muse sabe todo de ti, y cada vez que lo usas, aprende más de ti.
12: ¡Qué miedo!
3: Y funciona a manera de chatbot, así es, pero con un nivel de detalle impresionante. Su precio en Estados Unidos de salida está en $20 mensuales, el paquete más sencillo, pero si tú quieres un Muse que sea ya una super agente o un super agente asistente, va hasta más o menos $120.
12: Sí.
3: Pero pues el tema es esto que dices, Víctor. Sí. A mucha gente le está dando miedo,
12: ¿cómo no?,
3: entregarle toda esta información a un agente de inteligencia artificial, porque ya ha habido casos en Estados Unidos donde Muse toma decisiones que no necesariamente sean las que el usuario quería. Entonces, está esto todavía en prueba beta. La aplicación ya está disponible incluso en México, pero estamos todavía en un periodo de prueba porque México tiene algunas particularidades. Pero la pregunta es aquí, ¿lo contratarías tú, Víctor, a Muse?
12: No.
3: ¿Todavía no?
12: No, todavía no.
3: Yo ya lo contraté.
12: ¿Ya lo contrataste?
3: Ya lo contraté. Yo lo contraté en Estados Unidos. ¿Qué? Y está súper interesante.
12: Qué aventado, Juan Burgos.
3: Está súper interesante.
12: Sí. Pero tiene toda tu información financiera.
3: Eso es a lo que voy. Hice yo toda una persona digital aparte. Ah, okay. ¿No? Hice una persona digital aparte para empezar a trabajar con Muse.
12: ¿Se lo vas a probar?
3: Y estamos probándolo con cosas de distribución en Estados Unidos. Oye, muy impresionante.
12: Luego nos platicas cómo te fue.
3: No les platico cómo fue, pero sí, no, la tarjeta de acá de México no la tiene Muse todavía.
12: Si vuelves, que le fue bien. Juan, muchas gracias.
3: Muchas gracias.
12: Tus redes, por favor.
3: Claro, me pueden seguir en facebook.com/JuanBurgos, Juan Burgos en Twitter. Y si tienen alguna duda, juanesburgos@gmail.com en mi correo electrónico.
12: Gracias, Juan.
3: Muchas gracias, Víctor. Un saludo a todo el auditorio.
12: Gracias, Juan Burgos, en Línea Directa.
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12: Vamos a la pausa, regresamos con más. Tenemos información nacional e internacional, tenemos los espectáculos y a las 8:20 la mesa de análisis. Continuamos.
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1: Son las 8:09. Vamos a lo más relevante de la información nacional e internacional.
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1: Hola Axel, ¿cómo estás? Buenos días.
2: ¿Qué tal, Víctor? Muy buenos días. Buenos días al auditorio de Línea Directa. Nos enfocamos hoy en información de nuestro país y bastante importante. Por un lado, esto ocurrido en Morelos, que da para el análisis lo ocurrido ayer y que fue confirmado por la propia Fiscalía General del Estado de Morelos. Informó que este lunes 12 de octubre, 3 agentes fueron retenidos por presuntos integrantes del grupo criminal Pueblos Unidos y fueron liberados a cambio de entregar a un presunto líder criminal que había sido detenido horas antes. Es decir, detuvieron las autoridades a un líder criminal, pero lo tuvieron que liberar a cambio de que agentes de la Fiscalía, pues, salvarles la vida prácticamente. Los hechos ocurrieron en el municipio de Totoluapan, cerca de los límites con el Estado de México, donde agentes de la Fiscalía Morelense y de la Secretaría de Seguridad Estatal detuvieron al presunto delincuente en un operativo contra la extorsión. El detenido, posteriormente liberado, fue señalado por las autoridades como David N., presunto responsable de episodios de violencia en la región. Tras el arresto, integrantes de ese grupo criminal retuvieron a 3 colaboradores de la Fiscalía Regional Oriente y, ante ello, las autoridades activaron un protocolo de atención en casos de secuestro para proteger la integridad de los agentes. Y esto marca la Fiscalía Morelense en un comunicado. Los colaboradores fueron liberados alrededor de las 9:35 horas de este lunes al ser entregada la persona detenida horas antes. La institución agregó que un agente resultó herido por arma de fuego y fue llevado a un hospital donde su estado de salud se reporta estable. Pues bueno, esto sí que es polémico, da para el análisis, lo confirma la propia fiscalía, pero bueno, no tuvieron otra opción y ante el riesgo que representaba para la vida de los 3 agentes, pues tuvieron que liberar al líder criminal. Y bueno, en otro tema polémico, ahora nos vamos al estado de Jalisco, las recientes protestas que ha habido debido a una mala calidad del agua, principalmente en la zona metropolitana de Guadalajara. Esto derivó en una amplia manifestación el pasado domingo que terminó, lamentablemente, en hechos de violencia y en personas detenidas. Tras las acusaciones de que hubo abusos de autoridad y detenciones arbitrarias en esta manifestación, en la cual hubo casi 10,000 personas, allí el gobernador Pablo Lemus, en un amplio mensaje en sus redes sociales, dijo que pidió una investigación exhaustiva y que se va a investigar cualquier posible abuso de autoridad. Vamos a escucharlo.
3: Y hasta el momento han sido ya liberadas 12 personas. En el transcurso del día, la Fiscalía estará informando sobre nuevas liberaciones. Además, he ordenado que se revisen todos los videos para investigar la actuación de la policía y sancionar cualquier posible exceso en el uso de la fuerza. Manifestarse pacíficamente

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1: Ociel, ¿cómo estás? Buenos días.
2: Buenos días, Víctor. Muy bien, gracias. ¿Y tú?
1: Muy bien también.
2: Se me fue rápido el lunes, ¿eh?
1: Ya ves, ya es martes, ya casi jueves, ¿no?
2: Filosofía. Concentrado todo el mundo. Vamos rápidamente con la información de los espectáculos. Buenos días, familia Línea Directa. Y para sorpresas, la que se llevó el S. Pérez, ex participante de la Casa de los Famosos México, tras la visita de su amigo de grupo Firmen, Edwin Cass, porque le regaló $1,000,000. Así es. El vocalista del grupo Firme visitó a S. Pérez en su departamento para entregarle el cheque de $1,000,000 y reconocerlo como el verdadero ganador, dijo, luego de que S. quedara en cuarto lugar del reality. El momento, por supuesto, rápidamente se volvió viral en las redes sociales. La polémica por la serie de Timbiriche continúa y es ahora Osvaldo Benavides quien interpreta a un personaje inspirado en Luis de Llano, quien asegura que el equipo está tranquilo con el resultado. El actor y productor ejecutivo defendió la decisión de abordar el caso de Sasha Sokol en la producción de VIX y consideró que habría sido un error ignorar un tema tan delicado. Esto ocurre después de que 6 integrantes originales de Timbiriche publicaran un comunicado para deslindarse de la serie, asegurando que no participaron en su creación ni autorizaron el uso de su imagen. Osvaldo Benavides dijo respetar su postura, pero invitó al público a ver la producción antes de juzgarla. La emoción está a flor de piel porque se parece que Luis Miguel podría estar creando nueva música. Una foto junto al productor y guitarrista Paul Jackson Jr. desató los rumores luego de que aparecieran juntos en un estudio de grabación en Los Ángeles. La imagen fue publicada en redes sociales, pero desapareció minutos después, lo que aumenta las sospechas de sus seguidores. Luis Miguel no ha lanzado un álbum de estudio desde el 2017. Por su parte, Paul Jackson Jr. ha trabajado con figuras como Michael Jackson y Whitney Houston. Para cerrar, la vida de la actriz Angélica Rivera llegará a la plataforma de streaming Netflix y será su hija Sofía Castro quien la interprete en una bioserie que ya comenzó su producción y que tiene previsto estrenarse en el 2027. La historia recorrerá la trayectoria de la gaviota desde sus años como estrella de las telenovelas hasta su etapa, claro, como primera dama de México durante el matrimonio con el expresidente Enrique Peña Nieto. Angélica busca mostrar una versión, dijo, más íntima de su vida, más allá de los titulares y la polémica que la han acompañado durante años. Víctor, la producción estará a cargo del equipo detrás de la serie de Luis Miguel, así que hay buenas expectativas para este lanzamiento contando la historia de Angélica Rivera.
1: Ándale, todo el mundo quiere contar su historia ya, ¿no?
2: Pues es que hay dinero, si sí, a mí me pagaran, claro, yo también contara la mía.
1: Sí, sí, espérate tantito que te paguen un poco más.
2: Sí, sí, ¿no? Sí, me sí. Voy a agradecer tantito,
1: claro,
2: más.
1: Claro, claro. Bueno, consulta a tus expertos ahí.
2: Ahí te voy a, al rato llego a tu oficina y no, para que me asesores.
1: Yo no sé de esas cosas, yo nada más me imagino que así es. Muchas gracias.
2: ¿Saldrías en mi bioserie si te dijeran que tienes que...
1: No, gracias. No.
2: No, es lo tuyo.
1: No, es lo mío. Ociel, muchas gracias.
2: Gracias, Víctor.
1: Ociel Leal, en los espectáculos.
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1: Están reportando un accidente, es un accidente automovilístico por la avenida Independencia en Los Mochis. Esto es frente a la Pepsi, para que usted no se ubique en Los Mochis. Está fuerte, ¿eh? Una camioneta, ¿sí? Está prácticamente, terminó encima del cofre de un automóvil. Esperemos que no sea de consecuencias. Ya tendremos más adelante en Línea Directa, portal.com, sección policíaca, la información de este fuerte accidente en Los Mochis, en la avenida Independencia, y frente a la Pepsi. Vean, además, como que va a estar en Línea Directa a televisión, está la imagen. Sí, muchas gracias, Víctor Espinosa, por esta imagen que nos dice que algo fuerte pasó ahí, pero no tenemos más información. En proceso la información, en Línea Directa, portal.com. Vamos a la pausa, volveremos, ya estaremos en la mesa de análisis. ¿Cómo detener la caída del empleo en Sinaloa? Es el tema en la mesa. Regresamos.
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15: Estamos ya de regreso en la mesa de análisis de Línea Directa. Es primera emisión de este martes 13 de octubre. Permítame saludar a la compañera y compañeros en la mesa. Araceli, ¿cómo estás? Buenos días.
16: Buenos días, Víctor. Gusto en saludarte. Saludar a los compañeros, al auditorio de Línea Directa y muy buenos días al equipo.
15: Jesús, muy buenos días. ¿Cómo estás?
17: ¿Qué tal, Víctor? Buenos días. Buenos días para la compañera, para los compañeros listos para conversar.
15: Juan, ¿cómo estás? Buenos días.
18: Buenos días. Hello, estimada audiencia.
15: Armando, buenos días.
19: Muy buenos días para todos ustedes.
15: Bueno, pues la Secretaría del Trabajo y Previsión Social informó, como lo hace cada mes, Y al cierre de septiembre, este informe lo presentó el pasado 8 de octubre, Sinaloa registró una variación negativa de casi 4% del empleo formal afiliado al Instituto Mexicano del Seguro Social, una de las caídas más pronunciadas del país. El reporte, decía usted, es apenas del pasado 8 de octubre. Por separado, una comparación de los registros de enero y septiembre de 2026, difundida ayer con base en datos de trabajadores asegurados por cada estado, muestra una reducción de 33.400, cerrados los números, afiliaciones en Sinaloa. 33.400 afiliaciones menos en Sinaloa. La cifra no equivale necesariamente a despidos, aclaramos. El IMSS lo ha explicado muchas veces esto. Refleja el cambio en el número de personas registradas ante el IMSS y debe analizarse considerando las altas, las bajas, los movimientos de cada sector. Pero bueno, es un hecho que no nos está yendo nada bien con el empleo en Sinaloa. ¿Qué factores explican la reducción de trabajadores afiliados al IMSS en Sinaloa durante este año hasta septiembre con estos datos? Jesús, abrimos la mesa.
17: No, sin duda estamos pasando por un momento complicado. Si te pones a revisar también es la parte de servicios donde se da esta baja. Hay que entender también, en una buena parte de lo que nos está sucediendo con el tema de la violencia, han tenido que reducir, si no cerrar, ¿no? Fuentes de empleo, han tenido que reducir, por ejemplo, el personal en Mazatlán, el que está a cargo de los servicios de hoteles, ¿no? Cuando tienes una ocupación alta, como en los buenos meses del año, ya vendrán buenos meses, esperemos en diciembre, pues tienes que reducir tu plantilla. Lo mismo también en restaurantes, lo mismo también pues en centros nocturnos o en lugares de diversión. Y eso es lo que ha estado sucediendo en el puerto de Mazatlán. Me comentan amigos y compañeros que tienen por allá sus negocios. No es propiamente tal como lo comenta el IMSS que estés corriendo a las personas, simplemente que son trabajos que se consideran pues temporales de alguna manera, que se vienen en la época buena, que se vienen en los meses de julio o mayo, en las vacaciones, y generalmente se quedan por 2 o 3 meses más. En esta ocasión, dadas las circunstancias que está viviendo también el puerto, ahí es un golpe duro donde se está acertando, digamos, hasta los trabajadores. Y Víctor, yo quisiera ser, como siempre, optimista, pero mientras no se reduzca el nivel de violencia que cada vez parece incrementarse en el municipio de Mazatlán, uno de los puertos más importantes del Pacífico mexicano, pues tampoco se ven buenos tiempos hacia el futuro. De verdad que sí, hay una condición obligada en verse en el tema de seguridad y en el tema de, evidentemente, reducción de empleos.
15: Eso es, vamos contigo, Araceli. ¿Qué factores explican la reducción de empleos registrados ante el Instituto Mexicano del Seguro Social este año?
16: La realidad económica de Sinaloa es crítica. La violencia imparable en los últimos 2 años ha provocado el cierre de miles de negocios, y las cifras del IMSS no solo registran una caída en el empleo formal, también ha caído el número de patrones, que son quienes generan los empleos, y los datos de la Secretaría del Trabajo y Previsión Social son desalentadores. Sinaloa es uno de los estados que más empleo ha perdido a nivel nacional, y los datos del IMSS también reafirman esta crisis que estamos viviendo. Los 33.500 empleos formales que se perdieron de enero a septiembre del 2026 es un dato pésimo, contundente, que prueba el tamaño de la crisis del empleo que se está viviendo en el estado, en Sinaloa. Y tenemos menos empleo en áreas como la agricultura, la pesca, el comercio, los servicios, y están afectados el sector también restaurantero, el hotelero, el comercio, la construcción principalmente, y tampoco hay obra pública por parte de los 3 niveles de gobierno. En Culiacán, hasta los trabajos del nuevo malecón, la construcción del puente frente al Congreso del Estado, se han frenado mucho, y los albañiles, los carpinteros, los músicos, los meseros, no tienen trabajo, son gremios que la están pasando muy, muy mal, y la violencia extrema que se ha registrado durante las últimas semanas, meses en Mazatlán, también está afectando muchísimo el turismo. Mazatlán, Escuinapa, toda la región del sur de Sinaloa se han convertido en el nuevo epicentro de la violencia, y ante la caída que estamos viendo, que se puede observar en cuanto al empleo formal, Lo que está creciendo es el empleo informal, ese empleo que no tiene prestaciones y que para sobrevivir las personas están empleándose en este tipo de empleo y la gente se está ocupando o se está autoempleando. En estos 2 años de violencia, la estrategia del gobierno federal, ¿cuál ha sido? Pues la de reforzar la presencia de Fuerzas Armadas en la entidad. Sin embargo, nunca se ha comprometido para iniciar o dar marcha a alguna estrategia integral de recuperación económica para reactivar a los sectores productivos, a las empresas, y esta situación pues sí abre la ventana de oportunidad de que ya debieran de haber implementado desde hace varios años esta estrategia integral.
15: Eso es. Juan, ¿tú cómo ves?
20: Pero vamos a hacer una revisión de los números que está un poco complicada. A ver, la guerra le costó a Sinaloa de 25.000 a 33.000 empleos. Eso nos costó.
15: Ya ¿cuál no, es tu fuente de información?
20: El IMSS, todo el IMSS. Aquí tengo la todo el IMSS. Es empleos registrados ante el Instituto Mexicano de Seguridad Social.
15: ¿Cuántos empleos dices?
20: Entre 25.000 y 33.000. Uh-huh. Eso le costó la guerra a Sinaloa.
15: ¿Dos años?
20: En 2 años. Desde que inició la guerra hasta ahorita, ese es el saldo. De 25 a 33, ahí está variando. Una buena noticia, ya no hay una caída que se va acumulando mensualmente. Es decir, lo que ya se acumularon fueron esos y ya no sigue cayendo, sino todos los meses seguimos teniendo el déficit ese, todos los meses. O sea, no estamos recuperando lo que perdimos, pero la caída ya no se sigue acumulando. Esas son buenas noticias. Parecería una buena noticia que de enero a septiembre, el único mes que no ha registrado pérdida de empleo ha sido este último mes. O sea, tuvo un aumento como de 9.000 empleos por ahí aproximadamente, mes a mes, ¿no? Estoy comparando agosto con septiembre. Sin embargo, como toda economía es cíclica en Sinaloa, desde hace décadas, tenemos que comparar con el año pasado. El año pasado, en ese mismo periodo, hubo un aumento de 12 a 15 mil empleos aproximadamente. El año pasado se recuperaron más empleos en este mismo mes que este año. Este año batallamos para generar. Digamos que septiembre es un muy buen mes históricamente en Sinaloa para la creación de empleos. Desgraciadamente, el 2026 fue un mes donde no se alcanzó a recuperar lo que en otros años se hace. Entonces, algo evidentemente estamos haciendo mal porque ni siquiera se supondría que el año pasado estábamos peor en la guerra, generamos más empleos que en el 2026, que vamos súper bien y generamos menos empleos, pues eso significa que la crisis se sigue agravando. Entonces, no sé si los hice bolas o no con el empleo, pero a grandes rasgos así está. Lo que ya se perdió a mi gusto, ya se perdió. Esos 25.000 a 33.000 empleos, bajo este esquema va a ser casi imposible que se recupere este esquema de guerra. Y no lo sé, incluso si regresa la paz. O sea, no lo sé si recuperaríamos esos 25.000 a 30.000 empleos sí. si regresara la paz, ¿eh? Por sí. muchas situaciones que yo te platicaré.
15: Es una, por sobre todo, una es que no sabes por cuánto tiempo, ¿verdad?
20: Y porque ahorita en los sectores, en los desagregados, ahorita hablaré de los agregados, que está bien interesante también el tema ya desagregado, en qué sectores han perdido.
15: Bien, Armando, vamos contigo.
21: Bueno, sé que las preguntas respecto a los factores que han incidido para la caída del empleo, todos lo sabemos, la gente común y corriente no estudiosa incluso de la economía puntual, sabemos que es una combinación de factores, pero principalmente son dos los factores: la inseguridad, que ya tenemos más de 2 años, y la crisis del campo. Esos dos factores son los que han impactado sin duda alguna. El campo, la seguridad, ya sabemos todo lo que ha generado: cierres de negocios, salida, fuga de gentes. Ha habido un éxodo de ciudadanos hacia otros estados a vivir incluso. Se ha ido muchísima gente. Inversionistas que por la inseguridad no hay la certidumbre jurídica, la seguridad para venir a invertir. Son fuga de capitales también. En materia de seguridad son muchos los factores. Pero en el campo, ya hemos visto cómo el campo ha venido desplomándose, se ha desplomado su rentabilidad de manera dramática, con una menor producción agrícola y el debilitamiento de la economía de las familias que se dedican precisamente a hacer producir la tierra. Entonces, todo eso genera un menor consumo y a menor consumo, mayor cierre de empresas, de negocios. Si los negocios viven del consumo ciudadano, entonces de los trabajadores, entonces es evidente que una cosa le pega a la otra. No hay consumo, no hay negocios. Algunos cierran, otros aguantan con lo poquito que tienen, despidiendo empleados. Esa es la salida única que un empresario que ve caer sus ventas, un negociante que ve caer su rentabilidad económica financiera, la primera salida es recorto mi planta laboral. Y ahí es donde le pega precisamente al empleo. Entonces, ahí tenemos, hay otros factores también, el transporte, la industria, el turismo y servicios han caído también, desgraciadamente. Y ahí está el gran reto para el nuevo gobierno que asoma en Sinaloa. A ver qué es lo que plantea, qué va a hacer para resolver este problema. No se trata nada más de manejar y barajar al malabar en las cifras, sino saber bien resultados, qué va a hacer, qué le va a ofrecer a la gente.
15: Bien, pues vamos a retomar en un momento la mesa de análisis. Vamos a hacer un pequeño espacio para, a ver si Alma Aguirre ya está en el enlace, ya la tenemos, para actualizar el pronóstico del huracán Simón, que sigue moviéndose frente a las costas de Sinaloa. Es muy importante esta información. Ha perdido fuerza, es categoría 1, sigue perdiendo fuerza, pero no desaparece el riesgo para la zona costera de Sinaloa. Hay varios municipios en la zona de alerta. ¿Dónde se encuentra el huracán? En cuanto ya a la información actualizada del Centro Nacional de Huracanes, el Servicio Meteorológico Nacional, ¿y cuál es la probable trayectoria de, en este momento? Alma, volvemos contigo.
0: Sí, Víctor, cambios muy importantes acaba de informar el Centro Nacional de Huracanes y hace un momento también el Servicio Meteorológico Nacional, y es que Simón está casi estacionario, avanza hacia el oeste a solo 4 kilómetros por hora, se alejó ligeramente de Mazatlán, pasó de 320 a 335 kilómetros de distancia. Es un cambio pequeño, no es una retirada definitiva, pero ahí va a estar circulando en el océano todavía varias horas más. Sigue siendo un huracán de categoría 1, mantiene vientos de 150 kilómetros por hora, no ha perdido intensidad respecto a las 6 de la mañana, pero sigue compactándose, Víctor. Sus vientos huracanados se extienden apenas a 20 kilómetros desde su centro, pero eso no limita la extensión de lluvias y otros efectos como marea de tormenta o el oleaje elevado. Sinaloa continúa bajo vigilancia, pero también, y en el último aviso, también Sonora ya se incorpora a este aviso de vigilancia porque el Servicio Meteorológico Nacional ahora estima que el sistema esté como un post-tropical hacia el próximo día 18 de octubre en tierra a 160 kilómetros al sur-suroeste de Guaymas, Sonora.
15: Bueno, pues la verdad es que Simón nos ha traído, ayer comentaba Armando, que parece que está jugando con los pronósticos, pero pues, efectivamente se ha estado moviendo de manera errática este huracán y por lo visto pues se va a internar al Golfo de California, son aguas muy frías en esa zona, podría debilitarse, entonces llegar como sistema post-tropical más allá del norte de Sinaloa, ahora estamos hablando del sur de Sonora, ¿te acuerdas que comentamos hace unos minutos eso?
0: Sí, es uno de los escenarios, y mira que para donde inició este sistema, Víctor, más allá, casi en Chiapas, como una depresión tropical, créeme que es un logro, si logra, valga la redundancia, llegar hasta Sonora, sí. Ha encontrado condiciones, no tocando tierra, obviamente, probablemente, pero llegar allá, y es que en esa zona, Víctor, precisamente, a pesar de que va a pasar el frente frío y una vaguada, con vientos y condiciones más frías, pues sí. Allí, en esta zona, hubo una zona de baja presión, las aguas están cálidas, y todo esto hay que verlo también que está sucediendo, mientras un nuevo riesgo se desbloqueó ya en el Pacífico, que es con la depresión tropical 21E, que va, que pinta, que vuela para ser un huracán de categoría 4, así que, siguiendo a Simón, también vamos a estar viendo probablemente el nacimiento en las próximas horas de Trudy, otro sistema mayor que viene para el océano y que nos va a tener trabajando próximamente.
15: Bien, muchas gracias por la información, Alma Aguirre, todos los detalles están en línea directa, portal.com, sección clima, gracias.
0: A la orden, Víctor.
15: Sigue frente a las costas del sur de Sinaloa. Esto que usted escuchó es un pronóstico, son datos que los meteorólogos están obteniendo en la revisión constante, las actualizaciones van a continuar, habrá que estar atentos, podría desaparecer como huracán en el mar y llegar ya como una depresión tropical a algún punto del norte de Sinaloa o sur de Sonora para el domingo. Eso es lo que están pronosticando hasta este momento. Habrá que estar atentos a la información en línea directa. Vamos a una pausa, estamos en la mesa de análisis. Regresamos.
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1: Estamos de regreso, sí, estamos hablando de cómo detener la caída del empleo en Sinaloa, un estado además afectado sobre todo, ya decía Armando, principal factor que explica esto es la violencia, la prolongada crisis de violencia. ¿Qué sectores o sector está resintiendo más la caída del empleo formal, el empleo registrado ante el IMSS? Vamos contigo, Jesús.
2: Sí, nos están comentando un líder agrícola del sur de Sinaloa sobre lo que está sucediendo en particular con el sistema de producción del mango, ¿no? No hay producción, está prácticamente parado, por lo tal, todo el empleo que se genera de mayo a septiembre, y esto es importante, y alguno prolongado hasta diciembre, en tanto a empacadoras, están cerradas, en tanto a deshidratadoras, están cerradas, y por las personas que atienden de las huertas, que las que están ahí, las personas que están en el jornal agrícola, sí, haciendo los cortes de mango, también está prácticamente parado. Eso dice alrededor, en el sur de Sinaloa, por lo menos de Mazatlán hacia todas las huertas del sur, genera más o menos alrededor de 10,000 empleos indirectos, Víctor. Pues ahí está una explicación. Coincide respecto a lo que está hablando en el sistema mango, vamos a ponerlo de alguna manera, ¿no?
1: Y si lo ampliamos al sector agrícola, coincide con tu comentario el ingeniero don Iván Reyes, que nos dice miles de jornaleros, regadores, operadores de maquinaria, así le va sumando transporte de carga,
2: el camión,
1: están sin trabajo, por lo que ha reducido el movimiento económico, la recaudación de impuestos y las tiendas o abarrotes del área rural pues reportan una caída. Y bueno, pues todo eso pues tiene una repercusión. ¿Qué sector o sectores están resintiendo más la caída del empleo?
2: Y voy a poner una pausa más breve. También me comentan en el municipio de Mazatlán el tema de la operación turística con reducción y también el tema de la construcción de estos grandes desarrollos que están ahorita prácticamente parados porque pues el mercado no está avanzando.
1: Desarrollos inmobiliarios.
2: Los inmobiliarios, claro. Bien. Decidieron irse más despacito.
1: Sí, vamos, ¿no? Más despacio. Es que no hay dinero, ¿sí? Araceli, sectores más afectados.
3: Aquí sí es importante revisar los datos desagregados en ese sentido por actividad económica para poder determinar y cuáles han sido estos sectores los más afectados por estructura productiva. Se pudiera observar que en Sinaloa habría que revisar bien la estadística en cuanto a comercio, en cuanto a servicios, en cuanto a construcción, en cuanto a turismo y sobre todo las actividades agropecuarias. Otro dato importante es que la inseguridad no solamente está impactando estas actividades, sino que también afecta en cuanto a la contratación y en cuanto a la inversión, que esos efectos, bueno, vienen en una cadena. Y sí quiero retomar que se dijo en las pasadas semanas que vendría el secretario de Hacienda a Sinaloa para anunciar un presupuesto especial. Esto no ha sucedido a la fecha. Se viene, y si en dado caso viene y solamente anuncia recursos para financiar el sistema de vigilancia, el C5, pues se va a quedar muy corto para el tamaño de la magnitud del problema de esta crisis que estamos enfrentando en Sinaloa. La Secretaría de Hacienda y Crédito Público, el Secretario de Economía, Marcelo Ebrard, pues deben voltear hacia Sinaloa. Ya es demasiado tiempo para que no tengan a Sinaloa dentro de sus principales programas, dentro de esta ampliación de presupuesto. Y qué bueno que el gobierno federal, la verdad, canaliza recursos, cada vez más dinero para los programas sociales del bienestar, pero ya tiene 2 años de esta crisis de inseguridad y de violencia que no anuncia nada en materia económica. Urge un plan integral de reactivación económica para Sinaloa y también tenemos que observar el calendario porque pareciera que el gobierno federal, el gobierno estatal, los municipios, pues debieran de atender esta gran caída de empleo formal en Sinaloa, debieran estar preocupados y ocupados, pero la verdad es que hoy vemos y podemos observar que en esta coyuntura que estamos enfrentando, todo se está enfocando hacia la materia electoral, hacia lo político, y para las decenas de miles de trabajadores y sus familias, este tema político-electoral no es relevante. Lo que ellos quieren es solucionar el día a día, la canasta básica, el pago de la luz, los servicios, y obviamente, mejorar la forma del empleo. Entonces, no basta con este aumento en programas, sino va acompañado en un programa integral de empleo.
1: Eso es. Bueno, hay más comentarios, pero vamos contigo, Juan.
4: Tengo el desagregado aquí, te hablaba, Araceli, algo al respecto de qué sector ha perdido más. Y fíjense lo que es la vida. La agricultura, la ganadería y la pesca es el que más se ha salvado, es el que más de los
1: el que menos ha perdido.
4: El que menos ha perdido de, a 5,000 es el que tiene registrado, repito, son datos del IMSS, son 5,000. Evidentemente lo que repercute en el sector agrícola repercute en los demás, ¿no? No estoy diciendo que sea el sector menos dañado, estoy diciendo nada más el empleo generado directo. El que más le ha ido, pues lo sabemos todos, yo creo que es el comercio. 9,500 empleos de manera directa se han perdido.
1: De los 30,000.
4: De los 30,000, una tercera parte es en comercio y servicios. Perdón, comercio y ventas al menudeo, servicios para empresas, personas y el hogar, 8,000. Aquí está, cuando dicen que vamos mejorando, aquí está este dato durísimo, cuando dicen que ya están abriendo restaurantes, y no, el tercer, la tercera actividad que está perdiendo más empleos, o perdió más bien, porque los perdió, es restaurantes y hoteles con 6,000 empleos. Entonces, cuando dicen, oh, ya están abriendo, está hablando, no, ahí están los datos que no se ha recuperado, son de los sectores, de los empleos que se perdieron, ahí están, de los 30,000, y no se han recuperado. Y el sector agrícola primario, que es agrícola, pesca, silvicultura, solamente 5,000, que son un mundo para nuestra economía, sí. Pero es el que menos, digamos, empleo directo. No significa que porque se han perdido estos empleos, como es una de nuestras locomotoras, no le pega a comercio y servicio, por ejemplo, o a restaurantes, porque mucho de nuestra economía se mueve a través de la agricultura. Pero la pregunta es, ¿cómo vamos a recuperar estos empleos? O sea, ¿cómo? Lo decía en el corte. Ya se acabó la guerra, mañana vuelven los restaurantes a abrir. Perfecto, ¿y con qué los llenamos? O sea, ¿con qué los vamos a llenar los restaurantes?
1: Hablabas de un repunte en septiembre, ¿no?
4: Pero es digamos que es la parte cíclica. Si revisamos todos los años, el mes de septiembre es muy buen mes para el empleo en Sinaloa, de los mejores. El gran problema es que en el 2026, comparado con el 25, no se crearon, el año pasado se crearon 15,000 empleos en septiembre. Este mes no estamos llegando más que a 11,000, 10,000, 11,000. O sea, creamos a menos velocidad. El mejor mes del año que tenemos, septiembre, octubre, noviembre, no lo aprovechamos.
1: Se quedó corto.
4: Esa es la. Por eso hablo de que tenemos que poner mucha atención también en los ciclos y cómo recuperar lo que ya perdimos.
1: Bien, Armando, vamos contigo.
5: Los escucho atentamente y ese malabar de cifras de DIMS, empleos formales e informales, cómo se juegan malabares. A ver. ¿Para quién va dirigida estos señalamientos que se están haciendo en esta mesa y que se hacen en muchas más? ¿Para quién va dirigido esta voz de alarma? ¿Para quién? ¿Para que escuche quién? ¿Quién? ¿Los empresarios? Pues ya saben. No. Yo te voy a decir por qué.
2: Pues puede ser gobierno, empresarios o Diosito.
5: Claro. ¿Sí? Exacto. Pero el empresario le dice, oigan, están creciendo, ¿por qué? Porque no hay condiciones. No hay condiciones para seguir creciendo. Las circunstancias políticas y sociales que estamos viviendo nos están obligando a cerrar y a despedir gente. Eso te van a decir. Entonces, ¿por qué? ¿Y qué necesitas para volver a reactivarte? Seguridad. Seguridad, que es la madre de todas las desgracias.
1: Pero la inseguridad. No es suficiente, ya lo has dicho. No es suficiente la seguridad.
5: Víctor, con seguridad y certeza jurídica, con seguridad, la inversión llega, genera riqueza, genera productividad.
2: ¿Y vas a tener más floración? ¿Vas a tener más floración?
5: Más flor. Ahí te voy. Una cosa jala la otra. Cuando en un estado hay tranquilidad, hay certidumbre para venir a invertir, va a crecer, van a venir inversionistas, van a desarrollar. El comercio formal establecido va a desarrollar y va a crecer. Es indudable. Entonces, 12,000 empleos crecieron en septiembre, de agosto a septiembre, en 12,000 según el registro del IMSS. Pero bueno, lo ideal se dice, sí, que bueno, pero esa realidad es pasajera. Lo importante fuera que se mantuviera ese ritmo de crecimiento los años que siguieran. Entonces diríamos, Sinaloa se está recuperando, pero porque un mes y al siguiente ya vuelve a caer, o se mantiene el mismo ritmo de crecimiento, pues no, que siga mes tras mes desarrollándose la actividad y la generación de empleo, diríamos, vamos por el camino perfecto. Si el empleo seguiría creciendo con ese porcentaje mensual que presenta el IMSS ahora en septiembre. Pero bueno, la verdad de las cosas es que Aquí, mientras la inseguridad prevalezca, el temor de la misma ciudadanía, de los de afuera y los de adentro, si persiste, no va a haber. Vamos a estar manejando cifras y lamentándonos, y a veces subiendo un poquito, a veces bajando, pero no va a haber la certidumbre que necesitamos.
1: Pues vamos a pasar precisamente a la última pregunta. Ya daba la pauta Armando con su comentario. ¿Qué medidas pueden tomar gobierno, empresas, uno, para detener la caída del empleo, para proteger lo que se tiene hasta ahorita, lo que no se ha perdido, y la otra, pues para empezar la reactivación?
2: Yo creo que debemos de partir de que esta guerra, el saldo que nos va a dejar, por supuesto, aparte de los lamentables datos fúnebres, ¿no?, de las muertes, de las lesiones y de todo lo demás, es que nos va a poner una realidad muy distinta. Que se vayan olvidando aquellos que vendían tantas cantidades de carros de buena marca, que se van a seguir vendiendo los mismos. Evidentemente no. Si trastocas, si vulneras, si golpeas las estructuras criminales, esa capacidad adquisitiva que se desdoblaba y que se veía y que mostraba Sinaloa al mundo, pues ya no va a ser. El real estate, todo ese mundo de casas que estaban en venta, que había un mercado muy alto para comprar casas, 10, 15, 20, 25 millones de pesos, no va a ser. Eso lo tenemos que entender. Lo mismo también en algunos pueblos pues que empezaban a desarrollarse duro, eso por un lado. Entonces, esos restaurantes que se llenaban, donde se pagaban cartas de 4 mil o 5 mil pesos el platillo, no va a ser. ¿Por qué? Porque esa es la nueva realidad hacia donde va a orientarse una economía fuera de la guerra, ¿no? Esperando que pronto llegue la paz a Sinaloa. A menos que, por supuesto, quisiéramos seguir el mismo camino y volverle, digamos, taparnos con otra cobija, vamos a decirlo. Entonces, creo que es una parte también del entendimiento hacia dónde vamos a llevar estas vocaciones, porque definitivamente hay un sector económico que ya no va a pagar por lo que se pagaba antes en cantidades que no había límite. Eso por un lado. Y por el otro, ahí nada más contestando rápido, Armando, hay sí cosas que no tienen nada que ver con la inseguridad. ¿Cómo fomentas o cómo evitas que la floración de una planta se dé o que haya lluvia en tal lugar? O sea, hay cosas que están más allá del tema de seguridad.
1: Bien, pero que han afectado. Por tiempo, para poder terminar acá con Armando, vamos a cerrar. Araceli, vamos a, ¿qué medidas se deben de tomar?
3: Se requiere una estrategia integral que pueda combinar la parte de seguridad, la parte de certeza jurídica, incluso los incentivos, la parte de inversión, la parte de apoyos a las pequeñas y medianas empresas. Pero me parece que la base fundamental es cómo recuperamos esta confianza. Y sí debe haber, para poder salir, para poder revertir de esta situación de más de 2 años de esta crisis de violencia y de inseguridad, me parece que las acciones deben de ser coordinadas. Se debe trabajar, por un lado, la parte de gobierno, que es a quien le corresponde mejorar las políticas públicas, encabezar esta estrategia integral de reactivación económica para Sinaloa, y en ese sentido hacerlo pues de forma prioritaria y sostenida. El tema de la seguridad pública me parece que es fundamental, los programas focalizados, la formalización, empleos formales, recuperarlos, y una política de desarrollo productivo en ese sentido que le ponga énfasis a las cadenas de valor, también a la economía del conocimiento. Y por el lado de las empresas, me parece que es mantener hasta donde sea posible, porque están haciendo un esfuerzo sobrehumano. No ha habido incentivos fiscales, eso también me parece que le corresponde a gobierno, y pues colaborar con gobierno, con las universidades, en programas de capacitación, de empleabilidad, para no perder a nuestros jóvenes, y también el sector en específico, el tema de capacitación para las mujeres.
1: Bien, Juan,
4: cerramos. Sí, en septiembre del 2024 teníamos 591 mil empleos en Sinaloa formales en el IMSS. Ahorita tenemos 571 mil empleos formales, o sea, tenemos ahorita 20 mil.
1: Menos.
4: O sea, tenemos 20 mil empleos menos que hace 2 años, el mismo mes. Empiezan los meses buenos, entre comillas, de generación de empleo.
1: Último trimestre, ¿no?
4: Octubre, septiembre, octubre y noviembre son los... Diciembre ya no. Septiembre, octubre y noviembre son los mejores meses para la generación de empleos. Empezamos mal septiembre. O sea, no generamos la cantidad que necesitamos. Yo sigo creyendo que para volver a llenar nuestros restaurantes, para volver a llenar nuestros hoteles, para volver a vender todo lo que vendíamos antes, tenemos que buscar otras opciones. Sí puede Sinaloa volver a vender lo que vendía antes, sí, pero necesita otras opciones. Y hasta ahorita ni gobierno ni sociedad las ha puesto sobre la mesa. Es un tema que tenemos muy pendientes. Seguimos rogando a Dios, y yo me sumo a esa plegaria, que termine la guerra, pero no estamos preparados para el día después de la guerra, ¿eh? No tenemos absolutamente ni idea ¿qué vamos a hacer el día después de la guerra?
1: Comentábamos ahorita, ¿no? O sea, no es suficiente, ya no será suficiente porque son 2 años, el daño es
4: ya está
1: mucho,
4: hecho.
1: O
4: sea, ya
1: el
4: está
1: daño
4: hecho.
1: Es mayor, ¿no?
4: Ya se hizo.
1: Es muy grande.
4: Pues. Es muy grande, pero tampoco estamos preparados, no tenemos un plan en este momento de reconstrucción, y eso a mí me preocupa mucho, porque ya deberíamos estar trabajando en un plan de reconstrucción, porque si estamos pensando a volver a lo que teníamos, no hay manera.
1: Cerramos.
5: Yo preguntaba hace en mi participación anterior, ¿para quién va el mensaje de esta mesa y de todo? El mensaje va dirigido a dos entes, gobierno y empresarios. Los empresarios ya saben lo que está ocurriendo perfectamente, porque lo están sufriendo en carne propia. El gobierno también lo sabe porque tiene las cifras a la mano. ¿Qué hay que hacer? Ahí sí, sinergia, gobierno, empresa, y buscar alternativas, promover y generar facilidades para una mayor inversión, para la creación de incentivos fiscales general. ¿Para qué? Para que los empresarios se animen y hagan funcionales sus negocios. Tienen que hacerlo. Yo creo que es importante que las empresas crezcan en su economía para que fortalezcan a la vez la recuperación de empleos. Entonces, ¿qué estamos viviendo en estos momentos? Pues la incertidumbre. No sabemos qué pasa qué va a pasar después de la era de violencia que estamos viviendo. Por eso decía yo, que se prepare el gobierno nuevo que viene, que muestre y que presente proyectos reales de desarrollo para la reactivación de la economía sinaloense.
1: ¿El gobierno nuevo, dices?
5: Los nuevos, ya por supuesto el federal está en funciones, el del estado
1: queda un año, yo creo que puede ser.
5: Bueno, todavía puede ser, ¿no? Pero también andan los ya los candidatos en el hervidero político, que le hacen más caso a un candidato ahorita que a la gobernadora en turno, la gente, lo que dice el candidato. Entonces, que ofrezca también alternativas, necesitamos ver qué traen sus manos.
1: Armando, los candidatos ofrecen saliva.
5: Discurso, y viento.
1: Las soluciones están en el gobierno. Por eso, entonces, no hemos visto hasta ahorita como
5: entonces
1: tú,
5: que la gente razone.
1: De decir, un programa, un plan de rescate, la economía del gobierno federal, no hay nada.
5: Así es.
1: Sinaloa ha estado abandonado.
5: Y rápidamente para contestarle a Jesús, decía Jesús, ¿cómo va a florecer una planta en el cultivo? La violencia no la va a detener el florecimiento. No, la violencia no. Pero para que florezca esa planta necesitas que el gobierno federal inyecte al campo buenos recursos para que esa semilla siempre
1: te tengo que cortar porque ya la producción ya no está. Bueno. Tengo el sondeo. A ver, vamos a cerrar con el sondeo. ¿Cómo percibe las oportunidades de empleo en Sinaloa? ¿Qué dice la audiencia? Cada vez es más difícil conseguir empleo. 59%, 6 de cada 10 nos dicen cada vez es más difícil conseguir trabajo. Lo demás, pues, hay pocas opciones, 23%, o sea, se suma. Estamos hablando prácticamente de un 83%.
2: Como decía la Chepa, no está fácil,
1: no,
2: oiga.
1: No está nada fácil la situación. Bueno, muchas gracias por su participación en la encuesta. Gracias, Armando.
5: Gracias a ti.
1: Juan, gracias, Araceli.
3: Excelente día.
1: Jesús, gracias a todo el equipo de la producción. Muchísimas gracias, pero sobre todo gracias a usted por su compañía. Pásela bien.
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7: 9:1.
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Y así arrancamos con algo de Magneto, esto es Malherido a través de XFM 98.9. Soy Liz Medina, qué gusto, qué placer me da saludarlos en este hoy que es martes. Oye, qué feliz vivo, Martes, ni te cases, ni te embarques, y de regresa, ni te apartes, porque hay mucho que platicar. Hay quienes, ojalá yo recibiera todos estos mensajes que estoy recibiendo ahorita en mi cumpleaños. Pero no, o sea, ni siquiera he dicho hola, ¿qué tal? ¿Cómo están? Mi nombre es Liz Medina y ya llegué y me dicen hay un mundo de mensajes preguntando, Liz, si traes boletos. Pues traigo boletos aquí de una rifa de un sobrinito que le dieron en la escuela, entonces si alguien quiere entrar, con gusto ahorita les voy a ofrecer a través de WhatsApp, pero me están pidiendo boletos. Hay quienes también me piden boletos para el concierto de Yuridia. Pues sigan en sintonía, porque a lo mejor y los sorprendo más adelante, ¿va? Pero mientras yo quiero darles la bienvenida, porque vamos a tener un programa bastante interesante. Ya ven que ahorita con todo esto de los cambios de clima, pues si ustedes me escucharan de que uno sale de lo frío a lo hirviendo, no voy a decir ya lo caliente, a lo hirviendo, entonces uno ya, que primero es la garganta, que luego el estornudo, que luego otra vez la garganta, que no, bueno. Ya saben cómo funciona esto. Bueno, hoy les voy a compartir, por acá no los he puesto en práctica, pero me llamó la atención y les voy a compartir los tips para vencer el resfriado común. Ojo, es el resfriado común de la temporada. Pero ahorita los comparto y pues en estos días yo me voy a poner a, más bien yo los voy a poner en práctica. Falta que me hace, ¿verdad? Pero más adelante vamos a adentrarnos en esto. Mientras, vámonos con más música. Yo los voy a dejar con el siguiente bloque musical, donde escucharemos a Mecano, pero antes llega la quinta estación. Sueños Rotos es lo que escuchas en EXA FM. Yo soy Liz Medina y en todas partes, ponte EXA.

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1: 9:12.

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0: 921.

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2: 932.

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1: 9:40.
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2: 10:03.
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Ahí está, Lobo Hombre en París, otra vez a la frecuencia exacta. 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Me voy con más música, pero antes de irme con la siguiente rola, este productor me dice que nos vamos a poner un poco... 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

Y antes de irme con el siguiente bloque musical, que no me iba a ir, Chayito, no me iba a ir sin antes felicitarte hoy que estás cumpliendo años. No sé si lo puedo decir al aire cuántos años cumples, pero la verdad me da muchísimo gusto. Son poquitos, vamos por más. La verdad te deseamos, producción de Regrexa y XFM, te deseamos muchísimas bendiciones, que la pases muy bien, que los cumplas feliz hasta el año 3000. No, hombre, me dan ganas de cantarte como le canto a mis sobrinos, pero no, me da pena, aquí sí me da pena. Que la pases muy bonito y gracias por seguir en sintonía. Me acaba de pedir una canción y me dice, por favor, Liz, porque es mi cumple, pues aquí el cumpleañero manda. Es más, de una vez te voy a anotar para el pastel de Panamá el viernes. A ver si con un poquito de suerte y estos añitos y este año que acabas de cumplir, pues te llevas pastel, ¿verdad? Cortesía de XFM y Pastelerías Panamá. Pero mientras, vámonos con esto. Cortesía de Chayito, la verdad, la cumpleañera. Nos vamos con Basilo y esto que es Tabaco y Chanel. Lo escuchas en XFM.

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Pero mientras, cortesía de Lolis Cota Ceremonias, se quedan con eso que viene a cargo de Rihanna, algo que suena bastante bien para arrancar, pues ya voy a decir este inicio de fin de semana. ¿Cómo quisiera decir ya arrancar estas vacaciones?

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10: 10:22.
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0: Ahí está, acabas de escuchar a Mecano con eso que fue el 7 de septiembre. 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
3: 10:45.
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0: Ahí está Timbiriche con eso que es Muriendo Lento. Y la cuenta regresiva, ya tan solo faltan 2 días para el gran concierto de Yuridia. 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
0: 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Yo me les voy, que tengan excelente martes, ni te cases, ni te embarques, y de Regresa, por favor, ni te apartes. Se van a quedar con Pepe Salas, en cuestión de minutos llegas a la cabina naranja, me les voy. ¿Dónde está? Sí, me les voy a ir. Me les voy a ir, muchachos. Regreso de acuerdo. ¿Qué es esto? What is that? Me les voy a ir. Con permiso, yo soy Liz Medina y me voy con eso que viene a cargo de Caballo B7. Una versión un poco más millennial. Una ilusión. Disfrútenlo. Cortesía de la casa. Y ya lo sabes, en todas partes, ponte Exa. Adiós.

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12: 11:1.
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19: Muy buenos días, tengan todos ustedes, familia, bienvenidos sean a una intervención más de la música exacta a través de la frecuencia que te gira más rolas exitosas por hora. Gracias a Lichi Medina por entregarnos turno, gracias obviamente a los gentiles anunciantes que hoy nos permiten una vez más compartir de su brillante magia con sus productos. y obviamente con sus benevolentes promociones y descuentos. Soy Pepe Salas, una emisión más del show, completamente en vivo desde la ciudad de Los Mochis, aún con mucha, mucha calor, como dicen en el rancho, en mi rancho. Mucha calor, loco. 40 grados la sensación térmica en este momento y apenas estamos a 35 en la sombra. O sea que Simón dijo Borolas, ahí anda haciendo sus travesuras. Pendientes de esto, porque aquí siguen los mensajes. Hey, ¿qué onda? ¿Cuándo van a decir algo del Simón? Chequen. Línea directa portal, sí, ahí en sección clima, para que estén informándose minuto a minuto con la noticia. Verifiquete. 6681-130-989, nuestra línea telefónica. Disponible está para todos ustedes, bellas y bellos damos de la vida, del amor. Sí que sí, sí que sí, dijo la pájara Peggy. Vámonos a esta canción con dos mujeres. Un camino.
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0: con esto porque la gente está que los pide. Vamos a una brevísima etiqueta y vuelvo con esas cosas que usted tal vez piensa que jamás dejarán de existir, pero ¿qué creen? Que para el 2030, 2040, muchas cosas van a dejar de existir. Y cosas que creemos en este presente, ¿qué vamos a hacer sin ellas?
1: Once 15.
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0: 11:23.
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6: 11:32.
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6: 11:35.
19: Así es, 25 minutos ya para que sean las 12 mediodía. Y bueno, pues bueno, muchos pensamos que las cosas, pues, falta mucho para que cambien. Y entre ellas, ¿qué tipo de cosas puedan cambiar? ¿Sí? Objetos que utilizamos todos los días y que van a desaparecer en un futuro, pues ni tan incierto y ni tan lejano. Y esto según, ¿quién cree usted? Doña Intiar. Sí, doña Intiarti. La Intiarti anda con toda ella y se fufurufa, porque pues muchos recurrimos o muchos exceden en su uso y obviamente pues es muy notorio. Pero de las cosas que comúnmente todos los días el ser humano utiliza, según la tecnología, que esta pues, avanza a pasos agigantados, hizo un análisis doña Intiarti, y en este análisis reciente la IA dijo: estos serán 5 elementos que van a irse mucho a próximamente, dijo. Y una es para aquellos que tienen y para que tienen bronca con perder las llaves. Sí, las llaves, pues ya, eso se va a ir. El papel de las llaves tradicionales es un avance paulatinamente reemplazable, ¿sí? Los accesos ahora son pues, toda la mayoría digitales. Ahora, pues, ahora empezamos nosotros con que con el de dulce, ¿no? Ahora es el oclayo. Aquí ya nosotros aquí checamos con huella digital o igual facial o con el ojayo. Ahí si te agarra el ojayo en la entrada, pues ya entramos aquí en nuestra casa, en nuestro edificio. Pero bueno, estas soluciones no solo van a ofrecer mayor comodidad para todos nosotros, sino que obviamente van a incrementar la seguridad en nuestra vida diaria, según esto la inteligencia artificial. Y también otra cosa que nos encanta, sí, y que podemos traer en una bolsa del lado del pantalón izquierdo o derecho, o en su bolso, las mujeres les pesa kilos, pero pues, les gusta, porque cuando no traemos algo de feriecilla y la necesitamos, parece que el aguacate sube a 1,000 pesos en ese momento.

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0: 11:44.
1: Ahí está, duetazo, el que va a venir muy pronto aquí en la ciudad, Alejandro Sanz, y el otro que pues aquí vive, ¿no? Y que se lleva chambeándole machín en su regional mexicano. 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

0: Aquí está, sin duda, una de las canciones más exquisitas de la agrupación Monaco. Sí, qué buena, la de Lagos, está muy buena. 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
2: 11.54.
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3: 11:56.
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2: Son las 12.

Ahí está el polémico, ahora de viejo como los cerros, Don Topetes, Alex Sintec, y de noche en la ciudad, tirando luces de noche en la ciudad. ¡Hey! Que es que el terror, que no sé qué, que fui, que vino. 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
1: 12:10.
2: Y así continuamos con ritmo y frescura con estos calorcitos sabrosos del mes de octubre. Vámonos con Bob Bunny y esto se llama pues un baile inolvidable y suena increíble a través de Exa 98.9 FM.

0: 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Ahí está la voz de Bad Bunny, poniéndonos salseros el día de hoy, martes casi fin de semana en este caluroso, estrepitoso, bochornoso mes de la lunada. Así que vamos a escuchar algo que sé que les va a encantar, así que paren oreja porque aquí se lo van a encontrar de todo.
1: ¡12:14! 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
2: 12 con 22.

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8: 12:28.
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0: 1234.
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1: Aquí están los de los carros. Por la canción de los carros. ¿Cuál es carro? Esa que tú dijiste, hiciste. Ah, los claxon. Ahí está. Ese es el nuevo sencillo. Ahora sí le van a poder la canción de los carros. 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Vinos Pizza, que te presenta una canción de una relación donde ella era famosa. Entonces le dice el muchacho, ¿sabes qué? Si nos ponemos tú y yo, te van a estar persiguiendo los paparazzis y luego te van a inventar muchas cosas que me,

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3: 12.49.
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3: 12.51.

0: Ay, tinguritingo, guacatingo. Me dicen, hey, Pepe, ya está viendo ahí el noticiero y Pepe que se viene para acá. Pues a mí, yo no le voy a decir si viene o no viene, ya saben de quién hablo. Pero métanse a Línea Directa Portal, sección Clima, y ahí van a tener toda la información que ustedes están cuestionando un servidor, ¿ok? Ahí se van a informar. Y bueno, pues ya nos vamos, pero antes de eso, les quiero recordar que nuestros queridos amigos de Panadería Tres Soles, hoy martes, los invitan para que manden la palabra EXA, ¿sí? 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Y en unos minutos más, Línea Directa y toda la noticia verificada.
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3: 12:53.

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1: ¿Qué tal? ¿Cómo le va? Muy buenas tardes, mucho gusto saludarle, soy Víctor Torres. Es la una en punto de este martes 13 de octubre. Estamos transmitiendo en vivo a través de las estaciones de radio del Grupo RSN. Segunda emisión de Línea Directa en la cobertura estatal, llegando a los 20 municipios de Sinaloa a través de las frecuencias radiales de RSN. Y más allá, estamos en las redes sociales en vivo, en YouTube, en Facebook y en X. Te recuerdo las alertas informativas de Línea Directa en el canal de noticias de WhatsApp. Y si tienes algún comentario o algún reporte, denuncia, tenemos activo ya del WhatsApp de servicios.
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1: 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Entramos al WhatsApp 6671-028836. Y hoy, en las noticias. Simón giró nuevamente hacia el Océano Pacífico y se mantiene como huracán categoría 1, con vientos de 150 kilómetros por hora. Disminuye el pronóstico de lluvias para Sinaloa, pero continúa la vigilancia desde Escuinapa hasta Bahía Tempehuaya. El gobierno federal iniciará en Sinaloa la construcción de 6 nuevos centros penitenciarios en el país. El penal proyectado para Culiacán tendrá capacidad para 2,640 internos y modernos sistemas de vigilancia. Confirmado el subsidio de verano para las tarifas eléctricas en Sinaloa comenzará en abril de 2027, un mes antes de lo habitual, así lo confirmó la gobernadora Graciela Domínguez, luego de reunirse con funcionarios de Hacienda y de Energía. Y vamos con los detalles de la información. El Sistema Nacional de Protección Civil se mantiene en Sinaloa, su directora general, a la espera de cualquier variación en la trayectoria del huracán Simón, que está prácticamente estacionado en el Pacífico. De su trayectoria hay varios modelos de pronóstico. ¿Qué dice la coordinadora de Protección Civil a nivel nacional, Félix Rodríguez? Te saludo en Mazatlán. Buenas tardes.
2: Buenas tardes, Víctor y Auditorio. El huracán Simón de categoría 1 la mañana de este martes se estacionó en el Océano Pacífico y se prevé que allí permanezca durante 2 días sin que ello implique un riesgo mayor para la zona costera. Así lo declaró la Coordinadora Nacional de Protección Civil, Laura Velázquez Alzúa, al término de la reunión interinstitucional que se realizó en la cuarta zona naval y a la que también asistió la gobernadora Graciela Domínguez Nava. La responsable de las acciones preventivas de la Federación confirmó que el huracán bajó de categoría, sigue debilitándose y se encuentra lejos de la costa, aunque con posibilidad de algunas lluvias. Escuchemos.
3: Se encuentra muy lejano al territorio nacional, acaba de darnos el informe Fabián Vázquez, titular del Servicio Meteorológico Nacional. Está más de 300 kilómetros lejano del territorio de Sinaloa y cualquier otro estado. Vamos a tener 2 días continuos en cierta calma, solamente previendo y tomando mucha precaución para las lluvias que se pudieran presentar.
2: Por su parte, Víctor, la gobernadora de Sinaloa, Graciela Domínguez Nava, dijo que ante el movimiento que ha tenido el huracán, las acciones preventivas se van a mantener e incluso extender a la zona norte del estado ante la posibilidad que se dirija hacia allá. Escuchemos.
4: Lo que ahorita vamos a estar haciendo es mantenernos en las acciones preventivas de monitoreo en esta coordinación con Protección Civil Nacional y con los municipios que se ha implementado esta estrategia en la parte sur, sobre todo de San Ignacio hacia Escuinapa. Mantendremos el monitoreo, la vigilancia, las acciones, pero vamos a ver si se mueve más al norte y nos llega a la parte de Sinaloa, pues estaremos también ahí.
2: Registraron daños con las lluvias que se presentaron la noche de lunes, ni viviendas afectadas por la salida del mar y que van a continuar las acciones preventivas en las zonas vulnerables, revisión de los arroyos y acciones que garanticen la seguridad de los sinaloenses de la parte sur del estado, hasta en tanto se tenga información de que el huracán retome fuerza o desplazamiento. Víctor, auditorio, es la información.
1: Eso es, bueno, pues sí, predecible la trayectoria que finalmente tomará este sistema o terminará en el mar. Ya veremos qué pasa en las próximas horas. Félix, muchas gracias.
2: Buenas tardes.
1: Buenas tardes. Mientras tanto, la flota camaronera, los barcos de la pesca de camarón siguen bajo resguardo en Mazatlán por seguridad de los pescadores. Vamos con Juan Escutia, te saludo en Mazatlán. Juan, buenas tardes.
5: Buenas tardes, Víctor, buenas tardes al auditorio. Así es, la mayoría de los barcos camaroneros de la flota de Mazatlán que salieron a las capturas la semana anterior se resguardaron en distintos puertos del Pacífico ante la amenaza del huracán Simón para evitar alguna tragedia, aseguró Jesús Omar Lizárraga Manjarres. El presidente de la Unión de Armadores del Litoral del Océano Pacífico comentó que luego de que Capitanía de Puerto los alertó del mal tiempo, los pocos barcos que salieron a la búsqueda de camarón regresaron a puerto. Precisó que otras embarcaciones se dirigieron al norte del Golfo de California, sin embargo, ante los cambios de trayectoria del fenómeno meteorológico, se resguardarán en puertos como Topolobampo, en Ahome y Llavaros, en Sonora. Esto nos comentó.
6: Pues sí, algunos se han estado metiendo, otros se dirigieron un poco más al norte, pero pues ahorita que el fenómeno al parecer va para aquel rumbo, lo más probable es que se vayan a estar metiendo ahí al puerto Topolobampo y el puerto Llavaros.
5: Lizárraga Manjarrer recalcó que la mayoría de los barcos se mantienen bajo resguardo y que esperarán solo que Capitanía de Puerto abra de nuevo el puerto una vez que pase la alerta del mal tiempo para regresar de nuevo a las capturas en alta mar. Sobre las capturas realizadas en estos pocos días que han estado en alta mar, el líder de los armadores dijo que los pescadores han reportado que han sido bajas y que las tallas del producto son chicas, pero precisó que ha sido poco el tiempo para determinar si la temporada será mala o buena. Asimismo, comentó que otro factor que ha impedido que las embarcaciones trabajen al 100% es el mal tiempo, pero reiteró que confían en que conforme avance la temporada vaya mejorando la producción y que las tallas sean mejores. Es la información, Víctor.
1: Muchas gracias, Juan Escutia. Son medidas de prevención y, por supuesto, primero, la seguridad. Los huracanes nos han dejado de experiencias amargas. Hemos tenido tragedias terribles y creo que los pescadores saben perfectamente que la información es muy puntual y hay que estar atentos. Vale más esperar unas horas, mejor tiempo, ¿sí? Esto es en el sur, en la zona norte. ¿Cómo está la situación en el puerto de Topolobampo? Jessy Jauregui, vamos contigo. Buenas tardes.
7: Buenas tardes, Víctor. Auditorio de Línea Directa. El puerto de Topolobampo se mantiene abierto a la navegación, aunque eso sí con medidas preventivas para embarcaciones menores ante la presencia del huracán Simón y la depresión tropical 21E en el Océano Pacífico, así lo informó la Capitanía de Puerto. La autoridad, Víctor, mantiene izada la bandera amarilla que representa una restricción operativa para embarcaciones menores de 15 metros de eslora sin cubierta, por lo que exhortó también a pescadores, prestadores de servicios turísticos y usuarios del puerto a mantenerse atentos a las condiciones meteorológicas y oceanográficas. También recomendó seguir las indicaciones de la Autoridad Marítima Nacional y de Protección Civil, así como extremar precauciones durante las actividades de pesca ribereña, turismo náutico y navegación en general, además de las operaciones de recintos portuarios, bahías, muelles y playas. Además de esto, Víctor, también Capitanía de Puerto ha metido algunas medidas preventivas, sobre todo para los pescadores, entre ellos que antes de zarpar deben consultar las condiciones meteorológicas. También recomienda revisar los sistemas de amarre de las embarcaciones y en caso de que las embarcaciones atracadas estén ya en esas condiciones, es necesario que estén verificando el estado de las vitas, cabos, cadenas y defensas. Y sobre todo, Víctor, también hace una recomendación en dado caso que el fenómeno meteorológico pudiera tener algunas afectaciones en la zona norte, no de manera directa, pero sí algunos desprendimientos, que estén constantemente atentos a las indicaciones de Capitanía de Puerto y de Protección Civil, que estén en comunicación. Ellos cuentan con los equipos de radio para poder tener toda la información, sí, pero también para alertamiento.
1: Comunicación permanente es lo que están recomendando las autoridades en los puertos. Muchas gracias, Jessy.
7: Buenas tardes.
1: Buenas tardes. La marea sigue alta en la zona costera de Sinaloa. Vamos a ver cómo andamos en Boca del Río de Guasave, de la zona costera del centro norte. Jonathan Espinosa, muy buenas tardes.
8: ¿Qué tal, Víctor? Buenas tardes y buenas tardes al auditorio de Línea Directa. La marea alta mantiene inundadas desde hace 3 días algunas zonas de la Boca del Río y la Pitaya, donde el agua ha ingresado a patios y hasta el interior de algunas viviendas. Incluso también en la zona de La Gloria se siente una alta marea como lo han reportado algunos habitantes. Esta situación, Víctor, pues genera preocupación ante los posibles efectos que pudieran darse en el municipio por el huracán Simón, así lo señaló Juan Manuel Perea Parra, presidente de la Federación Estuarina de Guasave. Escuchemos.
9: Ya tiene 3 días otra vez que la marea hinchó mucho el mar y las casas que normalmente se les mete el agua en algunos en sus patios y algunas hasta dentro de la cocina, pues ya tiene 3 días inundada la boca del río y la pitaya.
8: El líder pesquero Víctor advirtió que las comunidades pesqueras pues ya resienten las consecuencias del incremento de la marea, por lo que un escenario con afectaciones más directas de este fenómeno meteorológico podría agravar los problemas que enfrentan hasta el momento las familias de pescadores. Víctor, el reporte.
1: Muchas gracias. Gracias, Jonathan. Estas son imágenes de las afectaciones que ha provocado precisamente estos fenómenos en la zona costera de Sinaloa, en la zona norte y centro norte y centro del estado, hay que decirlo. Hay varios campos pesqueros todavía batallando ahí con el agua del mar que se ha metido a sus patios, a sus casas. Y bueno, con el huracán estacionado ahí prácticamente hasta 350 kilómetros de Mazatlán al sur suroeste de Mazatlán, todo puede pasar. La indicación es alerta permanente para los sistemas de protección civil. Seguimos en Guasave, Marta Liliana Castro, buenas tardes.
10: ¿Qué tal, Víctor? Buenas tardes al auditorio de Línea Directa. Ante la trayectoria sumamente errática e impredecible del ciclón o del huracán Simón en el Océano Pacífico, las autoridades locales han decidido no correr riesgos. El director de Protección Civil Municipal, Macario Gagiola Castro, aseguró que es mejor estar preparados para todo que confiarse y que los agarre desprevenidos, advirtiendo que el fenómeno meteorológico ha cambiado constantemente de rumbo y amenaza con golpear toda la costa del estado de Sinaloa. La volatilidad del meteoro obligó incluso a convocar a una sesión extraordinaria de consejo para este martes 13 de octubre a las 15 horas. De acuerdo con el funcionario, los pronósticos han variado drásticamente en cuestión de horas, mientras que la noche de lunes el cono de incertidumbre apuntaba para Culiacán. Para las 6 horas de este martes el pronóstico había virado completamente a Guasave y el reporte más reciente indica un desplazamiento a través del Golfo de California con rumbo al centro de Sonora, una trayectoria que históricamente deja lluvias torrenciales y vientos de tormenta tropical o huracán categoría 1 en la región desde Topolobampo hasta el litoral guasavense. Escuchemos.
11: Que prácticamente pues nos dejaría la mayor de los huracanes a nivel 1 que pasa, tormentas tropicales que pasan por ahí, pues nos dejan demasiada lluvia. Nos vamos a preparar para todo. Todo va a pasar porque si a simple vista vemos los cambios, no sabemos si va a llegar, no va a llegar, si va a salir. Entonces, como dicen, prepárate para todo, aunque no ocupes nada. Mejor estar preparados y nos agarren preparados que estar desprevenidos, pues puedan pasar hechos lamentables. Entonces, vamos a prepararnos como para todo.
10: De esa manera dijo que habrán de activar 30 refugios temporales bajo la premisa de que ya se encuentran listos y preactivados en todo el municipio de Guasave. Ya se tienen más o menos los mapas de actuación y en ese sentido también pidió a la ciudadanía estar pendientes, no salir a la calle en caso de lluvias, porque particularmente en la ciudad, Víctor, hay muchos calles abiertas en cuestión de reparación, hay socavones y pues lo más prudente en este caso sería no circular en caso de que hubiera pues una tormenta intensa en el municipio de Guasave.
1: Sí, efectivamente todo puede pasar, si lo sabes muy bien, con la experiencia del cargo y los años soportando este tipo de fenómenos, los coordinadores de Protección Civil, efectivamente todo se puede esperar en las próximas horas, habrá que estar listos. Muchas gracias, gracias Marta.
10: Buenas tardes.
1: Buenas tardes. Y bueno, vamos en este momento con Alma Aguirre, porque efectivamente mejoró, digamos, el pronóstico para Sinaloa en cuanto al riesgo por la presencia de este huracán. Se ha alejado un poco más de Mazatlán, pero no define, a menos que nos tengas algo más reciente, Alma, no define todavía una trayectoria clara dónde podría entrar a tierra. Tú tienes información actualizada del Servicio Meteorológico Nacional. ¿Dónde está Simón y cuál es la trayectoria que está pronosticada hasta ahorita? Porque ha tenido varios cambios. Buenas tardes.
12: Buenas tardes, Víctor. Pues Simón dijo, me estaciono unas cuantas horas o incluso días en esta zona del Pacífico Mexicano. mantengo vientos todavía de hasta 150 kilómetros por hora sostenidos y rachas de 185 kilómetros que todavía lo hacen un huracán de categoría 1 y me muevo despacio hacia el oeste, pero con todavía posibilidades de varios giros más a solo 4 kilómetros por hora, reservando la energía que tiene y esperando mejores condiciones para seguir desplazándose. Y el sistema, Víctor, hasta las 12 del mediodía que fue 11:12 de mediodía, que fue el último aviso del Servicio Meteorológico Nacional, se ubicó a 350 kilómetros al sur suroeste de Mazatlán, ligeramente más lejos del puerto sinaloense, aguardando, como comentábamos, mejores tiempos. Pero esto, ¿qué ha ocasionado? Sí ha ocasionado que el temporal de lluvias disminuya para esta zona de Sinaloa. Ahora el pronóstico ya no es de 75 milímetros como se estaba pronosticando esta mañana, sino que su circulación podría generar lluvias todavía fuertes, es verdad, pero de 25 a 50.

0: nacional es que vaya a disminuir su intensidad. Se va a mantener todavía 13, 14 y todavía el 15 muy probablemente como huracán de categoría 1. Ya a partir del día 16 comenzaría a bajar la intensidad de sus vientos y eso lo llevaría muy probablemente a ser una tormenta tropical el día 17 cuando se encuentre a 160 kilómetros al norte de Guatabampito, Sonora, y hacia el 18 de octubre podría estar como un ciclón post-tropical o remanentes en tierra a 160 kilómetros al sur, suroeste de Guaymas, Sonora.
1: Bien, pues digamos que efectivamente el pronóstico ha mejorado para Sinaloa. Lo que estamos viendo es que pues ya está un poco más lejos de Mazatlán. Ojalá siguiera moviéndose hacia mar abierto, y ahí prácticamente podríamos decir, aunque no asegurar, nadie puede asegurar nada. Ya ves cómo Rachel se regresó literalmente, Alma, y terminó inundando allá de California, varios puntos ahí de San Diego, Las Vegas, Nevada, también en Estados Unidos. Hasta allá llegaron los remanentes de Rachel, así que por eso es que hay que mantener las medidas de precaución.
0: Así es, y mientras se mantengan las condiciones para huracán, Víctor, que todavía, en resumen, miércoles 14 sigue como huracán, el jueves comienza a perfilar otro giro más hacia el norte, viernes 16 seguiría como huracán a 190 kilómetros al oeste, suroeste de Mazatlán, es decir, volvería a retomar tierra rumbo directo hacia Sinaloa, Víctor, aunque se quede en línea de costa y empiece a abordar la zona. El tema es que se acercaría nuevamente a esta zona de México, y hacia el sábado pues ya empezaría este proceso que lo estaría llevando hacia otras zonas, pero eso no descarta que en su trayecto encuentre todas las condiciones para volver a reforzarse, así que sí. Es un albur con Simón y no debemos de perder de vista, mucho menos bajar la guardia.
1: Y su velocidad de desplazamiento, como decía, es casi estacionario, para que se dé una idea usted, 4 kilómetros por hora, ¿verdad? Se está moviendo. Si una persona sale a caminar en paso normal, en una hora hace 4 o 5 kilómetros caminando. Así se está moviendo esa velocidad, se está desplazando este sistema. Y bueno, pues lo que dices es muy importante. Sigue siendo un huracán, categoría 1, por eso es que el Sistema Nacional de Protección Civil se mantiene alerta. Ahí está toda la zona de la costa, pues siendo vigilada. Y todas las medidas están planteadas, como los refugios temporales, las medidas que en estos casos, para cualquier situación que pudiera presentarse, esperemos que siga bajando el riesgo para Sinaloa, aunque esto pues habrá que esperar por lo menos 48 horas, ¿no?
0: Al menos, Víctor, aunque pues sí, todo dependerá de las condiciones que encuentre. Es incierto, Víctor, si encuentra algo que lo estimule para seguir avanzando o reforzándose, en cualquier momento nuevamente podría explotar.
1: Efectivamente. Bueno, estamos atentos a la información. En línea directa, portal.com, sección clima, están las actualizaciones del pronóstico del huracán Simón. Muchas gracias, Alma.
0: A la orden, buenas tardes.
1: Buenas tardes, es la 1:19.
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1: El Gabinete de Seguridad Federal dio a conocer cuáles fueron aparentemente las causas que provocaron ese enfrentamiento a balazos en el penal de Mazatlán la semana anterior, que terminó en tragedia. Vamos con Beatriz Piña, que nos tiene el reporte. Beatriz, buenas tardes.
3: Buenas tardes, Víctor, para ti y para todo el auditorio de Línea Directa. Así es, comentarte que la liberación de un interno que mantenía un liderazgo importante dentro del centro penitenciario del Castillo en Mazatlán habría sido el origen de las disputas entre grupos de reclusos que terminaron en enfrentamientos armados y dejaron 12 personas muertas. Así lo reveló el secretario de Seguridad y Protección Ciudadana de México, Omar García Harfuch, durante la conferencia mañanera de la Presidenta de la República, Claudia Sheinbaum Pardo, de este martes. El funcionario federal señaló que tras la salida de esta persona se generaron conflictos entre los grupos que permanecían dentro del centro penitenciario hasta que las diferencias terminaron en una riña con armas de fuego. Escuchemos.
4: Los reportes preliminares que tuvimos como gabinete de seguridad fue que una persona que tenía un liderazgo importante dentro del centro penitenciario fue liberado, y al quedarse estas pandillas del tuvieron una riña con armas de fuego, que fue una escalada y fue lo que provocó la riña. Ya hay...
3: Esta es la información, Víctor.
1: Muchas gracias, Beatriz. También, por cierto, el secretario de Seguridad, Omar García Harfuch, confirmó que la instrucción de la presidenta Claudia Sheinbaum es la construcción de 6, no solamente en Sinaloa, 6 nuevos centros penitenciarios en el país. Sandra Solís, buenas tardes.
5: Buenas
3: tardes, Víctor. Buenas

0: tardes al auditorio. El gobierno federal construirá 6 nuevos centros penitenciarios en el país, iniciando con el penal de Culiacán, por instrucción de la presidenta Claudia Sheinbaum Pardo, el cual contará con una capacidad proyectada para 2,640 personas, anunció el titular de la Secretaría de Seguridad y Protección Ciudadana, Omar García Harfuch. El funcionario federal informó que entre los 6 centros penitenciarios se contará con 18,480 espacios con un modelo de gestión penitenciaria que contempla infraestructura táctica de alta seguridad. Informó que el nuevo proyecto en Sinaloa surge tras la reciente situación que se registró en el penal de Mazatlán. Escuchemos.
1: La presidenta Claudia Sheinbaum me instruyó que fuera el primero de los centros penitenciarios a construir con recursos federales de un nuevo centro penitenciario con el estado de fuerza necesario, con capacidad proyectada para 2,640 personas, infraestructura moderna, mejores sistemas de vigilancia y condiciones para fortalecer su operación y control.
0: Omar García Harfuch destacó que la construcción del centro penitenciario va de manera integral en la estrategia de seguridad para Sinaloa, donde se fortalece la policía estatal y hay personal del ejército mexicano comisionado a la policía estatal, en lo que se fortalece la dependencia y la Fiscalía General del Estado. El resto de los estados donde se tendrá también esto son Sonora, Nayarit, Estado de México, Chiapas y Veracruz. Mi reporte, Víctor.
2: Muchas gracias. Gracias, Sandra. También el secretario Harfuch, Omar García Harfuch, dio a conocer una importante detención en Sinaloa que tiene que ver con la violencia que se ha generado en Mazatlán. Axel Avendaño, buenas tardes.
3: ¿Qué tal, Víctor? Muy buenas tardes. Buenas tardes al auditorio de Línea Directa. La detención de Jesús Antonio N., alias El Peli, señalado como uno de los principales operadores de una estructura criminal generadora de violencia en Mazatlán, fue destacada este martes 13 de octubre por el secretario de Seguridad y Protección Ciudadana del Gobierno de México, Omar García Harfuch, durante la conferencia matutina de la presidenta Claudia Sheinbaum. El funcionario federal informó que la captura fue resultado de trabajos de inteligencia e investigación realizados por el Gabinete de Seguridad del Gobierno Federal. Explicó que El Peli está relacionado con actividades de logística, abastecimiento y administración de recursos provenientes de la venta de drogas, así como con diversos casos de privación ilegal de la libertad. Escuchemos Omar García Harfuch.
1: En Mazatlán, Sinaloa, como resultado de trabajos de inteligencia e investigación realizados por el Gabinete de Seguridad, fue detenido Jesús Antonio N., identificado como uno de los principales operadores de una estructura criminal generadora de violencia en el municipio. Se le relaciona con la logística, abastecimiento y la administración de recursos provenientes de la venta de drogas, así como la privación de la libertad de personas.
3: Jesús Antonio N., El Peli, fue capturado durante las primeras horas del martes 22 de septiembre en un operativo desplegado en Mazatlán, donde también fueron detenidas otras 3 personas, un hombre y 2 mujeres. De acuerdo con información de autoridades federales, El Peli es señalado como presunto operador de una célula vinculada con el cártel de Sinaloa. Víctor Auditorio, el reporte.
2: Muchas gracias, Axel.
3: Buenas tardes.
2: Buenas tardes. La 1:24, una pausa, volvemos con más noticias, más información de seguridad.
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2: Es la hora 28, vamos con más información. Bueno, revisando ya con lupa y los reportes oficiales, ¿con cuántos homicidios cerró la jornada de violencia y operativos este lunes en todo el estado de Sinaloa? Giovanni Elizalde, buenas tardes.
20: ¿Qué tal, Víctor? Buenas tardes, saludo también al auditorio de Línea Directa. Como bien lo comenta, Sinaloa ayer cerró con 4 homicidios dolosos, de acuerdo con el informe diario de la Secretaría de Seguridad y Protección Ciudadana del Gobierno Federal. Sin embargo, estas cifras agregan 3 muertes violentas de mujeres que no aparecen en el registro nacional y que podrían ser investigadas como feminicidios. La diferencia que podría estar relacionada con la clasificación de los delitos, debido a que los casos investigados como feminicidios se registran por separado a los homicidios dolosos, y será la propia Fiscalía General del Estado de Sinaloa la encargada de determinar esta clasificación jurídica de las 3 muertes violentas de mujeres. Víctor, auditorio, mi reporte.
2: Muchas gracias, Giovanni. Gracias. Y vamos con Xiomara Ramírez, el secretario de la Defensa, explicó hoy, dio más detalles sobre el aseguramiento de drones en Rosario. El municipio de Rosario continúa el desplazamiento, digamos, de las fuerzas federales, estos despliegues, los operativos. Y explica el secretario que no son drones ya completamente armados y tampoco tienen dispositivos para lanzar explosivos. ¿Qué es exactamente entonces? Xiomara, vamos contigo, buenas tardes.
21: Buenas tardes, Victoria, auditorio de Línea Directa. Así es, tras el aseguramiento de 48 drones y material de fibra óptica en el municipio de Rosario, el secretario de la Defensa Nacional, Ricardo Trevilla Trejo, aclaró que no se trata de equipos completamente ensamblados, sino de piezas para armarlos, los cuales tampoco contaban con mecanismos para lanzar artefactos explosivos. El hallazgo fue realizado por elementos del Ejército Mexicano en el tramo carretero Rosario-Agua Verde durante los operativos efectuados entre el 9 y el 11 de octubre. Durante la conferencia, la mañanera del pueblo de la presidenta, el funcionario explicó que las piezas encontradas podrían utilizarse para ensamblar dispositivos aéreos no tripulados, pero no estaban acondicionados para realizar ataques. Escuchemos.
22: No eran drones completos, eran partes.
0: tenían material para ensamblar los drones, pero no tenían aditamentos para soltar artefactos explosivos y demás.
21: Revilla Trejo explicó que las organizaciones delictivas suelen adquirir drones comerciales y posteriormente los modifican para atacar a grupos rivales o a las propias autoridades. Finalmente, el secretario expresó su preocupación por el uso de esa tecnología en hechos de violencia y explicó que desde el 2025 se han adquirido sistemas antidrones, tanto fijos como móviles, para detectar y neutralizar esas aeronaves. Añadió que algunos de esos dispositivos se encuentran desplegados en la frontera con Estados Unidos y sostuvo que las agresiones mediante drones han disminuido. Esa es la información, Víctor.
2: Muchas gracias, Xiomara. Vamos con más información de seguridad.
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2: El reporte de violencia en la zona sur del estado, no para, otro homicidio confirmado en Villa Unión. De nuevo, vamos contigo, Gabriel Franco, buenas tardes.
22: Buenas tardes, Víctor, buenas tardes al auditorio. Efectivamente, el conductor de una camioneta fue asesinado a balazos por hombres armados la mañana de este martes 13 de octubre, cuando circulaba en un automóvil por calles de la colonia Centro en la sindicatura de Villa Unión. El ataque se registró en la calle Francisco I. Madero entre 21 de marzo y 5 de mayo, lo que movilizó a corporaciones de la Policía Municipal, Policía de Investigación y Fiscalía General del Estado en la zona sur, así como fuerzas federales. Al sitio acudieron socorristas de bomberos veteranos con base en Villa Unión para auxiliar a la víctima. Sin embargo, al arribar, confirmaron que ya no contaba con signos vitales. Las autoridades informaron de manera extraoficial que la persona es un hombre llamado Manuel, de aproximadamente 45 años. Él vestía un short de color negro y playera azul. Además, se informó que la unidad motriz presentaba al menos 16 impactos de bala. Hasta el momento se desconoce el móvil de este crimen, así como quiénes fueron los responsables del hecho, que nuevamente pues acudió a los habitantes de la comunidad de Villa Unión. Y en otra información, otra persona resultó lesionada en un ataque a balazos en un domicilio que se ubica por la calle Arroyo Jabalines en el fraccionamiento Rinconada del Valle, esto al margen del Arroyo Jabalines. Personal de bomberos veteranos y Cruz Roja llegaron al sitio para auxiliar al herido. También comentarte que por la avenida Mutualismo, pero esto en la colonia Lomas del Ébano, también se reportaron disparos contra un domicilio donde afortunadamente solo hubo daños a la vivienda. Así la información, Víctor.
2: Muchas gracias, Gabriel. Franco, buenas, vamos tardes con Tere Navia de la zona centro del estado. Tere, buenas tardes.
23: Buenas tardes, Víctor, auditorio de Línea Directa. Decenas de casquillos esparcidos en el pavimento y daños materiales fue el saldo que dejó el ataque armado hacia un domicilio aparentemente deshabitado en la colonia Miguel Hidalgo, al oriente de Culiacán, durante la mañana de este martes. El inmueble se localiza en la calle Indio de Galatao y Lorenzo Zavala de dicho sector, el cual también fue grafiteado presuntamente por los delincuentes. La información indica que alrededor de las 9:30 de la mañana, al sitio arribaron sujetos desconocidos, quienes empezaron a disparar en repetidas ocasiones, y vecinos reportaron los hechos al 911, siendo elementos del ejército quienes confirmaron el ataque a esta vivienda, procedieron a resguardar el perímetro y personal de la Fiscalía General del Estado hizo el levantamiento de los indicios. En otra información, la Comisión Estatal de Búsqueda y Madres Rastreadoras localizaron restos óseos de al menos una persona sepultados de manera clandestina en unas tierras de cultivo ubicadas en Campo Romero de la sindicatura de Villa Juárez, Navolato. De acuerdo a los informes, fue esta mañana cuando en el sitio se inició esta búsqueda por parte de la comisión y rastreadoras, quienes pues contaron con el apoyo de agentes de la Guardia Nacional y policías estatales. En estas búsquedas se contó con el apoyo de retroexcavadoras mismas que pues fueron las que localizaron estos restos óseos tras realizar excavaciones donde había tierra movible, por lo que pues el perímetro fue asegurado y ya personal de la Fiscalía General del Estado hizo lo correspondiente para que los restos sean llevados al CEMEFO, donde se le practicarán las pruebas de genética correspondientes. Así la información, Víctor.
2: Muchas gracias, Tere. En la zona centro, vamos con Kelvin Zamudio, zona norte, en Los Mochis. Kelvin, buenas tardes.
3: Buenas tardes, Víctor, y buenas tardes al auditorio Línea Directa. Un menor de edad identificado como Gilberto, de 17 años, que resultó gravemente lesionado en un choque contra un motociclista, falleció la mañana de este martes 13 de octubre en un hospital de Los Mochis. El percance se registró en el ejido Los Suárez cuando el joven chocó contra otro motociclista, por lo que ambos quedaron lesionados. Los mismos fueron atendidos por paramédicos de Cruz Roja, Delegación Los Mochis y del Servicio de Urgencias Médicas Municipales de AOME, quienes fueron trasladados a diferentes hospitales de la región. En el caso de Gilberto, fue trasladado al Hospital General INS Bienestar de Los Mochis, pero a pesar del esfuerzo de los doctores, el mismo adolescente falleció esta mañana debido a las lesiones de gravedad que sufrió. El cuerpo del menor de edad se fue trasladado a una funeraria, donde permanecerá hasta que sus familiares acudan a identificarlo legalmente con el Ministerio Público de la Fiscalía General del Estado. Víctor, en otra información, daños materiales y lesiones leves fue el resultado de un choque entre dos vehículos la mañana de este martes en la avenida Independencia, en Los Mochis. El conductor de una camioneta marca Chevrolet de color azul se desplazaba en la avenida Independencia con dirección de Poniente Oriente por el carril derecho cuando trató de moverse al lado izquierdo, pero al no darse cuenta, chocó contra un automóvil marca Kia de color gris y quedó por encima de la parte delantera del mismo vehículo. Al lugar arribaron elementos de tránsito municipal de AOME para controlar la situación. Y después de una evaluación por parte de paramédicos de Cruz Roja, únicamente se registró al conductor del Kia de color gris como el único que resultó con lesiones, con una herida leve en el pecho, sin necesidad de ser trasladado a un hospital. Posteriormente, los vehículos fueron trasladados por una grúa a la pensión vehicular de la ciudad para su resguardo. Víctor, el reporte.
2: Muchas gracias, Kelvin Zamudio. De lo más reciente, la información de seguridad.
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2: Línea Directa. Exigen justicia para María Fernanda. Están convocando a una manifestación en Los Mochis el próximo viernes. Jessy Jauregui, vamos contigo.
5: Buenas tardes, Víctor, auditorio de Línea Directa. Efectivamente, y es que familiares de María Fernanda convocan a una manifestación pacífica este viernes a las 5 de la tarde en el exterior de la Vicefiscalía Regional Zona Norte para exigir el esclarecimiento de su feminicidio y justicia para ella y su bebé.
2: Pues ahí está la invitación. Están convocando a los familiares, amigos y a la sociedad en general a unirse a esta manifestación. Es a las 5 de la tarde el próximo viernes, ¿verdad?
5: Así es, Víctor, es a las 5 de la tarde. Hay una recomendación, eso sí, a las personas se les pide, si desean sumarse a esta manifestación que van a tener en la vicefiscalía, es llevar ropa blanca, sí. Si pueden, globos o pancartas. Esto, Víctor, sí están pidiendo que sea en un ambiente de respeto y sin violencia y solamente de solidaridad para la familia de la joven.
2: Es la petición de la familia. Muchas gracias, Jessy.
5: Buenas tardes.
2: Gracias, buenas tardes. La 1:38, una pausa. Volvemos con más.
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2: Es la 1:42. Vamos con Ararac Salomón. Un adolescente pierde la vida en un hospital de Guasave. Ararac, vamos contigo. Buenas tardes.
33: ¿Qué tal, Víctor? Buenas tardes. Saludos al auditorio de Línea Directa. Un adolescente perdió la vida en un hospital de esta ciudad luego de que resultó gravemente herido durante un choque registrado en la sindicatura de Bamoa el pasado domingo por la noche cuando circulaba en una motocicleta. La víctima fatal fue identificada como César Alfredo, de 16 años, quien tenía su domicilio en la sindicatura de Maquipo del municipio de Sinaloa. El pasado domingo, este joven sufrió un fuerte choque contra una camioneta en la sindicatura de Bamoa, por lo que resultó gravemente herido y fue trasladado a un hospital de esta ciudad, donde lamentablemente, a pesar del esfuerzo del personal médico, se reportó su deceso a las corporaciones debido a las lesiones con las que resultó. Víctor, el reporte.
2: Muchas gracias, Ararac Salomón en WhatsApp. Vamos con Manuel Aceves. Se confirma ya de la ampliación del subsidio de las tarifas eléctricas en Sinaloa. Manuel Aceves, buenas tardes.
34: Buenas tardes, Víctor. Está confirmado, comenzará en abril del 2027 en Sinaloa, un mes antes de lo que actualmente pues inicia. Esto lo aseguró la gobernadora Graciela Domínguez Nava tras reunirse con autoridades federales para revisar cómo se aplicará la ampliación. Afirmó que existe certeza de que se cumplirá con el compromiso anunciado. Más detalles en Línea Directa portal.com.
2: Muchas gracias. Gracias, Manuel. Vamos con Blanca Peinado. ¿Qué va a pasar en las gasolineras de la zona rural? Se preguntan los expendedores de combustibles, porque ya no se va a aceptar el pago en efectivo para cargar gasolina. ¿Se va a complicar esto? Blanca, buenas tardes.
35: Buenas tardes, Víctor y auditorio de Línea Directa. La minuta para expedir la ley de economía digital está en revisión en el Senado y es cuestión de semanas para que se apruebe y meterá en aprieto la operatividad de las gasolineras porque los obligará al cobro digital en el 100% de las ventas, declaró Pedro Rafael Pinto Torres, secretario de la Organización Nacional de Expendedores de Petróleo en Sinaloa. Es el reporte.
2: Muchas gracias. Gracias, Blanca. Vamos con Laura Galván. Hoteleros le apuestan a la promoción turística en Mazatlán. Laura, buenas tardes.
0: ¿Qué tal, Víctor? Buenas tardes. Buenas tardes, amigos del auditorio. Una caravana de promoción que tiene por objetivo fortalecer la posición de Mazatlán como destino turístico líder del noroeste de México es la que iniciaron la Secretaría de Turismo de Sinaloa en coordinación con la Asociación de Hoteles Tres Islas de Mazatlán. Mireya Osuna, secretaria de Turismo, explicó que esta gira busca generar y consolidar vínculos comerciales estratégicos con agencias de viaje, turoperadores y profesionales del ramo turístico. Los trabajos empezaron en Culiacán y se van a extender a Los Mochis, Ciudad Obregón, Navojoa y Hermosillo. Es la información.
2: Muchas gracias, Laura. Gracias. Pero hay que arreglar el malecón. Félix Rodríguez, estuvo la gobernadora en el malecón de Mazatlán, dañado por varios socavones. Buenas tardes.
1: Víctor, la gobernadora Graciela Domínguez Nava acudió al malecón de Mazatlán para verificar el daño que ha generado el fuerte oleaje en el emblemático atractivo del puerto derivado del mar de fondo que se ha venido registrando desde hace algunos meses. En el recorrido realizado la mañana de este martes, la mandataria estatal estuvo acompañada por la alcaldesa Estrella Palacios Domínguez, el secretario de Obras Públicas del Estado José Manuel Acosta Bernal y la titular de Turismo Mireya Sosa Osuna. Señaló que trabajan de manera conjunta el gobierno del Estado y el Ayuntamiento de Mazatlán en la reparación de los 6 puntos afectados del malecón, ya que se trata de una avenida que además es un atractivo para el turismo que visita Mazatlán. Es la información, Víctor.
2: Muchas gracias, Félix. Gracias. Y vamos con Gabriel Ruiz. Gabriel, buenas tardes.
3: Buenas tardes, Víctor. Auditorio de Línea Directa, el alcalde Antonio Menéndez del Llano Bermúdez, acompañado del cuerpo de regidores, realizaron una supervisión de las instalaciones del Teatro Ingenio de Los Mochis. El objetivo de la visita es para garantizar la conservación del inmueble y se brinde un servicio a la comunidad artística cultural. Dentro de la supervisión se verificó las infraestructuras, es decir, las instalaciones contra incendios, y se tiene contemplado que el próximo viernes se lleve a cabo un concierto de un trío musical de Hungría. En esto ya, una vez que el municipio pues tomó las instalaciones que tenían como dato una IAP de este recinto, Víctor.
2: Muchas gracias, Gabriel. Gracias. Vamos con Rogelio Félix. ¿Qué pide la Intercamaral en Culiacán? Rogelio, buenas tardes.
4: ¿Qué tal, Víctor? Muy buenas tardes. Qué gusto saludar a todos. Sinaloa, para informarte que el Consejo Intercamaral de Culiacán hizo un llamado a las autoridades correspondientes para retomar el programa Jóvenes Construyendo el Futuro en Sinaloa, al considerar que representa una oportunidad para que puedan capacitarse e incorporarse al mercado laboral. A través de un comunicado emitido este martes, el organismo empresarial destacó la importancia de fortalecer las alternativas de desarrollo para la juventud, particularmente en un momento en que se requiere impulsar la actividad económica y generar mayores oportunidades de crecimiento en el estado. Víctor, es importante que los jóvenes tengan una ocupación, tengan una experiencia para cuando busquen trabajo, pues se les facilite de manera muy importante en lo que es el sector comercial y empresarial.
2: Efectivamente. Víctor. Muchas gracias, Rogelio. Gracias, buenas tardes. Antes de la pausa vamos a mostrarles una imagen. Esto es, pues hay que tomarlo en cuenta, ya nos había venido comentando sobre esto Alma Aguirre. Es el mapa de la NOAA que está mostrando de la zona de posibles vientos de tormenta tropical asociados ahora a Trudy. No salimos de Simón, que está estacionado, que no sabe si entra o no entra. Y ya tenemos en el Pacífico este nuevo ciclón. Se extiende hacia el noroeste del Pacífico en dirección pues a las aguas próximas de Jalisco y Nayarit, más o menos por ahí están, y está ya marcando afectación, probable afectación para el sur de Sinaloa. Es importante, sí, decir que esta imagen de, digamos, no nos habla de vientos y de velocidades o de vientos probables. Es una trayectoria tampoco confirmada, no es un pronóstico de impacto en tierra, no hay nada de eso. Ahí está en el Pacífico, pero pronto vamos a tener que hablar más de este nuevo sistema, que ya está convertido en un nuevo ciclón, ahí en el Pacífico mexicano, frente a las costas de Jalisco. Trudy, ¿sí? O Trudy, como usted guste, es T-R-U-D de dedo Y. Es un nuevo sistema tropical. Sí. Este no es Simón, es el que venía atrasito. Ya se está asomando ahí. La tarde tendremos más información y, por supuesto, en ideadirectaportal.com, sección clima. Vamos a la pausa, volvemos con más.
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2: Es la 1:54, vámonos a los deportes.
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2: Estimado Poli, ¿cómo estás? Buenas tardes.
22: Con mucho gusto saludarte. ¿Tú crees que octubre es el más bonito por las lunas más hermosas?
2: Sí, de, también por el béisbol de Grandes Ligas.
0: Me ganaste la palabra, amigo. Te saludo con mucho gusto, amigos de Sinaloa. Les saludo con el gusto de siempre. Bueno, pues hoy se termina el ayuno beisbolero, que curiosamente dura el embarazo de una dama. 9 meses teníamos sin béisbol, así que hoy se rompe este ayuno beisbolero en la casa de los bicampeones, los Charros de Jalisco en el Panamericano, cuando llega el equipo más ganador de puntos de la campaña pasada y con su manager del año, Luis Carlos Rivera. Estamos hablando del equipo de los Jaguares de Tepic. Bueno, y en otra información, vaya decisión que tiene que tomar el alto mando toda vez de que el presidente de la organización de los bicampeones, curiosamente, Dory de Los Ángeles, habló fuerte por esa tremenda sequía ofensiva que tiene el equipo de los bicampeones, que están contra la pared 0-2 frente al equipo de Milwaukee. La decisión es dejar o no en el banquillo a un hombre que gana $70 millones. Hablamos del fenómeno Shohei Ohtani. Bueno, por la directiva del equipo de los Tomateros de Culiacán informa que el cubano Norger Ruiz y el experimentado de Zaguarita, Arizona, Manny Barrera, sean los inicialistas en la serie de apertura frente al equipo de los Venados de Mazatlán, programado para el día de mañana y el próximo jueves 15, esto en el puerto y por supuesto en Culiacán. Lorenzo Bandy, Manny del conjunto de los 13 veces campeones, ha contemplado una rotación inicialista con Luis César, con Ricardo Estrada y Víctor Castañeda, que está tratando de regresar a los buenos tiempos para la... esto porque la próxima serie sería viernes, sábado y domingo en la casa de los Cañeros, justamente visitando en el Chevron Park al equipo verde, los Cañeros de los Mochis. Rapidito, amigo, nos
2: echamos deportes. Muchas gracias, Pauli.
0: Te mando un abrazo.
2: Igualmente para ti, gracias. Mire, está confirmando el Vaticano que, concluyó la cirugía, está la información en línea directa portal.com. La cirugía a la que fue sometido el Papa León XIV. El Vaticano está confirmando que el Papa padece cáncer de pulmón. La sala de prensa de la Santa Sede ha publicado un comunicado oficial en el que confirma que el Santo Padre ha sido intervenido, ¿sí?, de una enfermedad pulmonar. Es un diagnóstico confirmado mediante un examen histológico realizado durante la operación. Para extirpar el tumor, los cirujanos han procedido a retirar el lóbulo inferior del pulmón derecho mediante una técnica de cirugía torácica videoasistida. Ahora viene el tratamiento para el cáncer del Papa León XIV. Vamos a la pausa y regresamos con más.
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2: Nada más confirmando, ya se formó la tormenta tropical Trudy. Está en el Pacífico, será huracán. Se localiza a 560 kilómetros al sur de Puerto Ángel, Oaxaca. Lo confirma la Comisión Nacional del Agua, lo que le informamos hace unos minutos. Bueno, pues vamos a estar atentos también ahora a este sistema. Todo indica que se convertirá en huracán en las próximas horas. Vamos a estar atentos a su trayectoria. Esta tarde tendremos información completa, pues, de Simón, que sigue estacionado, y ahora Trudy, que pues también lleva un pronóstico hacia las costas nacionales. Pronto para saberlo en qué punto, pero pues habrá que estar atentos. Está dando un giro hacia el noroeste, un impacto muy probable de esta tormenta tropical. Trudy se mueve hacia el noroeste a 13 kilómetros por hora. ¿Sí? Atentos a Línea Directa Portal.com, está toda la información. Gracias por su compañía. Buenas tardes. Pásela bien.
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2: 2:03.
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Ahí está el señor Alex Sintec, Ana Torroja, y esto es Duele el Amor. Con esto arrancamos. Sean ustedes bienvenidos, soy Liz Medina y como siempre es un gusto, es un placer saludarlos en esa tarde de martes, ya 13 de octubre. Y bueno, muchachos, ay, 2 de la tarde, ¿ya con cuánto? Con 9 minutos. En ese momento, yo voy a empezar, ahí les va. Arre, es que ya me suena aquí en el oído. Ya me suena por acá en el oído. Ahorita les voy a decir como qué canción me está sonando. Y sí, señores. A ver si la ponen ahí ustedes de fondo. No, hasta producción dice que ellos también la escuchan, ¿eh? Fíjate. Y yo pensé que no estaba bien. Yo hago la aclaración. Pero bueno. Oigan, ya siento que me está sonando. Dije, ¿cómo es eso? Como que ya la quiero cantar, pero bueno. Como que ya casi, ya casi. Voy a empezar a limpiar todo el WhatsApp de cabina en este momento, porque yo sé que me van a empezar a mandar sus WhatsApp audios al 6681-130-989, completamente disponible. Hoy voy a regalar accesos para el concierto de Yuridia durante esas próximas 2 horas. ¿Qué tienes que hacer? Envíame un WhatsApp audio al teléfono que te acabo de dar. Es que ya escucho la canción.

0: Envíame un WhatsApp audio cantando un cachito de la canción que tú quieres disfrutar en el concierto de Yuridia. Me dices al menos uno de tus 20 nombres que tienes y me dices, Liz, en todas partes ponte Exa. Así de fácil, ya estás participando. Entonces envíame un cachito al 6681-130-989 porque ya te estoy escuchando. ¡Wow!
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0: Si no se... Los Mochis, ya estamos listos. A tan solo 2 días para que llegue Yuridia a Los Mochis. Bueno, pues vamos calentando garganta, ¿les parece? Me voy con más música y como este ya es mi programa y yo hago lo que yo quiera, pues vámonos con algo de Yuridia, ¿les parece? Pues si no, a mí sí me parece y nos vamos a ir. Yo siempre hago lo que yo quiera, qué barba, lo que yo quiero, perdón. Nos vamos a ir con eso que suena bastante bien. Así es que me dice producción, dale, dale Liz Medina. Pues vámonos con esto. Ella es Yuridia, yo soy Liz Medina y los voy a sorprender con esta canción. Así es que, púchale play.

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2: 2:17.

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21: 2:25.
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0: la gusana ciega. 2 de la tarde ya con 29 minutos. 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
0: Y bueno, muchachos, vaya que he recibido WhatsApp audio. ¡Qué bárbaro! ¿Cuánto feeling tienen en Los Mochis? Ha encantado con una. A ver, por acá, ¿quién tenemos? Hola, hola.
2: Sí. Tal vez duela que lo diga.
0: Vámonos.
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0: Vámonos, le dieron.
2: 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Siempre entrega mucho más de lo que quiero. Me regala flores sin que sea febrero. Pedir más no puedo. Liz, en todos lados ponte Exa.
0: Y en todos lados nos ponemos Exa, pero no me dijo el caballero cómo es que se llama. Denle por ahí, me encanta. Yo digo que le pusieron como feeling, o sea, le pusieron ustedes ritmo, ¿verdad? Porque al principio iba más rápido que Rayo McQueen. Dije yo, ese no es el tono, hasta que ya me lo enderezaron ahí. O sea, me lo pusieron como en el 1. Estaba en el 2, ¿verdad? Ok. A ver, por acá me dice producción, tenemos otro audio. Escuchamos el talento
3: en
0: Mochis.
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0: Eres
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0: mi nada.
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0: Denle ritmo, por favor.
3: 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En todas partes, ponte esto.
0: ¡Ahí está! Ay, ¿quién es el que nos cantó? Doriet, ya estás participando. Te ayudamos un poco, porque yo estaba sintiendo la canción. Yo casi arrojo la lágrima aquí. Ya lo sentía, la verdad. A ver, por acá. Oigan, no eliminen los audios. Bien, ya no van a participar, porque estoy viendo que están eliminando los audios. Pero es que es parte de la promoción. El que me eliminó audios, bórramelo de la lista. No entra en la ruleta. Y ni me importa, este es mi programa, yo pongo las reglas. ¡Qué barbaridad! A ver, ¿a quién tenemos por acá, producción? ¿Escuchamos?
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0: Dame una
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0: ¿Vamos dándole tono?
4: 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De una vez decide. 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
0: ¡Ahí está! ¡Qué barbaridad! Oigan, si traen tono, muchachos, ¿eh? Habrá que gracias, Liz. Tenemos más audios. Es que tenemos bastantes, ¿verdad? Ahorita nos vamos a dar el tiempo de escucharlos a todos. Y hay talento.
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0: ¡Vámonos!
5: 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Que las cosas siempre tienen un porqué.
0: ¡Ah, esta es cara!
5: Mírame. En todas partes, ponte Exa. Marta Calderón.
0: ¡Marta! ¡Ya estás participando! Oye, yo no supe si al principio me estaba regañando ya que le agarré el tono a la canción. Diga, ¡ah, caray! No, si está cantando. Pero Marta ya está participando, entonces ustedes también lo pueden hacer, ¿eh? Envíame un cachito de una canción, la que quieras disfrutar en el concierto de Yuridia, ¿ok? Y hubiera cantado, si yo pudiera participar, yo hubiera mandado esta canción de... Es una canción que cantaba el señor Chalino Sánchez, porque ahí donde me ven, sí, mi señora madre me enseñó también. ¿Cómo se llama? Alma enamorada. Uf, esa es cara. Y espero y la cante en el concierto. Pero mientras, quien nos va a cantar es Camilo.
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0: boca. 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
14: 2:45.
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0: Gracias a estas niñas.
1: Ahí está Manuel Turizo, Javi, y eso que es en privado. Ya casi doy tono para cantar con Manuel Turizo. Es lo que me falta. Mientras ustedes cantan con Yuridia. Oigan, qué barbaridad. ¿Cómo estamos escuchando audios aquí? Eso me da muchísimo gusto. Hay mucho talento en Los Mochis. Por ejemplo, a ver, producción de los llegadores. De los que dices tú ahorita. Pásame el Kleenex.
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1: ¡vámonos!
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1: Esta apresúrale porque se me acaba el programa.
2: 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Sin tu amor.
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1: Ahí está, Sugey, ya estás participando. Te dimos ahí una ayudadita porque, pues si no, aquí me cantas todo el programa, ¿verdad? Entonces sí, tenemos ahí un cuestión de tiempo. Tú sabes esas cosas de producción. ¿A quién más tenemos? A ver.
4: Sin llorar.
1: Vámonos.
4: Somos adultos. Vámonos. Y cualquier insulto.
1: Qué fuerte.
4: 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Vámonos. Sin llorar. Y sin tanto drama. 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
1: Ah, pero no me dijeron quién canta, pues. No me dijeron producción. Ah, ya me pasó aquí producción. Se llama Patricia. Patricia, lo hiciste muy bien. En verdad, hay fuerza ahí. Denle un like. Si son tan amables, producción. Y me dicen, esta la mandaron. ¿Cómo? A ver, pues púchele play, pero no escucho.
5: Ahí te va, Liz.
1: ¡Vámonos!
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1: Ándale.
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1: ¡Vámonos!
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1: Público conocedor, un aplauso.
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1: Aplauso, público conocedor. Oigan, si yo pudiera participar, yo dije ahorita, yo hubiese mandado esa canción. Yo hubiera participado con esa canción. Que amigos, no, por favor, no. Esa canción yo hubiera mandado. En verdad, ¿cómo se llama? Bella, muchas gracias, Bella. Ya estás participando. Ya, si quieres mandar otra, pues igual y nada más una vez puedes participar. Pues manda. Pues total, aquí te escuchamos. Talento hay en Los Mochis. Yo no sé por qué dice que nadie no cantamos aquí, ¿verdad? Ahorita sí no puedo cantar por cómo ando, porque quiero cantar el jueves. Entonces, sí, no, creo que ahorita yo me animé a cantar, pero ahí está, producción. Ahorita vamos a continuar con más audios. Hay bastantes. Y la verdad, pues agradece. ¡Qué bárbaro! Estamos separando cuántos poperos y cuántos están aventando acá gruperos, ¿no? O sea, porque pues hay que. Sí, ya van varios. ¿Cuál fue la que puse al principio? Era una de Juan Gabriel. Así fue. Carísima también. Esa que me la descuenta, no hay ningún problema. 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Se van a quedar con eso que viene a cargo de Cani García, que por cierto, viene ese próximo 1 de noviembre. Trae una producción, muchachos. ¡No, hombre! Conciertazo que tampoco se pueden perder. En verdad, desde Puerto Rico a Los Mochis, Sinaloa, viene esta cantautora que luego les voy a platicar, pero escúchenla. Hoy viene acompañado del chaparrito, este de Hermosillo, el señor Karim León, y esto es El Sombrero y la Camisa. Yo soy Liz Medina y en todas partes, ponte Exa.

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0: regresa a Los Ángeles Azules, Tini, y esto es Pael. Es lo que acabas de escuchar ya 3 de la tarde con 4 minutos. 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
0: Y bueno, nosotros vamos a continuar con más música, pero antes de irme con la siguiente canción, oigan, pues yo sigo recibiendo audios por acá, sigo recibiendo talento en Los Mochis. Me dice producción, pues vamos a escuchar, pues total, para eso se hizo la tarde, ¿verdad? A ver, ¿a quién tenemos por acá? A ver, producción. Yo ya estoy lista, no sé ustedes.
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0: Vámonos.
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0: No, dale.
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0: Ahí va todo el programa.
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0: Gracias.
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0: ¿A qué?
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0: Vámonos.
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0: Ahí está. No me dijo el nombre, pero está. Ya está participando. A ver, ¿quién más tenemos por acá? Si son tan amables.
3: 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Se besan en la boca.
0: Ok.
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0: ¡Qué feeling!
3: Gente
0: ¡qué barbaridad!
3: Los amigos no se llaman a las 2 de la mañana. Hola, Exa, quiero ir al concierto de Yuridia. Y solo aquí, ponte Exa.
0: Oye, y menos llegan a las 4. Es una charra loca. Oigan, ahí está, Cintia. Cintia está, ya estás participando. Que nos llaman a las 2 de la mañana. No sé, yo les platicaba de lo que me acordé. A ver, ¿qué otra cosa? A ver, tenemos por ahí otro participante.
4: Hola, Liz, ahí me está. Quiero ganar un boleto. Andas diciendo que es brujería.
0: ¡Vámonos!
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0: eso.
4: 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En todas partes, ponte Exa.
0: ¡Ahí está, Viviana! Oye, Viviana, cantas muy bien, ¿eh? Oye, me están sorprendiendo Los Mochis. Hay talento, mucho talento, diría por ahí un programa. Ya no tenemos porque me voy con más producción. A ver.
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0: Vámonos.
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0: Vamos dándole una ayudadita porque.
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0: Me ha dado todo el programa la canción.
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0: Gracias.
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0: Vámonos.
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1: Ahí es Ángel Aguilar. Ah, no, no es Ángel Aguilar, me dice producción. Daddy Félix. Ahí está, ya estás participando. No, es que teníamos que llevar al coro ya. Me está diciendo producción, vámonos a música. Vámonos a música. Se van a quedar con, pues, ¿con quién creen? Pues con Yuridia. Total, es su concierto, ¿verdad? Va a ser su concierto. Estamos aquí cantando, la estamos pasando muy bien. Entonces, púchenle play, porque llega con esto, que por cierto, esta canción la escribió el ex de esta niña, la ahora esposa del señor Nopal, Ángel Aguilar. El ex, sí. No, hombre, escuchen esta maravilla, que me lo tenían calladito, sentadito ahí, pero cuando ya se acabó ese contratito, vean la maravilla que hizo con Yuridia. Una cosa.

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5: 3:18.
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Ahí está el señor Luis Fonsi, con eso que es, me despido ya 3 de la tarde con 21 minutos. Oigan, y yo quiero aprovechar, así es que producción, vamos a ponernos en modo, da miedo, pero da miedo si no aprovecho, Sí, porque resulta, me estoy enterando ahorita, que mis amigos de Casa Ruelas tienen la venta nocturna más hechizante.

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Y bueno, muchachos, ya tan solo 3 días para el gran concierto de Yuridia en su gira Las Cartas sobre la Mesa. No son 3, son 2, ¿verdad? Hombre, ya ando como Jordi. 2 días nada más para poder disfrutar de este gran concierto. Últimos boletos disponibles son a oro, $1,550 y VIP $2,500. En verdad, tienes que ser parte de este gran evento, de este gran concierto. Va a estar para cantar, para llorar, para recordar y hasta para llevar, lo voy a decir así, ¿eh? No, hombre, uno que otro va a estar marcando por teléfono ahí, diciendo verdades. Ah, ¿cómo no? Pero bueno, eso lo vamos a saber hasta el jueves. Así es que, si quieres ir, lánzate por tus boletucos. Y nosotros ya estamos, por acá me dice producción que ya están vaciando los nombres de los participantes en la ruleta, porque en el siguiente bloque musical vamos a dar a conocer el nombre del ganador o la ganadora. Que por cierto, será un acceso doble, ¿eh?, para que vayan acompañados. Total, es mi programa. 3 de la tarde ya con 23 minutos. Ella es Gloria Trevi, yo soy Liz Medina y en todas partes, ponte Exa.

0: están los auténticos decadentes. Buenísima rola. Te quiero tanto a través de la frecuencia exacta. Oye, me dice producción, tenemos aquí bastantes audios, Liz. ¿Qué onda? Pues de una vez, suéltenlos a ver qué tal. Vamos, porque siguen participando. Oigan, a ver, ya aclarando ahorita, ¿no? En cuanto regresemos de la canción, o sea, nos vamos a ir ahorita después de esta rola. Bueno, de esta rola nos vamos a corte. Regresamos con rola, pero a la mitad de la rola que van a escuchar después del corte, ya ningún audio más va a participar. Los que están ya están dentro de la ruleta, ¿va? Bueno, van a entrar en la ruleta. Entonces, ahora sí escucho los audios. ¿A quién tenemos por ahí? Hola, hola.
1: Hola, Liz. ¿Hola? Buenas tardes. Ahí te va una cara.
0: Vámonos. ¿Cuánto creo que la puedes fiar?
1: Tengo la enamorada, no más de pensar. Corazón. Vámonos. De soñarme noche a noche, dueño de tu amor. Tengo el alma enamorada, muy enamorada, mi bien. Si me das toda tu vida, yo te la doy también. Vámonos. En todas partes, ponte Exa.
0: ¡Eso!
1: Fátima Ulloa.
0: ¡Bravo, Fátima! No, hombre, esa canción voy a pedir hasta que me la repitan. Le voy a preguntar yo, Yuria, ¿cuánto me cobras que no me puedas fiar para volverla a cantar? ¿Cuánto? Y no, iba a ser quincena. No, pues no lo voy a decir a meses sin intereses. En una sola exhibición ponla ahí para pagarla el mes que viene. Vámonos. En 20 días. ¡Qué barbaridad! Fátima, ya estás participando. A ver, me dice por acá producción que tenemos otro audio. Hola, hola, ¿cómo están?
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0: Vámonos.
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0: Vámonos.
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0: Denme tiempo, muchachas.
2: 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En todas partes, ponte Exa. Yuridia, ayúdame, por favor. Necesito sacarme estos dos boletos para aprender a cantar junto contigo. Saludos.
0: Ahí está, Yuridia. Bueno, no sé si se llama Yuridia. ¿Cómo se llama, producción? ¿Cómo? Olivia. Olivia, ya estás participando. Este intento. No, que intento dos. Está muy bien. Pues estás participando. Esperemos que con un poco de suerte te lleves ese acceso doble. Me dice producción que tenemos aún. Tenemos todavía más audios. Es que me tengo que ir a corte. Y no me mando sola. No desde hace rato, ¿eh? Aquí, bueno, en el programa sí, en la casa no. Bueno, me voy con más música. Nos vamos con un último audio, perfecto. Hola, hola.

0: Ándale, Liz, llévame al concierto de la Yuridia. Soy Blanquita Beltrán.
1: Ahí está Blanquita ya participando. Blanquita, anótenmela ahí a Blanquita. Dos veces, nomás porque me dijo que la lleve. Nah, no es cierto. Anoten ahí a Blanquita, por favor, para que participe. Y bueno, pueden seguir mandando tus audios. No los vamos a poder ya sacar al aire, pero van a participar nada más aquellos que alcancen a llegar antes de la, bueno, a la mitad de la canción que viene después del corte. Ahora sí, púchenle play que nos vamos a publicidad y regresamos con mucho más música.
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20: 3:42.
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0: Ya 3 de la tarde con 45 minutotes y es el momento de recordarte que vas a encontrar todo lo que te emociona en los 3 días de venta especial de Liverpool Los Mochis. 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Continuamos.
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0: Y bueno, ya producción, estamos listos. Siguieron cayendo por ahí algunos audios, me están diciendo, pero ya no daba tiempo de que participaran, ¿ok? Hay quienes de plano nada más cantaban así una cosita y me dicen, esos no participan, ¿va? Pues miren, pues va, porque si no tenemos tiempo. Entonces, aquí vamos a girar ya la ruleta. Son bastantes personas. A ver, producción, ¿se va a escuchar cuando le piquemos? Ya la escuchamos. Voy a sacar, ahí les va, 3x3 nombres, ¿ok? Los dos primeros son descalificados y tuvieron la oportunidad de haber ganado. Tuvieron. Y es David Félix. Es la primera descalificada. Suerte para la próxima. Pues no, hoy no ganaste. Tal vez más tarde con Pepe Salas o con Majo. O mañana, ¿verdad? Sí, te diría que el viernes por viernes ya no hay concierto de Yuridia. Entonces no se puede. ¿Qué otra cosa tenemos por acá? El siguiente descalificado para el que le vamos a decir gracias por participar. Es nada más, no puede ser. Es el mismo nombre. David Félix. Oye, trae suerte. Pues dale, a ver si este tercero ya es el ganador. Vamos viendo. Perdón, me llevé el micrófono ahí en un arrebato, ¿verdad? Pues ya, señores, tenemos a la ganadora, Sheila Ochoa. Sheila, lánzate por tus boletucos, este acceso doble que Liz Medina y Exa tienen para ti para que disfrutes de este gran concierto de Yuridia. Las cartas sobre la mesa. Va a estar buenísimo, ¿eh? Oigan, me dice producción que tuvimos más canciones poperas. Más canciones poperas que gruperas, se podría decir. Ay, no sé. Pero como que sí, sonó más lo popero. Pero no, dicen muchos acá, me estaban escribiendo que ¿cómo que yo iba a decir que una canción de Alma Enamorada? Pues sí, pues total, ¿verdad? Hay quienes les gusta a Ricardo Arjona y no digo nada. No los ando señalando, ¿verdad? Pero bueno, pues ahí está. ¿Próximo qué? Próximo jueves, 15 de octubre, llega Yuridia a Los Mochis. Oigan, quien también nos va a estar visitando aquí en Los Mochis, prepárense porque esto se va a poner Living la Vida Loca. Llega nada más y nada menos que el señor Ricky Martin a Los Mochis. Tenemos el guay de Ricky Martin, nomás va a ponernos en ambiente. Digo, si quieren y si no quieren, pues sí van a querer porque este es mi programa y yo ya se los pedí. Entonces, púchenle play. No, pues ya están haciendo lo que se les pega la gana, producción. Qué bárbaro. Pero prepárense. 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Así es que allá los esperamos. Yo ya aprovecho para despedirme. Se van a quedar con Majo Parra. Cuestión de minutitos. Ah, ya tenemos a Ricky Martin.
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0: Oye, imagínense. No, estamos regalando boletos de Ricky Martin, pero en el Facebook de Exa Los Mochis. Aquí estoy leyendo mensajes. En el Facebook de Exa Los Mochis, dense una vuelta, que ahí hay una promoción. Todavía no se ha dicho el ganador. Y creo que también es un acceso doble, ¿eh? Creo. No sé. Váyanse para allá, Exa Los Mochis. Y por cierto, boletos también para el concierto de Yuridia. También hay una promoción en Exa Los Mochis, Facebook e Instagram. Ahí está la invitación. Y luego dicen que Exa no los consiente. O sea, ¿cómo? En cabina, en las redes y ra, ra, ra. Exa en todas partes. Ra, ra, ra. Chicos, me voy con permiso. Excelente inicio de fin de semana en este martes 13 de octubre. Yo soy Liz Medina y nos vamos con esto, Ricky Martin, ¿les parece? Pues, vamos. repítela total. Vamos a disfrutar del señor Ricky Martin. Ya lo sabes, en todas partes, ponte Exa. Adiós.

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2: 3:59. 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

4 de la tarde con 9 minutos y así arrancamos la segunda emisión de Música Exacta a través del 98.9. Qué gusto saludarlos, Majo Parra en la cabina naranja haciendo posible esta emisión hoy, fíjate, martes 13. Se dice mucho del martes 13, del viernes 13. Vamos a platicar un poquito de ello. Así vamos a comenzar y recuerden que tenemos sorpresas. Al ratito vamos a lanzar la dinámica y fíjate que por acá yo te quiero decir que te prepares porque esto se va a poner de verdad emocionante con el romanticismo y talento de Kany García en Los Mochis. 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Vámonos con más música que llega por acá. Esta canción a cargo de La Quinta Estación y se titula El Sol No Regresa. Yo soy Majo Parra y en todas partes ponte Exa.

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2: 421. ¿Qué fue?

0: 4 de la tarde con 31 minutos. Y fíjate que por acá vamos a tener el tema bastante bueno de por qué los expertos explican lo que realmente significa cuando un ex reaparece después de meses. ¿Te ha tocado? Oye, fíjate que por acá vamos a tener este tema bastante bueno. Un ratito vamos a platicar de ello. Y para los que ya me están preguntando, Majo, ¿tienes boletos? ¡Claro! ¡Claro que hay boletos para este gran concierto de Yuridia! Es muy fácil. Solamente mándame un WhatsApp diciéndome, aprovechando el tema, yo los boletos los voy a regalar aprovechando con el tema del día. Y fíjate que quiero que me digas, ¿qué canción de Yuridia le dedicarías a tu ex? Así, Majo, esta canción le dedicaría, y tu nombre. Y así de fácil te estaré anotando. Recuerden que los estoy haciendo con la ruleta, los ganadores. Yo los estoy regalando con la ruleta porque no quiero que digan, la Majo está haciendo trampa, yo me lo había ganado, yo fui el primero que mandé. No, no, todos van a participar, todos el que envíe su WhatsApp audio al 6681-130-989 va a participar y yo voy a girar esa ruleta y va a salir el ganador. Ayer se lo ganó Cari Sánchez, por cierto. Cari, no sé si ya viniste por tus boletos, al rato te voy a preguntar. Si no vienes por tus boletos, los voy a volver a regalar yo. Porque hay mucha gente que quiere ir a este gran concierto, así que si no te apuras, Cari, yo voy a regalar estos boletos. Si me estás escuchando en este momento, yo voy a regalar estos boletos otra vez de vuelta. No, no es cierto. Pero te vamos a esperar, ¿no? Hasta el día de hoy. Si no vienes, mañana a lo mejor los regalo. Hoy es por acá. Entonces, dime qué canción de Yuridia le dedicarías a un ex. Así aprovechamos el tema del día. Y mándame tu WhatsApp audio y platícame. Dime, Majo, yo esta canción se la dedicaría a mi ex. Pero WhatsApp audio. ¿Me estás escribiendo? No, WhatsApp audio. Muy bien, ya llegó el primero por acá. Vamos a escuchar qué dice. Vamos a escuchar por acá.
1: Buenas tardes, yo le dedicaría la de Ya te olvidé. Mi nombre es Naila Ramírez. Ya. Ponte exa.
0: Exactamente, muchísimas gracias, Nailea. Entonces, ahí está participando. Tenemos otro mensaje por acá, a ver qué dice.
2: Hola, muy buenas tardes, Majo.
0: Buenas tardes.
2: La canción que yo dedicaría sería Amigos, no, por favor.
0: Porque
2: amigos, amigos, no, por favor,
0: ¿no? Porque los amigos no.
2: Donde quiera que estés, ponte exa.
0: Muchísimas gracias, José Sandoval, por acá también reportándose. Muchísimas gracias. Cada uno, las personas que me están mandando mensajes, es WhatsApp audio. Yo quiero que se escuchen. Por acá me siguen llegando mensajes. Vamos a escuchar.
3: Hola, buenas tardes, Majo.
0: Hola, buenas tardes.
3: Yo le dedicaría la de No Sonoras.
0: No Sonoras.
3: 10 de 10. Se necesita la manta en todas partes, ponte exa.
0: Perfecto, sexy. Muchísimas gracias. Ahí está. Tú también, si quieres participar, mándame tu WhatsApp audio en este momento. Y dime, Majo, yo esta canción le dedicaría a mi ex. Vámonos con más música. Llega por acá esta canción a cargo de David Bisbal, que se titula Vivir así es morir de amor. Yo soy Majo Parra y en todas partes, ponte exa.

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1: 4:37. 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
1: 4:41.

0: Majo, yo le dedicaría no la beses. Y mi nombre es Carmen Sandoval.
1: Majo, yo le dedicaría la de Ya te olvidé. En todas partes ponte Exa. Soy su Hey-chan.
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0: ¡Qué bárbaro! Pero no puedo, me estoy muriendo. ¡Qué bárbaro! Una canción, de verdad, una de mis favoritas, Vivir sin aire a cargo de Maná. ¡Qué canción tan más hermosa, de veras! Fíjate que por acá ya te quiero decir que solamente faltan 3 días para el gran concierto de Yuridia en su gira Las Cartas sobre la Mesa Tour 2026. Últimos boletos disponibles en Zona Oro 1550 y VIP 2500. Y fíjate que por acá me siguen mandando sus mensajes, sus WhatsApp audio. Y eso me pone muy feliz porque yo sé que son muchísimas las personitas que quieren ir a este gran concierto y yo de verdad quisiera regalarles a todos, pero no me alcanza la quincena. No me alcanza para regalarles a todos, pero vamos a escuchar los audios que dice por acá.
1: Buenas tardes.
0: Buenas tardes.
1: La canción que le dedicaría a mi ex sería Ya te olvidé. Ajá. En todas partes, ponte exa. Gira Pérez.
0: Gira Pérez, muchísimas gracias, Gira. Aquí ya estás participando. Jackie, producción te está notando, así que muchísimas gracias. También, ¿qué dice por acá este mensaje?
2: Yo a mi ex le dedicaría Ya te olvidé.
0: Ya te olvidé. Ay, estoy, ya te olvidé. ¿Estás segura que ya te olvidaste? A ver, ¿qué dice por acá Olivia Tiznado? A ver, ¿qué dice?
3: La canción de Yuridia que yo le dedicaría a mi ex, ajá, es ¿Qué nos pasó?
0: ¿Qué nos
3: gracias.
0: Pasó?
3: Gracias.
0: Ay, qué hermosa canción, de verdad. Gracias, Olivia. Y ahorita voy a seguir poniendo porque hay más mensajes y eso me gusta mucho. Así que ahorita vamos a poner todos los mensajitos que vienen por acá.
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1: Buenas tardes, Majo. La canción que yo dedicaría se llama Ya te olvidé. En todas partes, Potexa. Buenas tardes, yo la canción que le dedicaría a mi ex es la de Tu pasado y tú. En todas partes, ponte Exa. Saludos.
2: Hola, Majo, buenas tardes. Yo le dedicaría la canción Sin llorar. En todas partes, ponte Exa. Mi nombre es Fátima.
3: Hola, Majo, yo le dedicaría la canción de Sin llorar.
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13: Son las 5.
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